Vamos a bendecir al Señor en la noche del domingo de la fiesta de la Santísima Trinidad, la fiesta del mismo Dios.

0: hijos de Dios.
1: Todos.
0: Vamos a bendecir al Señor.
1: Alzad vuestras manos, las manos arriba.

por favor. Queridos hermanos, en los corazones santísimos de Jesús y de María, muy buenas noches. Bienvenidos a participar de la celebración eucarística. En la noche de este domingo celebramos la fiesta de la Santísima Trinidad, la fiesta del mismo Dios, el Dios Padre, Hijo, Espíritu Santo, el Dios Comunidad, Uno y Trino. Un saludo a todos ustedes, los que están aquí en el Santuario de la Virgen del Quinche, es la Casa Mariana. A ustedes, hermanos, que están al otro lado de la pantalla, a través de las redes sociales o de Matovelle, la Radio Católica Nacional, y todas las emisoras que se enlazan en este momento. Bienvenidos todos. A los que están en el santuario, si desean confesarse, costado de mi mano derecha, el padre Sebastián Velázquez está confesando. Si desean confesarse, por favor, costado de mi mano derecha en este momento. Vamos a darle gracias a Dios y a la Santísima Virgen, porque ellos nos bendicen, porque ellos escuchan nuestras oraciones. Vamos a darle gracias a Dios y a la Virgencita por este mes de mayo que termina hoy, por la fe, por la salud, por el trabajo. Oramos también por los que están tristes, por los que tienen problemas, por las personas que sufren en silencio, por los que ya han muerto, por los que están en la cárcel, por los que están en el hospital. Vamos a orar de manera especial en acción de gracias a la Santísima Virgen del Quinche por los favores recibidos. Ofrece la familia Pintado León. Dios bendiga a la familia Pintado León. Oramos por todos. Mañana es mes de junio, mes nuevo, vida nueva. Por favor, en silencio, presentemos nuestra intención para el mes de junio. ¿Qué le pide usted a Dios? ¿Qué le pide a la Santísima Virgen? En silencio, presente su petición.

0: En el nombre del Padre, y del Hijo, y del Espíritu Santo.
1: Amén.
0: El Dios de la esperanza, que por la acción del Espíritu Santo nos colma con su alegría y su paz, esté con todos ustedes.
1: Y con tu espíritu.
0: Al finalizar este mes de mayo, examinemos nuestra conciencia y pidamos a Dios que nos perdone. En un momento de silencio, revisemos nuestra vida, nuestro corazón, nuestras actitudes, nuestras palabras, sentimientos. Y si encontramos pecado, pidamos perdón a Dios.

Señor Jesús, al terminar el mes de mayo, quiero pedirte perdón por todos mis pecados. Mes nuevo, vida nueva, con Dios en el corazón. Perdóname, Señor, por la mentira, por los vicios. Perdóname, Señor, por los malos pensamientos, por el mal ejemplo. Perdóname, Señor, por mi frialdad espiritual.

0: por no hacer oración, por no confesarme, por no ir a la misa, por no comulgar. Perdóname, Señor. Perdóname porque soy un mal hijo, a veces rebelde, caprichoso, desobediente, desordenado. Pierdo tiempo en el celular. Perdóname, Señor, por ser un mal papá, una mala mamá, un mal esposo, por no corregir a tiempo, por no dar buen ejemplo, por ser un mal amigo. Perdóname, Señor. Te entrego mis pecados, te entrego mis caídas, te entrego mis debilidades. Tú sabes lo que oculta mi corazón. Te pido perdón cantando. Perdóname, Señor, con tu espíritu. Sáname, Señor, con tu espíritu. Transfórmame, Señor, con tu espíritu. Dios amor, ten misericordia de mí. Perdóname, Señor, con tu espíritu, cantando, por favor.
1: Perdóname, Señor, con tu espíritu.
0: Perdóname, Señor.
1: Perdóname, Señor, con tu espíritu.
0: Una vez más, perdóname, Señor.
1: Perdóname, Señor, con tu espíritu.
0: Perdóname, por favor.
1: Perdóname, Señor, con tu espíritu.
0: Y déjame sentir

0: viene junio. En junio algunos se van de vacaciones, los estudiantes, los exámenes en la universidad. Señor, ayúdame en este nuevo mes. Ayúdame, Señor. Ayúdame a trabajar. Ayúdame a pagar mis deudas. Ayúdame a sanar mis heridas. Ayúdame a buscar la paz para mi familia. Ayúdame a progresar en mi trabajo. Ayúdame, Señor, a corregir mis errores. Ven, Señor, Espíritu de luz, Espíritu de fortaleza, Espíritu de sabiduría, ven, ayúdame en este nuevo mes de junio. Ayúdame, Señor, con tu Espíritu, cantando todos, por favor.
1: Ayúdame, Señor, con tu Espíritu.
0: Ayúdame, Señor.
1: Ayúdame, Señor, con tu Espíritu.
0: Una vez más, ayúdame, Señor.
1: Ayúdame, Señor, con tu Espíritu.
0: Ayúdame, por favor.

0: es el fuego de tu amor aquí en mi corazón. Vamos a poner nuestras manos piadosamente unidas. Cerrando nuestros ojos, pensamos en Dios que es amor. A Él le decimos: yo confieso ante Dios Todopoderoso y ante ustedes, hermanos, que he pecado mucho de pensamiento, palabra, obra y omisión. Por mi grave culpa. Por eso ruego a Santa María, siempre Virgen, a los ángeles, a los santos y a ustedes, hermanos, que intercedan por mí ante Dios nuestro Señor. Y Dios Padre, rico en misericordia, tenga piedad de nosotros. Él perdone nuestros pecados y nos lleve a la vida eterna.
1: Amén.
0: Domingo de la Santísima Trinidad es la fiesta del mismo Dios. Démosle gloria diciendo juntos: gloria a Dios en el cielo y en la tierra paz a los hombres que ama el Señor. Por tu inmensa gloria te alabamos, te bendecimos, te adoramos, te glorificamos. Te damos gracias, Señor Dios, Rey Celestial, Dios Padre Todopoderoso, Señor Hijo Único Jesucristo, Señor Dios, Cordero de Dios, Hijo del Padre. Tú que quitas el pecado del mundo, ten piedad de nosotros. Tú que quitas el pecado del mundo, atiende a nuestra súplica. Tú que estás sentado a la derecha del Padre, ten piedad de nosotros, porque solo tú eres santo, solo tú, Señor, solo tú, Altísimo Jesucristo, con el Espíritu Santo, en la gloria de Dios Padre. Amén. Oremos. Dios Padre, que al enviar al mundo la palabra de verdad, el Espíritu de la santificación, revelaste a los hombres tu admirable misterio, concédenos al profesar la fe verdadera, reconocer la gloria de la eterna Trinidad y adorar la unidad en su poder y grandeza. Te lo suplicamos por nuestro Señor.

0: Del libro del Éxodo. En aquellos días, Moisés subió de madrugada al monte Sinaí, llevando en la mano las dos tablas de piedra, como le había mandado el Señor. El Señor descendió en una nube y se hizo presente. Moisés pronunció entonces el nombre del Señor, y el Señor, pasando delante de él, proclamó: Yo soy el Señor Dios, compasivo y clemente, paciente, misericordioso y fiel. Al instante, Moisés se postró en tierra y lo adoró diciendo: Si de veras he llegado gracia a tus ojos, dígnate venir ahora con nosotros, aunque este pueblo sea de cabeza dura. Perdona nuestras iniquidades y pecados, y tómanos como cosa tuya. Palabra de Dios.
1: Bendito seas, Señor, para siempre.
2: Bendito seas, Señor, para siempre.
1: Bendito seas, Señor, Dios de nuestros padres. Bendito sea tu nombre, santo y glorioso.
2: Bendito seas, Señor, para siempre.
1: Bendito seas en el templo santo y glorioso. Bendito seas en el trono de tu reino.
2: Bendito seas, Señor, para siempre.
1: Bendito eres tú, Señor, que penetras con tu mirada a los abismos y te sientas en tu trono rodeado de querubines. Bendito seas, Señor, en la bóveda del cielo.
2: Bendito seas, Señor, para siempre.
3: De la segunda carta del apóstol San Pablo a los Corintios: Hermanos, estén alegres, trabajen por su perfección, anímense mutuamente, vivan en paz y armonía, y el Dios del amor y de la paz estará con ustedes. Salúdense los unos a los otros con el saludo de la paz. Los saludan todos los fieles, la gracia de nuestro Señor Jesucristo, el amor del Padre y la comunión del Espíritu Santo estén siempre con ustedes. Palabra de Dios.
4: Queridos hermanos, por favor, les invito a colocarse en pie para la proclamación del Santo Evangelio.

amó Dios al mundo, que le entregó a su Hijo único, para que todo el que crea en Él no perezca, sino que tenga la vida eterna. Porque Dios no envió a su Hijo para condenar al mundo, sino para que el mundo se salvara por Él. El que crea en Él no será condenado, pero el que no cree ya está condenado por no haber creído en el Hijo único de Dios.

0: Por favor, tomen asiento. Nuestro saludo para todos ustedes, los que participan de la Eucaristía aquí en la Casa Mariana, el Santuario del Quinche, y ustedes que están a través de los diferentes medios de comunicación. Dios los bendiga a todos. Celebramos hoy la fiesta de la Santísima Trinidad, del Padre, del Hijo y del Espíritu Santo, el Dios uno y trino. Quisiera, de la manera más sucinta, más sencilla, hacerles una breve explicación de lo que es la Santísima Trinidad. Quisiera decirles, queridos hermanos, que Dios siempre se ha estado revelando, siempre, de diversas maneras, y lo hizo de manera más cercana. Se hizo sensible a nuestros sentidos en la persona de Jesús de Nazaret. Dios se encarnó, Dios se hizo hombre, Dios se reveló en la persona de Jesús de Nazaret. El Padre se manifestó en el Hijo y lo hizo por amor a la humanidad. Y para que conociéramos a ese Padre, a ese Hijo, a ese Espíritu Santo, acorde al Evangelio de San Juan, hay que creer en Él. En muchas ocasiones les he señalado, creer es obedecer. En el Evangelio de San Juan, creer es obedecer. Y vamos a la primera lectura. Moisés creyó y obedeció a Dios para poder ver al Padre, al Dios de la vida. Moisés obedeció, nos dice la primera lectura. En aquellos días, Moisés subió de madrugada al monte Sinaí, llevando en la mano las dos tablas de piedra, como le había mandado el Señor. Le había mandado el Señor. Y Moisés estaba obedeciendo el mandato de Dios. El Señor descendió en una nube y se hizo presente. Moisés pronunció entonces el nombre del Señor. Y el Señor le contestó: yo soy el Señor, Dios compasivo, clemente, paciente, misericordioso y fiel. Estas son las características de nuestro Dios. Un Dios que se revela a la persona que le obedece, que cumple con sus mandatos. Cuando usted y yo cumplimos los mandamientos de Dios, cuando en silencio escuchamos su voz, entonces Dios compasivo, Dios clemente y paciente, misericordioso y fiel, se revela, se muestra. Ese Dios es el amante, el que ama, el que nos ama. La primera persona, el Padre que ama, el amante del mundo, el amante de la creación, es Dios. Y se reveló en la persona de Jesús de Nazaret, según el Evangelio de San Juan. Tanto amó Dios al mundo que le entregó a su Hijo único, para que el que crea en Él tenga vida eterna, se salve, el que crea en Él. Dios entregó a su Hijo. Dios es el que ama. Jesús es el amado. Es una relación de amor. El Padre que ama. Jesús, el Hijo, el amado. Y en ese Hijo Jesús, el amado, también somos amados nosotros. Un concepto teológico: la filiación divina. Somos hijos en el Hijo. Somos amados en Jesús. Somos amados en nuestro Señor Jesucristo. Amados por el Padre. Y ese Dios amor, ese Dios que ama infinitamente, es el Espíritu Santo. El Espíritu de Dios es el amor del Padre al Hijo, del Padre a todos nosotros. El que ama, el amado y el amor. Esa es la Santísima Trinidad. El que ama, el Padre, el amado, el Hijo, y el amor, el Espíritu Santo. Dios es amor. Y hermanos, obedeciendo al Padre, obedeciendo al Hijo, siendo dóciles al Espíritu Santo, entonces se encarna en nosotros lo que dice la segunda lectura de la carta del apóstol San Pablo a los Corintios: estén alegres. Cuando usted obedece a Dios, cuando usted es dócil al Espíritu Santo, entonces hay alegría en su corazón. Entonces usted lleva en su corazón la paz, saluda con la paz, vive en paz, es coherente, vive en armonía. Hemos repetido estos días: el que no tiene paz no tiene a Dios. El que es incoherente, el que vive resquebrajado por dentro, dividido por dentro, el que dice una cosa y hace otra, está vacío de Dios. El que miente está vacío de Dios. La perfección cristiana es amar como Dios nos ama. Nos dice la segunda lectura de la carta del apóstol San Pablo a los Corintios: salúdense con la paz, salúdense con alegría, salúdense con amor, porque Dios está en ustedes, Dios está en nosotros. Pero para experimentarlos hay que vivir en paz, hay que obedecerle al Señor. Hermanos, lo que nos une a Dios es el amor. Lo que nos une como familia es el amor. Por eso, a manera de síntesis, no maltratemos el amor. No perdamos la gracia de Dios. Obedezcamos a Dios. Seamos humildes, dóciles a la inspiración del Espíritu Santo. Ustedes, esposos, no maltraten su amor. Hijos, no maltraten el amor de los padres. Padres, no maltraten el amor de los hijos. No maltratemos el amor de los amigos. No maltratemos el amor de Dios. El amor de Dios no se agota, el amor humano sí. Por eso no maltrate el amor, porque el amor se termina. Vamos a hacer este ejercicio, por favor. Al que está cerca, como lo hacemos muy a menudo, cuando yo les diga, le van a decir esto: no maltrate el amor, porque el amor se acaba. No maltrate el amor, porque el amor se acaba. A ver, al que está cerca, con la mano en el hombro, dele una palmadita y dígale: no maltrate el amor, porque el amor se acaba. Dígale, por favor: no maltrate el amor, porque el amor se acaba. Cuando usted no obedece, maltrata el amor. Cuando usted es violento, maltrata el amor. Cuando usted no agradece, maltrata el amor, y el amor se acaba. Y lo que es peor, el amor humano, cuando se acaba, a veces se convierte en odio. Han mirado a los esposos que se casaron con tanto amor y luego no cultivaron ese amor, no cuidaron ese amor, y ese amor se termina, y entonces viene el odio. Maldito el día que te conocí, porque tuve que casarme. ¿Cómo quisiera que esta persona se muera para que me deje en paz? El amor se convirtió en odio. Por eso no maltrate el amor, no descuide el amor, porque el amor se acaba, el amor se muere, el amor se destruye. No así el amor de Dios. El amor humano se termina. Dios no se cansa de amar, Dios no se cansa de perdonar, nosotros sí. Pero tampoco destruya el amor de Dios, no pierda la gracia, no caiga en pecados, no obre con maldad, no obre con injusticia, no obre con ambición, obre con humildad, obre con cariño, obre con paz, obre con alegría, cuide el amor, porque cuando el amor se maltrata, el amor se acaba. Señor, ayúdanos a cuidar el amor. Vamos a hacer esta súplica. Señor, ayúdanos a cuidar el amor. Señor, ayúdanos a cuidar el amor. A ver todos, 1, 2 y 3. Señor, enséñame a amar. Señor, enséñame a sentirme amado. Señor, ayúdame a enseñar a amar. Enseñe a amar. Ame, déjese querer. No destruya el amor, no descuide el amor. A los esposos suelo decirles: el amor no es para siempre. Por más promesas que haga, prometo amarte, respetarte, serte fiel todos los días de mi vida. Solo son palabras, solo son promesas. Si usted no confía en Dios, si usted no cuida ese amor, si usted no protege esa relación, el amor se acaba. No perdamos la relación con Dios, no perdamos ese amor. No olviden, fiesta de la Santísima Trinidad, el Padre que ama, el Hijo, el Amado, el Espíritu Santo, el amor de los dos, lo que los une, lo que nos hace a nosotros amados por Dios. Queridos hermanos, viene el mes de junio, mes nuevo, vida nueva. Pídale al Señor, acorde a las lecturas de hoy: Dios compasivo y clemente, ten misericordia de mí. Dios paciente y fiel, ayúdame a ser una buena persona en el mes de junio. Señor, en este mes de junio, ayúdame a vivir en paz. Dios uno y trino, Dios amor, enséñame a vivir con alegría, amar, a ser amado, enseñar a amar. Aléjame de las cosas que me hacen daño, por amor. Aléjame de las cosas que me hacen daño, por amor. Señor, sáname de mis heridas, por amor. Perdóname mis pecados. Ustedes y yo estamos en este santuario. Ustedes que me escuchan a través de los medios de comunicación, ustedes y yo participamos de esta misa, no porque amamos a Dios, sino porque Dios nos ama. Dios nos amó primero. Él nos amó y nos dio la vida. Él nos ama y nos da la salud. Él nos ama y nos da la fe. Estamos aquí no porque amemos a Dios, sino porque Él nos ama. Él nos ha dado la gracia, la bendición, el favor de participar de esta Eucaristía. Confiemos en Dios. El mes de junio, Madre Santísima, en tus manos ponemos el mes nuevo. Ayúdanos a hacer las cosas bien. Danos fuerza, sabiduría para corregir nuestros errores. Madre Santísima, en el mes de junio, ayúdanos, protégenos, bendícenos, ayúdanos a ser felices. Que Dios los bendiga. La Santísima Virgen los acompañe siempre. Amén. Nos ponemos en pie, por favor. Profesemos nuestra fe. Creo en Dios, Padre Todopoderoso,
1: Creador del cielo y de la tierra. Creo en Jesucristo, su único Hijo, nuestro Señor, que fue concebido por obra y gracia del Espíritu Santo. Nació de Santa María Virgen, padeció bajo el poder de Poncio Pilato, fue crucificado, muerto y sepultado, descendió a los infiernos, al tercer día resucitó de entre los muertos, subió a los cielos y está sentado a la derecha de Dios Padre Todopoderoso. Desde allí ha de venir a juzgar a vivos y muertos. Creo en el Espíritu Santo, la Santa Iglesia Católica, la comunión de los santos, el perdón de los pecados, la resurrección de la carne y la vida eterna. Amén.
0: Por favor, pongan sus manos piadosamente unidas. Repitan después de mí: Dios amor,
1: Dios amor,
0: perdóname mis pecados,
1: perdóname mis pecados.
0: Dios amor,
1: Dios amor,
0: bendice mi familia,
1: bendice mi familia.
0: Danos la salud del alma y del cuerpo,
1: danos la salud del alma y del cuerpo.
0: Dios amor,
1: Dios amor,
0: bendice mi trabajo,
1: bendice mi trabajo.
0: Danos el pan de cada día,
1: danos el pan de cada día.
0: Dios uno y trino,
1: Dios uno y trino.
0: Bendice al Papa,
1: bendice al Papa.
0: A los obispos,
1: a los obispos.
0: A los sacerdotes,
1: a los sacerdotes.
0: A los misioneros,
1: a los misioneros.
0: A los gobernantes del mundo,
1: a los gobernantes del mundo.
0: Dios uno y trino,
1: Dios uno y trino.
0: Sana a los enfermos,
1: sana a los enfermos.
0: Libera a los cautivos,
1: libera a los cautivos.
0: Consuela a los tristes,
1: consuela a los tristes.
0: Acompaña a los viajeros,
1: acompaña a los viajeros.
0: Dios uno y trino,
1: Dios uno y trino.
0: Bendice a los que hoy cumplen años,
1: bendice a los que hoy cumplen años.
0: O cumplen años en la semana que viene,
1: o cumplen años en la semana que viene.
0: Dios uno y trino,
1: Dios uno y trino.
0: Ayúdame a trabajar con esfuerzo,
1: ayúdame a trabajar con esfuerzo.
0: A crecer con humildad,
1: a crecer con humildad.
0: Alejarme del mal,
1: a alejarme del mal.
0: Hacer las cosas bien,
1: hacer las cosas bien.
0: Dios uno y trino,
1: Dios uno y trino.
0: Recibe en tu casa,
1: recibe en tu casa.
0: A los que van a morir hoy,
1: a los que van a morir hoy.
0: O morirán en la semana que viene,
1: o morirán en la semana que viene.
0: Y tú, Virgencita del Quinche,
1: y tú, Virgencita del Quinche,
0: Madre y Señora nuestra,
1: Madre y Señora nuestra.
0: En el mes de junio,
1: en el mes de junio,
0: ayúdanos,
1: ayúdanos.
0: Bendícenos,
1: bendícenos.
0: Protégenos,
1: protégenos.
0: No nos desampares,
1: no nos desampares.
0: Sin ti, Señora,
1: sin ti, Señora,
0: nada bueno podemos hacer,
1: nada bueno podemos hacer.
0: Amén.
1: Amén.
0: Por favor, tomen asiento, cantemos.

0: Oren, hermanos, oremos con fe para que este sacrificio mío y de ustedes sea agradable a Dios Padre Todopoderoso.
1: El Señor reciba de tus manos este sacrificio para alabanza y gloria de su nombre, para nuestro bien y toda su santa Iglesia.
0: Por la invocación de tu nombre, santifica, Padre y Dios nuestro, estos dones de nuestra docilidad y transfórmanos por ellos en ofrenda permanente. Por Jesucristo nuestro Señor.
1: Amén.
0: El Señor esté con ustedes.
1: Y con tu espíritu.
0: Levantemos el corazón.
1: Tenemos levantado hacia el Señor.
0: Demos gracias al Señor nuestro Dios.
1: Es justo y necesario.
0: En verdad es justo y necesario. Es nuestro deber y salvación darte gracias siempre y en todo lugar, Señor Padre Santo, Dios Todopoderoso y Eterno, que con tu Hijo unigénito y el Espíritu Santo, eres un solo Dios, un solo Señor. No en la singularidad de una sola persona, sino en la Trinidad de una sola naturaleza. Y lo que creemos de tu gloria, porque tú lo revelaste, lo afirmamos sin diferencia de tu Hijo y del Espíritu Santo. De modo que al proclamar nuestra fe en la verdadera y eterna divinidad, adoramos tres personas distintas, de única naturaleza e iguales en su dignidad. Por eso te alabamos y te bendecimos y cantamos juntos el himno de tu gloria. Con las palmas, por favor.

0: Por favor, nos ponemos de rodillas. De rodillas le decimos: Señor, ayúdanos a cuidar el amor, a no maltratar el amor. Santo eres en verdad, Padre, fuente de toda santidad. Por eso humildemente te suplicamos que santifiques estos dones con la efusión de tu Espíritu, de manera que se conviertan para nosotros en el cuerpo y en la sangre de Jesucristo, Hijo tuyo y Señor nuestro. El mismo Jesús, la víspera de su pasión, tomó pan, lo partió, lo dio a sus discípulos diciendo: tomen y coman todos de él, porque esto es mi cuerpo, que será entregado por ustedes.
1: Señor mío y Dios mío, aumenta nuestra fe, perdona nuestros pecados y danos la paz.
0: Del mismo modo, aquella noche, al terminar la cena, tomó el cáliz lleno de vino, lo bendijo y lo pasó a sus discípulos diciendo: tomen y beban todos de él, porque este es el cáliz de mi sangre, sangre de la alianza nueva y eterna, que será derramada por ustedes y por muchos, hombres y mujeres, para el perdón de los pecados. Les dijo también: hagan esto en conmemoración mía.
1: Señor mío y Dios mío, aumenta nuestra fe, perdona nuestros pecados y danos la paz.
0: Yo sé que estás aquí, mi Señor. Enséñame a amar, a sentirme amado. Yo sé que estás aquí, mi Señor. No permitas que yo maltrate el amor. Yo sé que estás aquí, mi Señor. En el mes de junio, dame la vida, dame la salud, dame la paz, la prosperidad, la unidad de mi familia. Yo sé que estás aquí, mi Señor. Ayúdame, por favor. Cantando: yo sé que estás aquí, mi Señor.

0: mi alma te alaba.
1: Mi alma te alaba, mi alma te alaba, mi alma.
0: Porque sé que estás aquí.
1: Porque sé que estás aquí.
0: Hermanos, este es el sacramento de nuestra fe.
2: Anunciamos tu muerte, proclamamos tu resurrección. Ven, Señor Jesús.
0: Por favor, nos ponemos en pie. Así pues, Padre, al celebrar ahora el memorial de la muerte y resurrección de tu Hijo, te ofrecemos el pan de vida, el cáliz de bendición, y te damos gracias porque nos haces dignos de servirte en tu presencia. Te pedimos que el Espíritu Santo congregue en la unidad y en el amor a cuantos celebramos esta misa. Acuérdate, Señor, de tu Iglesia, extendida por toda la tierra, y con el Papa León, con nuestro arzobispo Alfredo José, sus obispos auxiliares Danilo, David y Max, con nuestro Padre General de Misioneros Oblatos, y con todos los que cuidan de tu pueblo, llévala a su perfección por la caridad. Señor, Señor Jesús, acuérdate esta noche de nuestros seres queridos, hermanos, familiares o amigos que ya murieron con la esperanza de la resurrección. Ten misericordia de ellos, perdónales sus pecados y admítelos a contemplar la luz de tu rostro. Por favor, oremos en silencio por nuestros seres queridos que ya han muerto. Por todos los que ya han muerto, respondan por favor. Cristo murió por nosotros.
2: Cristo murió por nosotros.
0: Cristo resucitó.
2: Cristo resucitó.
0: Cristo vendrá de nuevo.
2: Cristo vendrá de nuevo.
0: Te esperamos, Señor Jesús.
2: Te esperamos, Señor Jesús.
0: Señor, ten misericordia de todos nosotros, en especial, Señor, ayuda, bendice, protege a estos hermanos, a estas familias que han venido a esta misa, a los que están a través de los medios de comunicación, a los que están en las cárceles, en los hospitales, en los campos, a los que están en otros países. A todos, ayúdanos, acompáñanos, protégenos. Y así con María la Virgen, Madre de Dios y Madre nuestra, San José su esposo, los apóstoles y cuantos vivieron en tu amistad a través de los tiempos, merezcamos por tu Hijo Jesucristo compartir la vida eterna y cantar tus alabanzas. Te encomiendo a la familia Pintado León. Por Cristo, con Él y en Él, a ti, Dios Padre omnipotente, en la unidad del Espíritu Santo, todo honor y toda gloria por los siglos de los siglos.
2: Amén.
0: Dios es comunidad, Dios es familia. Familias, tómense de la mano, papá, mamá, hijos. Mantengan la unidad de la familia, el amor en la familia, el perdón en la familia, la alegría en la familia. Y oremos juntos como el Señor nos enseñó. Padre nuestro que estás en el cielo, santificado sea tu nombre. Venga a nosotros tu reino. Hágase tu voluntad en la tierra como en el cielo. Danos hoy nuestro pan de cada día. Perdona nuestras ofensas, como también nosotros perdonamos a los que nos ofenden. No nos dejes caer en tentación y líbranos del mal. Señor, líbranos de todos los males, del desamor, del odio, de las guerras, concédenos la paz en nuestros días, para que, ayudados por tu misericordia, vivamos siempre libres de pecado y protegidos de toda perturbación, mientras esperamos la venida gloriosa de nuestro Salvador Jesucristo.
3: Tuyo es el reino, tuyo es el poder y la gloria por siempre, Señor.
0: Dice el Señor: salúdense con la paz, mantengan la paz, no pierdan su paz. Señor Jesucristo, que dijiste a tus apóstoles: esta noche nos dices a nosotros, la paz les dejo, mi paz les doy. No tengas en cuenta nuestros pecados, mira la fe de este pueblo, es tu iglesia, y conforme a tu palabra, concédenos, Señor, la paz y la unidad. Tú que vives y reinas por los siglos de los siglos.
3: Amén.
0: La paz del Señor esté siempre con ustedes.
3: Y con su espíritu.
0: Como hijos de Dios, dense fraternalmente un saludo de paz.

0: Queridos hermanos, aquí está Jesucristo, el Hijo de la Santísima Virgen, el Cordero de Dios que quita el pecado del mundo. Dichosos ustedes invitados a la cena del Señor.
1: Señor, no soy digno de que entres en mi casa, pero una palabra tuya bastará para sanarme.
0: Ven, hostia divina, ven, hostia de amor, ven, haz en mi pecho perpetua mansión.
1: Ven, hostia divina, ven, hostia de amor, ven, haz en mi pecho perpetua mansión.
0: Por favor, tomen asiento para comulgar únicamente dos filas al frente. Cantamos.

0: Señor, te damos gracias por el mes de mayo que termina hoy. En tus manos ponemos el mes de junio que empieza mañana. Ayúdanos, Señor, a escuchar tu palabra y a ponerla en práctica. Oremos, por favor, nos ponemos en pie. Señor y Dios nuestro, que la recepción de este sacramento y la profesión de fe en la Santa y Eterna Trinidad y en su unidad indivisible nos aprovechen para la salvación del alma y del cuerpo. Por Jesucristo nuestro Señor.
1: Amén.
0: Termina la misa. Le encomendamos a la Virgencita la semana que viene, el mes de junio. Yo siempre les digo, no hay que esperar el primero de enero para decir año nuevo, vida nueva. Todo es un proceso. Vamos despacio. Mes nuevo, vida nueva. Virgencita, ayúdanos a corregir los errores, los defectos, a dejar las cosas malas. Salve, salve, gran señora. Cantemos todos, por favor.

0: poderosa madre.
1: Salve, poderosa madre.
0: Salve, emperatriz del cielo.

0: nuestro amor, nuestro cantar.
1: Nuestro amor, nuestro cantar.
0: Virgencita, no te olvides de los que sufren en los hospitales, en las casas, a los que tienen cáncer, a los que están llorando la enfermedad de sus seres queridos. No te olvides de las familias que lloran porque algún familiar ha muerto, por los que están lejos, que se fueron a buscar otras oportunidades, por los que lloran la destrucción de la familia. Virgencita, no te olvides de los niños, de los jóvenes. No te olvides de los que trabajan en el campo, en la ciudad. Virgencita, no te olvides de nosotros, hombres y mujeres débiles. Ayúdanos, socórrenos, protégenos. Salve, salve, gran señora.

0: paciencia para hacer las cosas bien, fuerza y voluntad para resistir a la tentación y vencer al mal. En junio guíanos con tu luz, acompáñanos con tu amor y guárdanos en tu corazón. Con las manos piadosamente unidas, por favor, nos despedimos de la Santísima Virgen orando juntos. Dios te salve María, llena eres de gracia, el Señor es contigo. Bendita eres entre todas las mujeres y bendito es el fruto de tu vientre, Jesús. Santa María, Madre de Dios, ruega por nosotros pecadores, ahora y en la hora de nuestra muerte. Amén. Nuestra Señora del Quinche,
1: ruega por nosotros.
0: Nuestra Señora del Quinche,
1: ruega por nosotros.
0: Nuestra Señora del Quinche,
1: ruega por nosotros.
0: ¡Que viva la Virgen María! Un aplauso para ella, por favor. Hermanos, cuatro avisos y nos vamos a descansar. El próximo domingo 7 de junio es la fiesta del Corpus Christi. A las 7 de la noche la Eucaristía y luego la solemne procesión con todo, con los cucuruchos, con todos los grupos pastorales, tendremos la procesión del Corpus Christi, del cuerpo y la sangre de Cristo, el próximo domingo 7 a las 7 de la noche. El próximo domingo también a las 5 de la tarde, los que son del Quinche, tenemos la socialización de la programación de novena, víspera y fiesta de San Pedro, patrono de la parroquia San Pedro del Quinche. Próximo domingo a las 5 la reunión y a las 7 la Eucaristía. El agua bendita ha costado de mi mano derecha. Y el último aviso, no maltraten el amor. El amor se acaba. Cuiden el amor de los hijos, el amor de los papás, el amor de esposos. El Señor esté con ustedes.
1: Y con tu espíritu.
0: Levanten su mano derecha, inclinen su cabeza, respondan amor. Amén. Dios, fuente y origen de toda bendición, les conceda su gracia. Les derrame la abundancia de sus bendiciones y los guarde sanos y salvos en todo el mes de junio.
1: Amén.
0: En el mes de junio, Dios bendiga a su familia, Dios bendiga su trabajo, Él escuche sus oraciones y los acompañe en el duro camino de la vida.
1: Amén.
0: Y la bendición de Dios Todopoderoso, Padre, Hijo y Espíritu Santo, descienda sobre ustedes y permanezca para siempre.
1: Amén.
0: Queridos hermanos, feliz noche, feliz semana, feliz mes de junio. Que Dios los bendiga, la Virgencita los acompañe siempre. Pueden ir en la paz del Señor.
1: Demos gracias a Dios.

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3: Verde plácido del Valle de Tumbaco, visite el santuario de Nuestra Señora del Quinche, maravilla de Quito y remanso de paz para el viajero. 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
5: Bendiciones para todos los estimados radioescucha de RCN y de Radio Matovelle. En este domingo 31 de mayo, solemnidad de la Santísima Trinidad, la palabra del Señor viene a nosotros a través del Evangelio según San Juan, el capítulo 3, versículos 16 al 18. Porque tanto amó Dios al mundo que entregó a su Hijo unigénito para que todo el que crea en Él no perezca, sino que tenga vida eterna. Porque Dios no ha enviado a su Hijo al mundo para juzgar al mundo, sino para que el mundo se salve por Él. El que cree en Él no será juzgado, pero el que no cree ya está juzgado porque no ha creído en el nombre del Hijo unigénito de Dios. Celebramos la solemnidad de la Santísima Trinidad, nos dice San Pablo en la segunda carta a los Corintios, en el capítulo 13, versículo 13, la gracia del Señor Jesucristo, el amor del Padre y la comunión del Espíritu Santo sean con todos vosotros. Con este saludo, el apóstol de los gentiles expresa su fe en el Dios uno y trino. En el Evangelio según San Mateo, en el capítulo 28, versículo 19, dice Jesús a sus discípulos poco antes de su ascensión, «Id pues y haced discípulos a todas las gentes, bautizándolas en el nombre del Padre, del Hijo y del Espíritu Santo». Para algunos autores, la frase del Génesis del primer capítulo, versículo 26, y dijo Dios, hagamos al ser humano a nuestra imagen como semejanza nuestra, esta frase al plural sería una alusión a la acción de la Santísima Trinidad. Otros autores afirman que en la invocación que se ve en el Apocalipsis, en el capítulo 4, versículo 8, Santo, Santo, Santo, es el Señor Dios Todopoderoso, se estaría mencionando la Trinidad. Sobre la relación de cercanía entre el Padre y su Hijo Jesucristo, encontramos muchas referencias en el Evangelio según San Juan, comenzando por el prólogo, donde Jesús se identifica con el Verbo de Dios. En Juan 10:30 nos dice la palabra, yo y el Padre somos uno. En Juan 10:38, creed por las obras y así sabréis y conoceréis que el Padre está en mí y yo en el Padre. En Juan 15:26, cuando venga el Paráclito que yo os enviaré de junto al Padre, el Espíritu de la verdad que procede del Padre, Él dará testimonio de mí. en Juan 16:14, por eso he dicho, recibirá de lo mío y os anunciará a vosotros. Todo lo que tiene el Padre es mío. Sobre la relación entre el Hijo y el Espíritu Santo, el apóstol Pablo nos dice en la carta a los Gálatas, en el capítulo 4, versículo 6, envió Dios el Espíritu de su Hijo a vuestros corazones. En la carta a los Romanos, en el capítulo 8, versículo 9, nos dice San Pablo, el que no tiene el Espíritu de Cristo, no puede ser de Cristo. Nos dice en una reflexión teológica el biblista Alberto Colunga, es una verdad cristiana irrefutable que el Espíritu Santo es consustancial con el Padre y el Hijo, que por ello Él es el Espíritu del Padre y del Hijo, ya que Dios es Trinidad consustancial e indivisible. Cristo habita entre nosotros a través de su Espíritu, que es quien pertenece por apropiación el oficio de santificación, haciendo partícipes a todos de la misma vida divina o vida de la gracia. Nosotros, como templo de la Trinidad, somos llamados a vivir en el Padre creando y cuidando, en el Hijo perdonando y enseñando, y en el Espíritu Santo animando e iluminando. Gloria al Padre, al Hijo y al Espíritu Santo.
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0: parece.
1: A ver, a ver. ¿Podemos dedicarte una canción?
2: Sería hermoso.
1: Será tal vez tu día más deseado, una ilusión y el sueño más amado. 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

En el cielo majestuoso de Quito se levanta imponente otra de sus siete maravillas, la Virgen del Panecillo. La Virgen del Panecillo. Visítala de domingo a domingo y bajo su amparo implora su maternal compañía. 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

Buenos días. Con la bendición de Dios, la fuerza del Sagrado Corazón de Jesús y la maternal presencia del Purísimo Corazón de María, la Congregación de Misioneros Oblatos de los Corazones Santísimos le damos la más cordial bienvenida. Pedimos la intercesión del Venerable Padre Julio María Matovelle, fundador de los Oblatos, Camino a los Altares, para que las familias ecuatorianas tengan paz, fomenten la unión y puedan prosperar en la fe y la constancia para alcanzar sus metas. 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
1: Bendiciones para todos los estimados radioescucha de RCN y de Radio Matovelle en este lunes primero de junio, en el que la iglesia celebra a San Justino. La palabra del Señor viene a nosotros a través del Evangelio según San Marcos, en el capítulo 12, versículos primero al 12. En aquel tiempo Jesús se puso a hablar en parábolas a los sumos sacerdotes, a los escribas y a los ancianos. Un hombre plantó una viña, la rodeó con una cerca, cavó un lagar, construyó la casa de guarda, la arrendó a unos labradores y se marchó de viaje. A su tiempo envió a unos criados a los labradores para percibir su tanto del fruto de la viña. Ellos lo agarraron, lo apedrearon y lo despidieron con las manos vacías. Les envió otro criado, a este lo insultaron y lo descalabraron. Envió a otro y lo mataron, y a otros muchos los apalearon y los mataron. Le quedaba uno, su hijo querido, y lo envió el último, pensando que a su hijo lo respetarían. Pero los labradores se dijeron: este es el heredero. Venga, lo matamos y será nuestra la herencia. Y agarrándolo, lo mataron y lo arrojaron fuera de la viña. ¿Qué hará el dueño de la viña? Acabará con los ladrones y arrendará la viña a otros. ¿No habéis leído aquel texto? La piedra que desecharon los arquitectos es ahora la piedra angular. Es el Señor quien lo ha hecho, ha sido un milagro patente. Intentaron echarle mano, pero veían que la parábola iba por ellos, pero temían a la gente y, dejándolo allí, se marcharon. El Señor, delante de las autoridades religiosas, acentúa sus críticas que lo conducirán a la muerte. En esta parábola compara al Padre Celestial con un hacendado que, habiendo preparado el mundo, lo cede en administración a los jefes religiosos del pueblo y manda a sus mensajeros, los profetas, a recoger su parte de la cosecha, los frutos de conversión. Los administradores, creyéndose propietarios del mundo, rechazan con violencia a los emisarios y en los últimos tiempos matan al hijo del patrón. Como consecuencia, el reino le será arrebatado y entregado a otros que cumplan con el contrato. Serán los arrepentidos quienes recibirán la encomienda por su capacidad de escucha y de respuesta. Los primeros serán los últimos, y los últimos llamados entrarán primero en el reino. Nuestra condición es la de administradores, y en esa perspectiva debemos fatigar por hacer fructificar la viña personal que nos ha sido asignada y la viña del mundo, que es nuestra responsabilidad, pero que no es nuestra propiedad. La piedra desechada por los poderosos inicialmente se refería en el Salmo 118 al pueblo de Israel, visto por las potencias militares y económicas como un pueblo insignificante. Posteriormente será el maestro y su mensaje despreciado por los detentores del poder del mundo. Por otra parte, como administradores, no podemos hacer con el mundo ni con nuestra vida lo que se nos ocurre, sino ceñir nuestro actuar a la voluntad de Dios, que es voluntad de paz, fraternidad, justicia, de realización, y que quiere que alcancemos la plenitud como pueblo de Dios y cuerpo místico de Cristo. Gloria al Padre, al Hijo y al Espíritu Santo.
0: 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La oración nos fortalece y nos une como pueblo de Dios. Participemos en el rezo del Santo Rosario.

0: En el nombre del Padre, del Hijo y del Espíritu Santo.
1: Amén.
0: El ángel del Señor anunció a María.
1: Y concibió por obra del Espíritu Santo.
0: Dios te salve María, llena eres de gracia, el Señor es contigo. Bendita eres entre todas las mujeres y bendito es el fruto de tu vientre, Jesús.
1: Santa María, Madre de Dios, ruega por nosotros pecadores, ahora y en la hora de nuestra muerte. Amén.
0: He aquí la esclava del Señor.
1: Hágase en mí según tu palabra.
0: Dios te salve María, llena eres de gracia, el Señor es contigo. Bendita eres entre todas las mujeres y bendito es el fruto de tu vientre, Jesús.
1: Santa María, Madre de Dios, ruega por nosotros pecadores, ahora y en la hora de nuestra muerte. Amén.
0: El Verbo divino se hizo hombre.
1: Y habitó entre nosotros.
0: Dios te salve María, llena eres de gracia, el Señor es contigo. Bendita eres entre todas las mujeres y bendito es el fruto de tu vientre, Jesús.
1: Santa María, Madre de Dios, ruega por nosotros pecadores, ahora y en la hora de nuestra muerte. Amén.
0: Ruega por nosotros, Santa Madre de Dios.
1: Para que seamos dignos de alcanzar las promesas de nuestro Señor Jesucristo.
0: Te rogamos, Señor, que infundas tu gracia en nuestras vidas, para que habiendo conocido por el anuncio del ángel la encarnación de tu Hijo Jesucristo, lleguemos por su pasión y su cruz a la gloria de la resurrección. Por el mismo Cristo nuestro Señor.
1: Amén.
0: Misterios gozosos. Primer misterio, el anuncio del ángel a María Santísima y la encarnación del Hijo de Dios.
2: Al sexto mes, fue enviado por Dios el ángel Gabriel a una ciudad de Galilea llamada Nazaret, a una virgen desposada con un hombre llamado José, de la casa de David. El nombre de la virgen era María, y entrando donde ella estaba, dijo:
3: Alégrate, llena de gracia, el Señor está contigo, bendita tú entre las mujeres.
2: Ella se conturbó por estas palabras y pensó: ¿qué significaría aquel saludo? El ángel le dijo:
3: No temas, María, porque has encontrado gracia ante Dios. Concebirás en tu vientre y darás a luz un hijo, y le pondrás por nombre Jesús. Será grande, se llamará Hijo del Altísimo. El Señor Dios le dará el trono de David, su padre. Reinará sobre la casa de Jacob para siempre, y su reino no tendrá fin.
4: Aquí está la esclava del Señor. Hágase en mí según tu palabra.
0: Padre nuestro que estás en el cielo, santificado sea tu nombre, venga a nosotros tu reino, hágase tu voluntad en la tierra como en el cielo.
1: Danos

0: y líbranos del mal.
1: Dios te salve María, llena eres de gracia, el Señor es contigo. Bendita eres entre todas las mujeres y bendito es el fruto de tu vientre, Jesús.
0: Santa María, Madre de Dios, ruega por nosotros pecadores, ahora y en la hora de nuestra muerte. Amén.
1: Dios te salve María, llena eres de gracia, el Señor es contigo. Bendita eres entre todas las mujeres y bendito es el fruto de tu vientre, Jesús.
0: Santa María, Madre de Dios, ruega por nosotros pecadores, ahora y en la hora de nuestra muerte. Amén.
1: Dios te salve María, llena eres de gracia, el Señor es contigo. Bendita eres entre todas las mujeres y bendito es el fruto de tu vientre, Jesús.
0: Santa María, Madre de Dios, ruega por nosotros pecadores, ahora y en la hora de nuestra muerte. Amén.
1: Dios te salve María, llena eres de gracia, el Señor es contigo. Bendita eres entre todas las mujeres y bendito es el fruto de tu vientre, Jesús.
0: Santa María, Madre de Dios, ruega por nosotros pecadores, ahora y en la hora de nuestra muerte. Amén.
1: Dios te salve María, llena eres de gracia, el Señor es contigo. Bendita eres entre todas las mujeres y bendito es el fruto de tu vientre, Jesús.
0: Santa María, Madre de Dios, ruega por nosotros pecadores, ahora y en la hora de nuestra muerte. Amén.
1: Dios te salve María, llena eres de gracia, el Señor es contigo. Bendita eres entre todas las mujeres y bendito es el fruto de tu vientre, Jesús.
0: Santa María, Madre de Dios, ruega por nosotros pecadores, ahora y en la hora de nuestra muerte. Amén.
1: Dios te salve María, llena eres de gracia, el Señor es contigo. Bendita eres entre todas las mujeres y bendito es el fruto de tu vientre, Jesús.
0: Santa María, Madre de Dios, ruega por nosotros pecadores, ahora y en la hora de nuestra muerte. Amén.
1: Dios te salve María, llena eres de gracia, el Señor es contigo. Bendita eres entre todas las mujeres y bendito es el fruto de tu vientre, Jesús.
0: Santa María, Madre de Dios, ruega por nosotros pecadores, ahora y en la hora de nuestra muerte. Amén.
1: Dios te salve María, llena eres de gracia, el Señor es contigo. Bendita eres entre todas las mujeres y bendito es el fruto de tu vientre, Jesús.
0: Santa María, Madre de Dios, ruega por nosotros pecadores, ahora y en la hora de nuestra muerte. Amén.
1: Dios te salve María, llena eres de gracia, el Señor es contigo. Bendita eres entre todas las mujeres y bendito es el fruto de tu vientre, Jesús.
0: Santa María, Madre de Dios, ruega por nosotros pecadores, ahora y en la hora de nuestra muerte. Amén.
1: Gloria al Padre, al Hijo y al Espíritu Santo.
0: Como era en el principio, ahora y siempre, por los siglos de los siglos. Amén.
1: María, Madre de gracia y de misericordia.
0: En la vida y en la muerte, ampáranos, Madre nuestra.
1: Segundo misterio. La visita de la Virgen María a su prima Santa Isabel.
2: En aquellos días, se levantó María con prontitud y se fue a la región montañosa, a una ciudad de Judá. Entró en casa de Zacarías y

0: Dichosa tú que has creído, porque lo que te ha dicho el Señor se cumplirá.
1: Padre nuestro que estás en el cielo, santificado sea tu nombre. Venga a nosotros tu reino. Hágase tu voluntad en la tierra como en el cielo.
2: Danos hoy nuestro pan de cada día. Perdona nuestras ofensas como también nosotros perdonamos a los que nos ofenden. No nos dejes caer en la tentación y líbranos del mal.
1: Dios te salve María, llena eres de gracia, el Señor es contigo. Bendita eres entre todas las mujeres y bendito es el fruto de tu vientre, Jesús.
2: Santa María, Madre de Dios, ruega por nosotros pecadores, ahora y en la hora de nuestra muerte. Amén.
1: Dios te salve María, llena eres de gracia, el Señor es contigo. Bendita eres entre todas las mujeres y bendito es el fruto de tu vientre, Jesús.
2: Santa María, Madre de Dios, ruega por nosotros pecadores, ahora y en la hora de nuestra muerte. Amén.
1: Dios te salve María, llena eres de gracia, el Señor es contigo. Bendita eres entre todas las mujeres y bendito es el fruto de tu vientre, Jesús.
2: Santa María, Madre de Dios, ruega por nosotros pecadores, ahora y en la hora de nuestra muerte. Amén.
1: Dios te salve María, llena eres de gracia, el Señor es contigo. Bendita eres entre todas las mujeres y bendito es el fruto de tu vientre, Jesús.
2: Santa María, Madre de Dios, ruega por nosotros pecadores, ahora y en la hora de nuestra muerte. Amén.
1: Dios te salve María, llena eres de gracia, el Señor es contigo. Bendita eres entre todas las mujeres y bendito es el fruto de tu vientre, Jesús.
2: Santa María, Madre de Dios, ruega por nosotros pecadores, ahora y en la hora de nuestra muerte. Amén.
1: Dios te salve María, llena eres de gracia, el Señor es contigo. Bendita eres entre todas las mujeres y bendito es el fruto de tu vientre, Jesús.
2: Santa María, Madre de Dios, ruega por nosotros pecadores, ahora y en la hora de nuestra muerte. Amén.
1: Dios te salve María, llena eres de gracia, el Señor es contigo. Bendita eres entre todas las mujeres y bendito es el fruto de tu vientre, Jesús.
2: Santa María, Madre de Dios, ruega por nosotros pecadores, ahora y en la hora de nuestra muerte. Amén.
1: Dios te salve María, llena eres de gracia, el Señor es contigo. Bendita eres entre todas las mujeres y bendito es el fruto de tu vientre, Jesús.
2: Santa María, Madre de Dios, ruega por nosotros pecadores, ahora y en la hora de nuestra muerte. Amén.
1: Dios te salve María, llena eres de gracia, el Señor es contigo. Bendita eres entre todas las mujeres y bendito es el fruto de tu vientre, Jesús.
2: Santa María, Madre de Dios, ruega por nosotros pecadores, ahora y en la hora de nuestra muerte. Amén.
1: Dios te salve María, llena eres de gracia, el Señor es contigo. Bendita eres entre todas las mujeres y bendito es el fruto de tu vientre, Jesús.
2: Santa María, Madre de Dios, ruega por nosotros pecadores, ahora y en la hora de nuestra muerte. Amén.
1: Gloria al Padre, al Hijo y al Espíritu Santo.
2: Como era en el principio, ahora y siempre, por los siglos de los siglos. Amén.
1: María, Madre de gracia y de misericordia.
2: En la vida y en la muerte, ampáranos, Madre nuestra. Tercer misterio, el nacimiento del niño Jesús en el portal de Belén.
3: Nacido Jesús en Belén de Judea, en tiempo del rey Herodes, unos magos que venían de Oriente se presentaron en Jerusalén diciendo: ¿dónde está el rey de los judíos que ha nacido? Pues vimos su estrella en el Oriente y hemos venido a adorarle.
2: Padre nuestro que estás en el cielo, santificado sea tu nombre. Venga a nosotros tu reino, hágase tu voluntad en la tierra como en el cielo.
1: Danos

0: y líbranos del mal.
1: Dios te salve María, llena eres de gracia, el Señor es contigo. Bendita eres entre todas las mujeres y bendito es el fruto de tu vientre, Jesús.
0: Santa María, Madre de Dios, ruega por nosotros pecadores, ahora y en la hora de nuestra muerte. Amén.
1: Dios te salve María, llena eres de gracia, el Señor es contigo. Bendita eres entre todas las mujeres y bendito es el fruto de tu vientre, Jesús.
0: Santa María, Madre de Dios, ruega por nosotros pecadores, ahora y en la hora de nuestra muerte. Amén.
1: Dios te salve María, llena eres de gracia, el Señor es contigo. Bendita eres entre todas las mujeres y bendito es el fruto de tu vientre, Jesús.
0: Santa María, Madre de Dios, ruega por nosotros pecadores, ahora y en la hora de nuestra muerte. Amén.
1: Dios te salve María, llena eres de gracia, el Señor es contigo. Bendita eres entre todas las mujeres.

0: y bendito es el fruto de tu vientre, Jesús.
1: Santa María, Madre de Dios, ruega por nosotros pecadores, ahora y en la hora de nuestra muerte. Amén.
0: Dios te salve María, llena eres de gracia, el Señor es contigo, bendita eres entre todas las mujeres, y bendito es el fruto de tu vientre, Jesús.
1: Santa María, Madre de Dios, ruega por nosotros pecadores, ahora y en la hora de nuestra muerte. Amén.
0: Dios te salve María, llena eres de gracia, el Señor es contigo, bendita eres entre todas las mujeres y bendito es el fruto de tu vientre, Jesús.
1: Santa María, Madre de Dios, ruega por nosotros pecadores, ahora y en la hora de nuestra muerte. Amén.
0: Dios te salve María, llena eres de gracia, el Señor es contigo. Bendita eres entre todas las mujeres y bendito es el fruto de tu vientre, Jesús.
1: Santa María, Madre de Dios, ruega por nosotros pecadores, ahora y en la hora de nuestra muerte. Amén.
0: Dios te salve María, llena eres de gracia, el Señor es contigo. Bendita eres entre todas las mujeres y bendito es el fruto de tu vientre, Jesús.
1: Santa María, Madre de Dios, ruega por nosotros pecadores, ahora y en la hora de nuestra muerte. Amén.
0: Dios te salve María, llena eres de gracia, el Señor es contigo. Bendita eres entre todas las mujeres y bendito es el fruto de tu vientre, Jesús.
1: Santa María, Madre de Dios, ruega por nosotros pecadores, ahora y en la hora de nuestra muerte. Amén.
0: Gloria al Padre, al Hijo y al Espíritu Santo.
1: Como era en el principio, ahora y siempre, por los siglos de los siglos. Amén.
0: María, Madre de gracia y de misericordia.
1: En la vida y en la muerte, ampáranos, Madre nuestra.
0: Cuarto misterio, la presentación del niño Jesús en el templo.
2: Cuando según la ley de Moisés se cumplieron los días de purificación, llevaron a Jesús a Jerusalén para presentar al Señor, como está escrito en la ley del Señor. Todo varón primogénito será consagrado, y para ofrecer en sacrificio un par de tórtolas o dos pichones, conforme a lo que se dice en la ley del Señor. Cuando estaban con el niño Jesús sus padres para cumplir con la ley, Simeón lo tomó en sus brazos y bendijo a Dios diciendo:
3: Ahora, Señor, según tu promesa, puedes dejar a tu siervo irse en paz, porque mis ojos han visto a tu Salvador, a quien has presentado ante todos los pueblos, luz para alumbrar a las naciones y gloria de tu pueblo, Israel.
1: Padre nuestro que estás en el cielo, santificado sea tu nombre. Venga a nosotros tu reino. Hágase tu voluntad en la tierra como en el cielo.
0: Danos hoy nuestro pan de cada día. Perdona nuestras ofensas como también nosotros perdonamos a los que nos ofenden. No nos dejes caer en la tentación y líbranos del mal.
1: Dios te salve María, llena eres de gracia, el Señor es contigo. Bendita eres entre todas las mujeres y bendito es el fruto de tu vientre, Jesús.
0: Santa María, Madre de Dios, ruega por nosotros pecadores, ahora y en la hora de nuestra muerte. Amén.
1: Dios te salve María, llena eres de gracia, el Señor es contigo. Bendita eres entre todas las mujeres y bendito es el fruto de tu vientre, Jesús.
0: Santa María, Madre de Dios, ruega por nosotros pecadores, ahora y en la hora de nuestra muerte. Amén.
1: Dios te salve María, llena eres de gracia, el Señor es contigo. Bendita eres entre todas las mujeres y bendito es el fruto de tu vientre, Jesús.
0: Santa María, Madre de Dios, ruega por nosotros pecadores, ahora y en la hora de nuestra muerte. Amén.
1: Dios te salve María, llena eres de gracia, el Señor es contigo. Bendita eres entre todas las mujeres, y bendito es el fruto de tu vientre, Jesús.
0: Santa María, Madre de Dios, ruega por nosotros pecadores, ahora y en la hora de nuestra muerte. Amén.
1: Dios te salve María, llena eres de gracia, el Señor es contigo. Bendita eres entre todas las mujeres, y bendito es el fruto de tu vientre, Jesús.
0: Santa María, Madre de Dios, ruega por nosotros pecadores, ahora y en la hora de nuestra muerte. Amén.
1: Dios te salve María, llena eres de gracia, el Señor es contigo. Bendita eres entre todas las mujeres, y bendito es el fruto de tu vientre, Jesús.
0: Santa María, Madre de Dios, ruega por nosotros pecadores, ahora y en la hora de nuestra muerte. Amén.
1: Dios te salve María, llena eres de gracia, el Señor es contigo. Bendita eres entre todas las mujeres, y bendito es el fruto de tu vientre, Jesús.
0: Santa María, Madre de Dios, ruega por nosotros pecadores, ahora y en la hora de nuestra muerte. Amén.
1: Dios te salve María, llena eres de gracia, el Señor es contigo. Bendita eres entre todas las mujeres, y bendito es el fruto de tu vientre, Jesús.
0: Santa María, Madre de Dios, ruega por nosotros pecadores, ahora y en la hora de nuestra muerte. Amén.
1: Dios te salve María, llena eres de gracia, el Señor es contigo. Bendita eres entre todas las mujeres, y bendito es el fruto de tu vientre, Jesús.
0: Santa María, Madre de Dios, ruega por nosotros pecadores, ahora y en la hora de nuestra muerte. Amén.
1: Gloria al Padre, al Hijo y al Espíritu Santo.
0: Como era en el principio, ahora y siempre, por los siglos de los siglos. Amén.
1: María, Madre de gracia y de misericordia.
0: En la vida y en la muerte, ampáranos, Madre nuestra. Quinto misterio, la pérdida y el hallazgo del niño Jesús en medio de los doctores.
2: Al cabo de 3 días, lo encontraron en el templo sentado en medio de los maestros, escuchándoles y preguntándoles. Todos los que le oían estaban estupefactos por su inteligencia y por sus respuestas.
0: Padre nuestro que estás en el cielo, santificado sea tu nombre, venga a nosotros tu reino, hágase tu voluntad en la tierra como en el cielo.
1: Danos hoy.

0: y líbranos del mal.
1: Dios te salve María, llena eres de gracia, el Señor es contigo. Bendita eres entre todas las mujeres y bendito es el fruto de tu vientre, Jesús.
0: Santa María, Madre de Dios, ruega por nosotros pecadores, ahora y en la hora de nuestra muerte. Amén.
1: Dios te salve María, llena eres de gracia, el Señor es contigo. Bendita eres entre todas las mujeres y bendito es el fruto de tu vientre, Jesús.
0: Santa María, Madre de Dios, ruega por nosotros pecadores, ahora y en la hora de nuestra muerte. Amén.
1: Dios te salve, María, llena eres de gracia, el Señor es contigo. Bendita eres entre todas las mujeres y bendito es el fruto de tu vientre, Jesús.
0: Santa María, Madre de Dios, ruega por nosotros pecadores, ahora y en la hora de nuestra muerte. Amén.
1: Dios te salve, María, llena eres de gracia, el Señor es contigo. Bendita eres entre todas las mujeres y bendito es el fruto de tu vientre, Jesús.
0: Santa María, Madre de Dios, ruega por nosotros pecadores, ahora y en la hora de nuestra muerte. Amén.
1: Dios te salve, María, llena eres de gracia, el Señor es contigo. Bendita eres entre todas las mujeres y bendito es el fruto de tu vientre, Jesús.
0: Santa María, Madre de Dios, ruega por nosotros pecadores, ahora y en la hora de nuestra muerte. Amén.
1: Dios te salve, María, llena eres de gracia, el Señor es contigo. Bendita eres entre todas las mujeres y bendito es el fruto de tu vientre, Jesús.
0: Santa María, Madre de Dios, ruega por nosotros pecadores, ahora y en la hora de nuestra muerte. Amén.
1: Dios te salve, María, llena eres de gracia, el Señor es contigo. Bendita eres entre todas las mujeres y bendito es el fruto de tu vientre, Jesús.
0: Santa María, Madre de Dios, ruega por nosotros pecadores, ahora y en la hora de nuestra muerte. Amén.
1: Dios te salve, María, llena eres de gracia, el Señor es contigo. Bendita eres entre todas las mujeres y bendito es el fruto de tu vientre, Jesús.
0: Santa María, Madre de Dios, ruega por nosotros pecadores, ahora y en la hora de nuestra muerte. Amén.
1: Dios te salve, María, llena eres de gracia, el Señor es contigo. Bendita eres entre todas las mujeres y bendito es el fruto de tu vientre, Jesús.
0: Santa María, Madre de Dios, ruega por nosotros pecadores, ahora y en la hora de nuestra muerte. Amén.
1: Dios te salve María, llena eres de gracia, el Señor es contigo. Bendita eres entre todas las mujeres y bendito es el fruto de tu vientre, Jesús.
0: Santa María, Madre de Dios, ruega por nosotros pecadores, ahora y en la hora de nuestra muerte. Amén.
1: Gloria al Padre, al Hijo y al Espíritu Santo.
0: Como era en el principio, ahora y siempre, por los siglos de los siglos. Amén.
1: María, Madre de gracia y de misericordia.
0: En la vida y en la muerte, ampáranos, Madre nuestra.
1: Alabanzas a María. Señor, ten piedad de nosotros.
0: Señor, ten piedad de nosotros.
1: Cristo, ten piedad de nosotros.
0: Cristo, ten piedad de nosotros.
1: Señor, ten piedad de nosotros.
0: Señor, ten piedad de nosotros.
1: Cristo, óyenos.
0: Cristo, óyenos.
1: Cristo, escúchanos.
0: Cristo, escúchanos.
1: Dios Padre Celestial,
0: ten piedad de nosotros.
1: Dios Hijo Redentor del mundo,
0: ten piedad de nosotros.
1: Dios Espíritu Santo,
0: ten piedad de nosotros.
1: Trinidad Santísima, único Dios,
0: ten piedad de nosotros.
1: Santa María,
0: ruega por nosotros.
1: Santa Madre de Dios,
0: ruega por nosotros.
1: Santa Virgen de Vírgenes,
0: ruega por nosotros.
1: Madre de Cristo,
0: ruega por nosotros.
1: Madre de la Iglesia,
0: ruega por nosotros.
1: Madre de la Divina Gracia,
0: ruega por nosotros.
1: Madre Purísima,
0: ruega por nosotros.
1: Madre Castísima,
0: ruega por nosotros.
1: Madre Inviolada,
0: ruega por nosotros.
1: Madre Virgen,
0: ruega por nosotros.
1: Madre Inmaculada,
0: ruega por nosotros.
1: Madre Amable,
0: ruega por nosotros.
1: Madre Admirable,
0: ruega por nosotros.
1: Madre del Buen Consejo,
0: ruega por nosotros.
1: Madre del Creador,
0: ruega por nosotros.
1: Madre del Salvador,
0: ruega por nosotros.
1: Virgen Prudentísima,
0: ruega por nosotros.
1: Virgen digna de veneración,
0: ruega por nosotros.
1: Virgen digna de alabanza,
0: ruega por nosotros.
1: Virgen poderosa,
0: ruega por nosotros.
1: Virgen clemente,
0: ruega por nosotros.
1: Virgen fiel,
0: ruega por nosotros.
1: Espejo de santidad,
0: ruega por nosotros.
1: Trono de la sabiduría,
0: ruega por nosotros.
1: Causa de nuestra alegría,
0: ruega por nosotros.
1: Templo del Espíritu Santo,
0: ruega por nosotros.
1: Templo lleno de honor,
0: ruega por nosotros.
1: Templo insigne de devoción.
0: Ruega por nosotros.
1: Rosa mística.
0: Ruega por nosotros.
1: Fuerte como la torre de David.
0: Ruega por nosotros.
1: Hermosa como la torre de marfil.
0: Ruega por nosotros.
1: Casa de oro.
0: Ruega por nosotros.
1: Arca de la alianza.
0: Ruega por nosotros.
1: Puerta del cielo.
0: Ruega por nosotros.
1: Estrella de la mañana.
0: Ruega por nosotros.
1: Salud de los enfermos.
0: Ruega por nosotros.
1: Salud de los enfermos.
0: Ruega por nosotros.
1: Refugio de los pecadores.
0: Ruega por nosotros.
1: Consuelo de los afligidos.
0: Ruega por nosotros.
1: Auxilio de los cristianos.
0: Ruega por nosotros.
1: Reina de los ángeles.
0: Ruega por nosotros.
1: Reina de los patriarcas.
0: Ruega por nosotros.
1: Reina de los profetas.
0: Ruega por nosotros.
1: Reina de los apóstoles.
0: Ruega por nosotros.
1: Reina de los mártires.
0: Ruega por nosotros.
1: Reina de los confesores.
0: Ruega por nosotros.
1: Reina de las vírgenes.
0: Ruega por nosotros.
1: Reina de todos los santos.
0: Ruega por nosotros.
1: Reina concebida sin mancha de pecado original.
0: Ruega por nosotros.
1: Reina elevada en cuerpo y alma al cielo.
0: Ruega por nosotros.
1: Reina del Santísimo Rosario.
0: Ruega por nosotros.
1: Reina de la paz.
0: Ruega por nosotros.
1: Cordero de Dios que quitas los pecados del mundo.
0: Perdónanos, Señor.
1: Cordero de Dios que quitas los pecados del mundo.
0: Escúchanos, Señor.
1: Cordero de Dios que quitas los pecados del mundo.
0: Ten piedad de nosotros.
1: Ruega por nosotros, Santa Madre de Dios.
0: Para que seamos dignos de alcanzar las promesas de nuestro Señor Jesucristo.
1: Oración. Oh Dios, cuyo unigénito con su vida, muerte y resurrección nos mereció el premio de la vida eterna. Concédenos a cuantos hemos meditado estos misterios del Santo Rosario, que por intercesión de la bienaventurada Virgen María, Madre de Dios, podamos imitar las virtudes que contienen y alcanzar la gloria eterna. Por el mismo Cristo nuestro Señor.
0: Amén.
2: Gracias por participar del Santo Rosario. Pedimos la intercesión del venerable Padre Julio María Matovelle para alcanzar las gracias solicitadas.
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2: 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Muéstrame tu fiel amor por la mañana, porque en ti he puesto mi confianza. Salmo 90. 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Buenos días. Dios le bendiga. 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

Muy buenos días, queridos oyentes de Radio Católica Nacional. Estamos nuevamente en este su programa. Buenos días, Dios le bendiga con la Escuela Bíblica Católica Yeshua. Mi nombre es Freddy López y en esta mañana de este lunes, junio, comenzamos el mes de junio, el primer lunes de este mes, en donde comenzamos ya el tiempo ordinario, el segundo tiempo ordinario. Hemos dejado atrás la Pascua, hemos dejado atrás Pentecostés, pero eso no quiere decir que ya debemos olvidarnos de la resurrección, que debemos olvidarnos del Espíritu Santo, sino todo lo contrario. Todos los días necesitamos un nuevo Pentecostés. Todos los días debemos recordar que Jesucristo ha resucitado y en verdad resucitó. Así que estamos en el tiempo ordinario nuevamente, pero todos los días recordar que tenemos un Dios resucitado, un Jesús resucitado, un Jesús vivo, y que no solamente ascendió y se quedó en los cielos, sino que baja como el Espíritu Santo y está en nosotros, está en medio de nosotros. Desde adentro nos invita a cambiar, desde adentro nos transforma, desde adentro nos empuja, nos apremia, nos conduce a ser mejores personas. Así que, queridos hermanos, vamos a tomar reflexión sobre que estamos viviendo ya un tiempo ordinario, pero también pidiendo siempre el Espíritu Santo. Así que un saludo a todos los que nos escuchan a través de esta radioemisora, a todos los que nos escuchan en la ciudad de Santo Domingo, en la ciudad de Loja, a través de Radio Matovelle, a todos las personas que están conectadas a través del internet en cualquier rincón del planeta Tierra. Un saludo para todos ustedes. Dios les bendiga por conectarse a esta emisora y comenzamos entonces este su programa para meditar, pero sobre todo para escuchar lo que el Señor nos quiere decir el día de hoy a través de su palabra. Nada sin oración, todo con oración. Por eso nos ponemos en presencia del Señor, en el nombre del Padre y del Hijo y del Espíritu Santo. Amén. Primero agradeciendo al Señor porque nos ha dado un nuevo día, porque en esta mañana se renuevan todas las misericordias del Señor, porque el Señor sigue caminando con nosotros, sigue habitándonos en nosotros a través del Espíritu Santo. Por eso te damos gracias, Padre. Gracias, Señor, por este nuevo día, por esta nueva semana laboral. Gracias, Señor, porque contigo, con tu fuerza, con tu fortaleza, podremos seguir adelante. Somos débiles, Señor. Necesitamos tu Santo Espíritu. Necesitamos el Espíritu de entendimiento, de fuerza, de consejo, de piedad, de respeto y reverencia a ti. Necesitamos el Espíritu Santo que dé frutos de nuestra vida como la paz, esa paz que supera todo entendimiento, esa paz que necesitamos en medio de los problemas, en medio del corre-corre de esta vida, en medio de tanto sufrimiento. Necesitamos ese fruto del amor, el fruto de la paciencia, el fruto de la bondad, del dominio propio. Por eso, Padre, en el nombre de Jesucristo, envía tu Espíritu Santo para que nosotros podamos tener esos dones y esos frutos del Espíritu Santo que tanto necesitamos. Ven, Espíritu Santo, ven por medio de la poderosa intercesión del Inmaculado Corazón de María, tu amadísima esposa. Ven, Espíritu Santo, ven por medio de la poderosa intercesión del Inmaculado Corazón de María, tu amadísima esposa. Ven, Espíritu Santo, ven por medio de la poderosa intercesión del Inmaculado Corazón de María, tu amadísima esposa. Oh Espíritu Santo, amor del Padre y del Hijo, inspírame siempre lo que debo pensar, lo que debo decir, cómo debo decirlo, lo que debo callar, cómo debo actuar, lo que debo hacer para la gloria de Dios, para el bien de las almas y para mi propia santificación. Espíritu Santo, dame agudeza para entender, dame capacidad para retener, dame método y facultad para aprender, sutileza para interpretar, gracia y eficacia para hablar, y dame acierto al empezar, dirección al progresar y perfección al acabar. Amén. Gracias, Señor, por tu Santo Espíritu.
Gracias porque es la ayuda, la fuerza que viene de lo alto siempre a instruirnos y a darnos lo que necesitamos para nuestra salvación, para caminar por esta tierra hacia la casa del Padre. Y a ti, Madre Santa, la perfecta discípula, te pedimos también que estés con nosotros y nos lleves de la mano hacia Jesús. Y por eso te decimos, Dios te salve María, llena eres de gracia, el Señor es contigo. Bendita eres entre todas las mujeres y bendito es el fruto de tu vientre, Jesús. Santa María, Madre de Dios, ruega por nosotros, los pecadores, ahora y en la hora de nuestra muerte. Amén. Gloria al Padre, y al Hijo, y al Espíritu Santo, como era en un principio, ahora y siempre, por los siglos de los siglos. Amén.

0: Y escuchemos entonces ahora el Evangelio del día. Y escuchemos no solamente con los oídos de la cabeza, sino principalmente con los oídos del corazón.
1: Evangelio según Marcos, capítulo 12, versículos del 1 al 12.
2: Parábola de los labradores criminales. Jesús les contó entonces esta parábola. Un hombre plantó una viña, la cercó con una valla, construyó un lagar y levantó una torre. Luego la arrendó a unos labradores y se fue de viaje. En el tiempo oportuno envió un criado para percibir de los labradores la parte correspondiente del fruto de la viña. Pero ellos le echaron mano al criado, lo golpearon y lo mandaron de vuelta con las manos vacías. Volvió a enviarles otro criado y ellos lo hirieron en la cabeza y lo llenaron de injurias. Luego mandó a otro y a este lo asesinaron. Y lo mismo hicieron con otros muchos. A unos los hirieron y a otros los mataron. Cuando al amo ya únicamente le quedaba su hijo querido, lo envió por último a los viñadores pensando: a mi hijo lo respetarán. Pero aquellos labradores se dijeron unos a otros: este es el heredero, matémoslo y la herencia será nuestra. Y echándole mano, lo asesinaron y lo arrojaron fuera de la viña. ¿Qué hará, pues, el dueño de la viña? ¿Llegará? ¿Hará perecer a esos labradores? ¿Y dará la viña a otros? ¿No habéis leído este pasaje de las Escrituras? La piedra que desecharon los constructores se ha convertido en la piedra principal. Esto lo ha hecho el Señor y nos resulta verdaderamente maravilloso. Sus adversarios comprendieron que Jesús se había referido a ellos con esta parábola. Por eso trataban de apresarlo, aunque finalmente desistieron y se marcharon, porque temían a la gente.

0: En el Evangelio tomado del día de hoy, como decíamos ya en este tiempo ordinario, en donde regresamos al Evangelio de Marcos, vemos en el capítulo 12 que Jesús ya está en Jerusalén. Para recordar un poquito a los oyentes la estructura del Evangelio de Marcos, y no solamente la estructura del Evangelio de Marcos, sino de los tres evangelios conocidos como sinópticos. Eso quiere decir que son los evangelios de Marcos, Mateo y Lucas, y se llaman sinópticos porque se puede decir que son medios como paralelos, que en una sinopsis nos hablan todo desde el principio hasta el fin. El Evangelio de Juan es el cuarto evangelio, pero es bastante diferente. En los evangelios sinópticos, Jesús comienza su ministerio en Galilea, en términos generales. En Galilea escoge a sus discípulos, hace sus primeros milagros, como las bodas de Caná. Y luego comienza ese camino de instrucción a sus discípulos de Galilea hacia Jerusalén, pasando por Samaria. Y finalmente, la última semana de vida de Jesús es en Jerusalén. Así son más o menos la estructura de los tres evangelios sinópticos, con diferencias, obviamente. En el caso del evangelio de Lucas nos habla mucho sobre su infancia, una primera parte, digamos, que es la infancia de Jesús, pero luego el ministerio comienza igualito en Galilea, luego el camino de Galilea a Jerusalén y luego la última semana en Jerusalén, igual el evangelio de Mateo. Entonces, en este capítulo 12 de San Marcos, estamos ya casi al final. Son 16 capítulos de este evangelio y el capítulo 12 ya estamos en Jerusalén. Ya Jesús dejó Galilea, ya Jesús hizo su camino de instrucción de Galilea a Jerusalén, instruyendo a sus discípulos, y ahora viene el momento de la verdad, en donde Jesús está en Jerusalén, entra el domingo, que nosotros lo conocemos como el Domingo de Ramos, y en esos días, cada día va a pasar algo muy interesante y muy fuerte. El domingo es la entrada triunfal de Jesús. El lunes es la maldición de la higuera, por ejemplo. El martes es la discusión y el enfrentamiento con muchos de los adversarios. Y estamos en ese día, en el martes santo según el Evangelio de Marcos. Y aquí Jesús, como contexto, luego de una discusión con los fariseos y con los herodianos, comienza a contar esta parábola, la parábola de los viñadores homicidas. Recuerden que Jesús estaba discutiendo con, ya no solamente con algunos fariseos y saduceos y herodianos, sino que estaba discutiendo ya con la crema innata de las autoridades. Estaba discutiendo con los sumos sacerdotes, estaba discutiendo con los ancianos, los miembros del Sanedrín, con los letrados, los doctores de la ley. Entonces ya no era cualquier fariseo o cualquier autoridad, sino era la máxima autoridad en Jerusalén. Y estaba discutiendo justamente sobre su autoridad. Y aquí comienza a contar a los discípulos, pero obviamente para que escuchen también estas autoridades, esta parábola de los viñadores homicidas. Y este pasaje también aparece en los otros dos evangelios sinópticos, en Mateo y en Lucas, y es en cierta medida la respuesta de Jesús a lo que le vinieron a preguntar en el pasaje anterior. Y nos dice el evangelio que se puso a hablarles a los discípulos para que escuchan las autoridades en parábolas, ¿no? Ya sabemos lo que es una parábola, es una comparación entre dos realidades, una realidad divina y una realidad humana. Es un cuento que puede suceder, que tiene enseñanzas, y por eso se llama parábola, porque está junto a una realidad. Y esto es lo que Jesús utiliza frecuentemente para ayudarnos a comprender dentro de nuestra limitada mente las cosas de Dios que no conocemos y que por nosotros mismos jamás alcanzaríamos a conocer. Por eso Jesús se rasca la cabeza y dice, bueno, les voy a hacer entender esto, este misterio del reino de Dios a través de las palabras, de las parábolas, perdón. Y por eso Jesús a veces compara cosas que pueden suceder con cosas espirituales y divinas. Y el texto en resumen más o menos dice así, que Jesús dice que un hombre plantó una viña, la cercó, cavó un lagar, construyó una torre de vigilancia, después arrendó esta viña a unos viñadores y se fue. A su debido tiempo envió a un servidor para recibir de los viñadores parte de los frutos que le correspondía de la viña, pero estos viñadores le golpearon y lo echaron con las manos vacías. Luego nos dice la parábola que enviaron a otro servidor y a este también lo maltrataron y lo llenaron de ultrajes. Envió a un tercero y a este le mataron. También golpearon y mataron a muchos otros. Pero todavía le quedaba alguien, le quedaba su hijo, a quien obviamente quería mucho. Y lo mandó en último término, pensando, a mi hijo sí lo van a respetar. Pero los viñadores se dijeron, este es el verdadero heredero, vamos a matarlo y la herencia será nuestra. Y se apoderaron de él, lo mataron y lo arrojaron fuera de la viña. Y Jesús pregunta, ¿qué hará el dueño de la viña? ¿Vendrá y acabará con los viñadores y entregará la viña a otros? ¿Han leído ese pasaje de la Escritura que dice, la piedra que constructores rechazaron ha llegado a ser la piedra angular? Esta es la obra del Señor, admirable a nuestros ojos. Entonces, buscaban la manera, los fariseos, las autoridades, de detener a Jesús porque comprendieron que esta parábola la había dicho por ellos, pero tenían miedo de la multitud y por eso dejándolo, se fueron. Entonces, para comprender mejor esta parábola, hay que ver los simbolismos que la misma tiene. Por ejemplo, la viña simboliza el pueblo de Dios. La viña es la obra de Dios que somos todos nosotros. Los viñadores o los labradores son las autoridades, los dirigentes del pueblo judío de ese tiempo y sobre todo dirigentes religiosos que habían hecho de la religión una esclavitud y habían hecho también de la religión un estrato para que ellos puedan estar por encima de los demás. El dueño de la viña es Dios, que no cesa de confiar en sus viñadores y por eso envía una y otra vez a sus siervos para que vayan a coger el fruto de la viña, pero algunos son maltratados, expulsados y otros incluso asesinados. Y finalmente Jesús dice, bueno, voy a mandar a mi hijo. Tanto ama Dios a su viña que manda a su hijo, y su hijo, como era el heredero, entonces es asesinado y expulsado, muerto fuera de la viña. Y esto lo contaba Jesús en ese ambiente de discusión con las autoridades religiosas, con los sumos sacerdotes, con los escribas, con los fariseos, con los ancianos del Sanedrín. Y lo que está diciendo es que Dios sembró una viña y encargó al pueblo de Israel esa viña para que la vaya produciendo, para que de esa viña, para que de ese pueblo, salga el Mesías, el liberador, que será una bendición para todas las naciones, como le hizo la promesa de Dios a Abraham y a sus descendientes. Pero esos viñadores que tuvieron a cargo la viña, como les decía, no solamente que no hicieron bien su trabajo, sino que se apoderaron de la viña. Comenzaron a esclavizar a sus trabajadores, comenzaron a poner 613 reglas, comenzaron a utilizar la viña para beneficio propio, no para administrarla correctamente, sino se creyeron dueños de la viña y como dueños pensaban que tenían derecho a todo y derecho incluso con los trabajadores, con los demás, a quienes imponían pesadas cargas, a quienes hicieron de una religión una carga, un peso, como la higuera sin frutos, una higuera frondosa de verdes flores, pero estéril. Y estos viñadores no quisieron dar el fruto de la viña, y por eso quisieron una y otra vez maltratar y maltrataron a sus profetas, a sus siervos, a los siervos del dueño que enviaba, que son una representación de los profetas, que venían a decir que den fruto por la viña. Y estas autoridades religiosas no solamente que expulsaron a estos servidores, a estos mensajeros del dueño, que vienen, como les decía, a ser una representación de los profetas en el Antiguo Testamento, sino que muchos de ellos los mataron. Y ahora, cuando llega el mismo Hijo de Dios, el heredero de la viña, entonces dicen, si Él es el Hijo, matamos al heredero y nos quedamos con todo. Y así lo hacen, incluso lo matan fuera de la viña, siendo también Jesús una referencia en dónde iba a morir. Iba a morir fuera de la ciudad de Jerusalén, en el monte del Gólgota, como un desterrado, como un maldito, como un leproso que tenía que salir fuera de las murallas de la ciudad. Pero aquí hay algo muy interesante, y es la conclusión de esta parábola, y que dice: ¿no han leído ese pasaje de las Escrituras que la piedra que los constructores rechazaron ha llegado a ser la piedra angular? Esta es la obra del Señor, admirable a nuestros ojos. Jesús les está diciendo que Él es la piedra angular que sostiene todo, y sin esa piedra no sirve nada para nada. Entonces, estos fariseos, ancianos, saduceos, sumos sacerdotes, buscaban la manera de detener a Jesús, pues comprendieron, eso sí entendieron, que esta parábola le había dicho por ellos. Pero no lo hicieron, no lo mataron, no lo apresaron en ese momento porque tenían miedo de la multitud. Y se fueron. Pero lo interesante es que Jesús dice que esta viña será entregada a otros. Que esos viñadores no tendrán la última palabra, sino que la viña se les será quitada y será entregada a otros. Y está haciendo referencia al nuevo pueblo de Dios. El pueblo de Dios, Israel, escogido para que crea en ese único Dios, para que se vaya formando, para que, como decía, de ese pueblo nazca el Mesías, que sea la salvación para todo el universo. Ellos no aceptaron a ese Mesías que es Jesús. Como les digo, esclavizaron, utilizaron la religión para beneficio propio. En estos pasajes también vemos la expulsión de los mercaderes en el templo, pero más que expulsar a los mercaderes, era la expulsión de ese negocio religioso que existía en el templo, porque fariseos, autoridades religiosas tenían sus negocios en el templo de cambio de monedas, de venta de animales puros para los sacrificios. Era todo un sistema de corrupción dentro del templo, de las mismas autoridades religiosas. Entonces les será quitada la viña y les será entregada al nuevo pueblo de Dios. ¿Y quién es el nuevo pueblo de Dios? Nosotros, los cristianos. Pero no vaya a ser que nosotros también empecemos a ser como esos malos viñadores, como esos malos labradores que empezamos a utilizar mal la religión, a esclavizar por medio de la religión, a poner normas, cargas, miedos, que hagamos sectas en donde solamente mi grupito se salva, y que los demás son unos ignorantes, y que solo yo sé la ley, y que solo yo conozco la ley, y quedarnos solamente en las normas, en los ritos, y creer que la información es la que nos salva, no tanto la formación, y hacer de nuestra religión otra vez muy parecido a esos viñadores. Pero el Señor, a través de esta parábola, nos quiere decir que nosotros debemos saber administrar la viña. El Señor nos ha entregado la viña a nosotros, a los hijos de Dios, a los cristianos, a los que somos bautizados en Cristo. Y por lo tanto nosotros sí debemos entregar los frutos de la viña. Debemos ser administradores y no dueños de esa viña. Administradores quiere decir que aceptamos los recursos que el dueño nos da y nosotros los administramos correctamente para dar fruto, para esos talentos multiplicarlos y comenzar a dar frutos de esa viña que Dios tanto ama. Así que, queridos hermanos, la parábola del día de hoy nos hace responsables de lo que estamos haciendo con nuestra vida, sobre todo con nuestra religiosidad. Todavía seguimos en una religiosidad superficial, ritualista, normalista, legalista, moralista. Por si acaso, eso no está mal. Las reglas, las normas, la moral está muy bien, pero primero, lo primero es el encuentro con el Señor, el encuentro con Jesucristo resucitado, y todo lo demás vendrá por añadidura, y todo lo demás tendrá sentido cuando tengamos una relación de encuentro y de amistad con Dios a través de la oración, a través de los sacramentos, a través de la comunidad. Pidámosle al Señor entonces, queridos hermanos, que nos dé la gracia de ser buenos administradores de la viña que el Señor nos da, y que nosotros podamos dar frutos y frutos en abundancia, y demostrarle al Señor que sí ha valido la pena, que nosotros, los nuevos viñadores de esta viña, podemos dar fruto y devolver al Señor el fruto de la vid. Dios les bendiga, queridos hermanos. Gracias por escucharme. Gracias por esta nueva RCN. Estamos todos los días aquí en este programa. Buenos días. Dios le bendiga con la Escuela Bíblica Católica de Yeshua. Nos vemos en una siguiente ocasión y hasta la próxima. Dios les bendiga.
1: Señor Jesús, te damos gracias por tu palabra, que nos ha hecho ver mejor la voluntad del Padre.
2: Solo un nombre dado a los hombres.
1: Haz que tu Espíritu ilumine nuestras acciones y nos comunique la fuerza para seguir lo que tu palabra nos ha hecho ver. 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RCN le invita a rezar el Ángelus.
3: El ángel del cielo anunció a María.
1: Oración para saludar a la Santísima Virgen María.
3: Por

0: salve María, llena eres de gracia. El Señor está contigo. Bendita eres entre todas las mujeres y bendito es el fruto de tu vientre, Jesús.
1: Santa María, Madre de Dios, ruega por nosotros pecadores, ahora y en la hora de nuestra muerte. Amén.

0: Dios te salve María, llena eres de gracia. El Señor está contigo. Bendita eres entre todas las mujeres y bendito es el fruto de tu vientre Jesús.
1: Santa María, Madre de Dios, ruega por nosotros pecadores, ahora y en la hora de nuestra muerte. Amén.
0: Dios te salve María, llena eres de gracia. El Señor está contigo. Bendita eres entre todas las mujeres y bendito es el fruto de tu vientre Jesús.
1: Santa María, Madre de Dios, ruega por nosotros pecadores, ahora y en la hora de nuestra muerte. Amén.

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Yo quisiera en el día de hoy compartirles un tema que a mí me ha servido mucho. Y es que estaba leyendo el texto de la multiplicación de los panes y de los peces. Allí en el Evangelio según San Lucas, capítulo 9, versículo 10, donde nos dice lo siguiente. Y a partir de allí aprendí muchas cosas y quiero compartirlo hoy con ustedes. Vean pues lo que nos dice el texto. Cuando los apóstoles regresaron, contaron a Jesús lo que habían hecho. Él, tomándolos aparte, los llevó a un pueblo llamado Betsaida. Pero cuando la gente lo supo, los siguieron, y Jesús los recibió. Les habló del reino de Dios y sanó a los enfermos. Cuando ya empezaba a hacerse tarde, se acercaron a Jesús los 12 discípulos y le dijeron: «Despide a la gente para que vayan a descansar y a buscar comida por las aldeas y los campos cercanos, porque en este lugar no hay nada». Jesús les dijo: «Denles ustedes de comer». Ellos contestaron: «No tenemos más que 5 panes y 2 peces, a menos que vayamos a comprar comida para toda esta gente». Pues eran unos 5,000 hombres, pero Jesús dijo a sus discípulos: «Háganlos sentarse en grupos como de 50». Así lo hicieron, y se sentaron todos. Luego Jesús tomó en sus manos los 5 panes y los 2 peces, y mirando al cielo, dio gracias a Dios por ellos. Los partió y se los dio a sus discípulos para que los repartieran entre la gente. La gente comió hasta quedar satisfecha, y todavía se llenaron 12 canastas con los pedazos sobrantes. Palabra de Dios. Gloria a ti, Señor Jesús. Miren, este es un conocidísimo texto que nosotros usualmente llamamos el texto de la multiplicación de los panes. En mi Biblia está titulado «Jesús da de comer a 5,000 hombres». Este texto lo encontramos en los distintos evangelios, tanto en el evangelio de Mateo, como de Marcos, como de Juan, como el de Lucas, que es el que acabo de leer. Y hay algo que a mí me impactó del texto, y es lo que quisiera enfatizar hoy en esta reflexión. El texto da para hacer muy diversas catequesis, para hacer muy distintos énfasis y aplicar cosas concretas a nuestra vida. Vamos a reflexionar sobre el texto, pero de una manera especial vamos a reflexionar en esta frase de Jesús: «Denles ustedes de comer». Les repito, «Denles ustedes de comer». Vamos a visualizar lo que aconteció allí en este día. Estaban muchas personas siguiendo a Jesús, dicen que 5,000 hombres, estaban muchas personas allí siguiendo a Jesús, escuchándolo hablar del reino de Dios. Se atardece, entonces ya empieza a hacer hambre y la gente empieza entonces a tener sed, cansancio y hambre. Y los discípulos se dan cuenta de esta necesidad. Se dan cuenta de que la gente tiene hambre y se dan cuenta de que la gente está cansada. Se dan cuenta de que hay un problema. Se dan cuenta de que hay una necesidad. Por lo tanto, van a decirle a Jesús: «Jesús, miren, estas personas ya tienen hambre». Y la respuesta de Jesús a mí me parece muy graciosa: «Denles ustedes de comer». Es decir, en la vida de fe, y es esto lo que yo quiero que reflexionemos, en la vida de fe, cuando Dios nos muestra una necesidad, nos muestra una problemática, nos muestra algo que no está funcionando bien o algo que necesita una solución, si es a ti al que te muestra esa problemática, es el mismo Jesús el que a ti te llama a solucionarla. Cuando nosotros estamos en el camino del Señor y buscamos del Señor,
De pronto usted puede ser, no sé, animador en una parroquia, o de pronto predica en un grupo de oración, o de pronto usted canta en un ministerio de música, y se ha dado cuenta de que todo el mundo va a ponerle quejas. Ay, es que vea, en mi comunidad falta esto y aquello. Ay, es que en mi comunidad no son misericordiosos. Ay, es que vea, en mi comunidad predican y no aplican. Vea, y es que en mi comunidad son supremamente egoístas. Yo no tengo trabajo desde hace un mes y nada, que me dan plata, y es que por qué no siquiera comparten lo que ellos tienen, y vean, y esto y lo otro. Y todas las personas de inmediato identifican cuál es el problema. Uno es supremamente óptimo, supremamente rápido para identificar los problemas. Pero en las cosas de Dios, en el camino de Jesús, cuando uno identifica un problema, uno es el llamado a solucionarlo. Miren, esto nos pasa también con la iglesia. Es muy fácil criticar y la gente dice, ay, no, es que esa misa de por mi casa, ¿cómo es de aburridora? No, no, no, no, no, es que a la misa de por mi casa no va nadie. No, es que esa iglesia, que todos los errores que comete, vea todos esos escándalos, vea todas esas cosas malas que hace, es que no hay coherencia, es que no llaman a los jóvenes, es que la misa no es agradable, es que no es animado, es que no hay encuentros con Dios, etcétera. Y todo el mundo critica. Y todo el mundo critica a los sacerdotes, y todo el mundo critica a la iglesia, y todo el mundo critica la jerarquía, y todo el mundo ve cuáles son los problemas que hay, y todo el mundo ve las necesidades que hay. Pero yo te pregunto, ¿has escuchado la voz de Dios que te dice, denles ustedes de comer? La encontramos allí en el versículo 13 del capítulo 9 del Evangelio según San Lucas, donde nos dice así: Jesús les dijo a sus discípulos, denles ustedes de comer, denles ustedes de comer. Si Dios te ha dejado ver, te ha permitido observar una necesidad en tu comunidad, una necesidad en la iglesia, una necesidad de mejora en la pastoral a la que tú perteneces, es porque Dios también te está llamando a ti a solucionarlo. Es porque Dios te está pidiendo a ti que inventes, que coloques de lo tuyo, de tus dones, de tus carismas, de tus posibilidades, de tu tiempo, para solucionar esta problemática, para darle una respuesta a esta necesidad. Qué bueno que tomemos conciencia de eso. Porque uno por lo general lo que hace es poner la queja. ¿Cierto? Ay, no, vea, es que no hay comida. Ay, vea, es que es mucha gente y están cansados y no tienen nada para comer. Pues sí, pero ¿qué vas a hacer tú? ¿Qué vas a hacer tú? La verdad es que el servicio, la entrega a los demás, el colocarnos en las manos de Dios para ser un instrumento de Dios, es el llamado del Señor. Y eso es lo que yo quisiera que reflexionáramos a partir de este texto. Que dejáramos de criticar tantas veces lo que es obvio que no está funcionando bien, sino que empezáramos más bien a generar soluciones dentro de nuestra comunidad, dentro de nuestra iglesia,

contexto de trabajo. Qué bueno dejar de criticar y de simplemente observar las necesidades y empezar a colocar de parte nuestra y empezar a ser parte de la solución. Hay una frase muy conocida que dice, si no eres parte de la solución, entonces eres parte del problema. Y eso es más o menos lo que Jesús le dijo a los discípulos en esta ocasión. Ellos llegaron muy contentos a decirle, ah, sí, es que tienen mucha hambre. Y entonces Jesús les dice, denles ustedes de comer. No se queden simplemente en el análisis de la problemática, empiecen a plantear soluciones. Claro, muchas veces esta problemática nos va a superar y muchas veces no vamos a tener las herramientas para darle solución. Es justamente lo que le pasó a los discípulos, vean. Ellos le dicen, Jesús, pero es que son muchas personas, no tenemos sino 5 panes y 2 peces. Y ellos son muchos. Tenemos que ir a comprar entonces mucha comida. Y Jesús les dice, no, con lo que tienen. Y en este punto lo que hace Jesús nuestro Señor es invitarnos a que cada uno de nosotros nos observemos, nos examinemos, nos miremos como frente a un espejo y empecemos a decir, ¿qué oportunidades tengo yo en la vida? ¿Qué capacidades? ¿Qué dones? ¿Qué carismas? Por ejemplo, la vida misma ya es un don, la salud, el tiempo, dedicarle tiempo a la experiencia de Dios. Y de allí de pronto alguno tiene el don de la música, de pronto el otro tiene don de gentes, el otro de pronto tiene la capacidad de predicar, el otro de pronto le queda fácil invitar otros amigos o amigas al grupo al que pertenece. Y así cada uno de nosotros podemos empezar a solucionar. Lo que pasa es que el grupo es muy aburrido, entonces usted ¿por qué no lo hace dinámico? Lo que pasa es que la iglesia no atrae jóvenes, entonces ¿por qué usted no investiga la mejor manera de atraer jóvenes para Cristo? Y es eso lo que nos pide el Señor aquí en segunda instancia, que examinemos qué tenemos. Hagamos inventario de lo que existe, hagamos inventario de las posibilidades, de las oportunidades, de las capacidades, de los dones y talentos, de los carismas que cada uno de nosotros tiene. Y lo otro es que lo coloquemos al servicio de los demás, que no nos lo guardemos para nosotros mismos, nuestros intereses egoístas, y simplemente ocultemos esos dones y carismas, no, que lo coloquemos al servicio de los demás. Hay otra parte del texto que me gusta mucho, y es cuando Jesús toma los 5 panes y los 2 peces y mirando al cielo, dice la palabra, le dio gracias a Dios. ¿Cuántas veces nosotros tenemos tantas cosas lindas en la vida y no le damos gracias a Dios por eso, sino que nos dedicamos a renegar por lo que no tenemos y a pedir y a pedir y a pedir lo que no tenemos, en lugar de darle gracias a Dios por lo que sí hay? Con este ejemplo usted me va a entender. Hay personas que tienen, por decir algo, estabilidad económica. Tienen una familia muy linda. Tienen salud. Tienen amigos. Y no tienen novia. O no tienen novio y no hacen sino quejarse. Hay otras que tienen novio o novia o están casados, tienen una familia hermosa. Y de pronto tienen plata a ras. Y no les sobra mucha plata como para ahorrar o no sé, para tirar para el techo. Y no hacen sino quejarse que qué situación tan dura. Y el ser humano tiene esa triste característica de que siempre busca quejarse y pedir lo que no tiene, en lugar de, como Jesús, dar gracias a Dios por lo que sí hay. Y cuando le damos gracias a Dios, cuando valoramos lo que tenemos, cuando nos alegramos por lo que tenemos y lo colocamos al servicio de los demás, es donde Jesús nuestro Señor hace el milagro y multiplica esos panes y esos peces y multiplica esas capacidades y multiplica esos dones y carismas y multiplica esas buenas intenciones y multiplica esa actitud y esa fe cuando lo hacemos en acción de gracias. Yo me acuerdo de una historia muy linda que cuentan que un zapatero estaba allí renegando al frente de su negocio y que llegó un mendigo a pedirle un vaso con agua. Y el zapatero, mala clase, enojado, no había tenido un buen día de trabajo, le dice, ¡ah! Yo ya estoy cansado de que todos lleguen aquí a pedir y nadie a darme nada. Yo no he visto el primero que llegue aquí a...

0: A decirme que me va a dar algo, no, todos llegan es a pedir y a pedir, y tanto limosnero junto pierde la limosna, y es que vean, todos piden plata por cualquier cosa, no, no, no, no, no, no, no. Y entonces el mendigo le dijo, yo puedo darte lo que quieres, pero a cambio de algo. Sí, usted puede darme lo que yo quiero, deme $1,000,000, yo te lo puedo dar, pero a cambio de algo. ¿A cambio de qué? A cambio de tus piernas. Y él se puso a pensar, a cambio de mis piernas, y yo para qué $1,000,000 si no me voy a poder mover por mi propia cuenta, si no voy a poder disfrutar, trotar, correr, hacer deporte, caminar, tantas cosas lindas. Ah, bueno, entonces puedo darte $2,000,000 a cambio de tus brazos. $2,000,000, no, pero yo qué voy a hacer sin brazos, no puedo abrazar a mi esposa, a mis hijos, no puedo ganarme la vida con mis propias manos, no voy a poder hacer nada sin brazos, no me puedo alimentar por mi propia cuenta, no. Bueno, entonces te voy a dar $5,000,000, pero a cambio de algo, a cambio de tus ojos. No, $5,000,000. ¿Y yo qué voy a hacer sin poder ver, ni saber por dónde camino, no disfrutar de un amanecer, de un atardecer, de un arco iris, de un paisaje, de ver a mis hijos crecer y de ver a mi esposa sonreír? No, yo no puedo hacer ese trato. Y le dice este mendigo, hermano, hermano, qué fortuna tienes y no te has dado cuenta. Muchas veces nosotros nos acostumbramos a lo que tenemos. Nos acostumbramos a poder tener tantas bendiciones. Te acostumbraste a tu mamá, tan linda, tan querida. Te acostumbraste a tu salud. Te acostumbraste a poder ver. Te acostumbraste a poder caminar. Y cuando menos nos damos cuenta, teniendo todo, no tenemos nada. Teniendo todo, no tenemos nada. Y nos dedicamos a quejarnos y a pedir lo que nos hace falta y a renegar por cualquier cosa en lugar de darle gracias a Dios por todas las cosas lindas. En lugar de darle gracias a Dios por todas las cosas lindas. Un amigo psicólogo me decía que la mayoría de pacientes a los que él atendía tenían el síndrome de los 99 centavos. Y yo le decía, el síndrome de los 99 centavos, ¿y cuál es ese? Vean, lo que pasa es que la gente tiene todo, excepto cualquier bobada, y se amargan tanto la vida por esa bobada que no tienen, que no son capaces de disfrutar lo que sí tienen. Eso se llama el síndrome de los 99 centavos, y es lo siguiente. Cuando usted tenía 60 centavos, usted estaba contento con sus 60 centavos. Pero cuando usted tiene 99 centavos, usted hace lo que sea por ajustar el dólar. Y usted esos 99 centavos como que no le sirven para nada. A usted eso como que no le se fija más en el centavo que le hace falta para tener el dólar que en los 99 que ya tiene. Y nadie se contenta con 99 centavos, nadie. Más fácil se contentan con 50 centavos o 60 o 70, pero con 99, nadie. Y la mayoría de personas que yo atiendo les pasa eso. No se alegran la vida porque les falta un centavo. Y entonces, ¿qué significa esto? La niña mimada que porque le hace falta cualquier bobada, porque no tiene el celular de moda, porque no le hacen la fiesta que quiere, etcétera, etcétera. Entonces, por esto no es feliz, en lugar de disfrutar todo lo que tiene. Y cada uno de nosotros, al parecer, es un niño y una niña mimado, que si nos hace falta un centavo, o un millón, o cualquier peso, por eso nos quejamos. O que si tenemos cualquier bobadita o cualquier problemita, por eso nos amargamos la vida. No, hasta hoy. Démosle gracias a Dios por todo lo que tenemos. Démosle gracias a Dios por los 99 centavos y no en lugar de quejarnos por el centavo que nos hace falta. Mejor agradezcamos por la salud, por la vida, por la familia, por Jesucristo nuestro Señor, por la experiencia de Dios, por el trabajo, por el estudio, por los amigos, por tantas cosas lindas que nos regala la vida, por tantas cosas hermosas que nos ha dado Cristo, por tantas cosas bellas que nos regala Dios. Démosle gracias a Dios, tomemos conciencia de todo lo que Él nos ha dado, que somos hijos bendecidos de Dios y dejemos de quejarnos por tantas bobadas. Eso es pues lo que nos enseña este texto bíblico de la multiplicación de los panes. 1, hacernos responsables de la necesidad de la comunidad y de la iglesia. 2, ser agradecidos con Dios por lo que Él nos ha dado, tomar conciencia de lo que Él nos ha dado. Y 3, ser serviciales, entregar eso que tenemos al servicio de los demás. Y yo quisiera contarles un segmento de una película que me vi, que me impactó muchísimo en este sentido. No la puedo olvidar y la vi cuando era muy joven, muy niño. Y es la siguiente. Patch Adams. ¿Usted se acuerda de esa película, Patch Adams? Ese médico que se disfraza de payaso y se pone nariz de payaso y todo. El protagonista es Robin Williams. Entonces, en esta película, él está conversando con una compañera médica. Y la compañera médica le pregunta, ¿y tú cómo encontraste tu vocación de médico? ¿Cuándo supiste que lo que querías hacer con tu vida era ser médico? Y él dijo, cuando estaba en el manicomio. Cuando estabas en el manicomio, le dice ella. ¿Cómo así? ¿Es que estuviste en el manicomio, de visitante o estuviste visitando a alguien en el manicomio? Y él le dijo, no, yo estuve en el manicomio de paciente. Yo estuve allí porque tenía muchos problemas y entonces estaba en el manicomio. Pero en el manicomio me di cuenta de que, por un lado, el médico psiquiatra no me ponía atención ni me ayudaba. Entonces yo empecé a ayudarle a mis demás compañeros, a mis demás amigos. Y fue allí donde me di cuenta que yo tenía vocación de médico. Salió del manicomio, estudió medicina, y esta es la historia de Patch Adams, la película que les cuento. Y es allí donde yo quiero invitarlos a que nosotros también nos sanemos de nuestros vacíos, de nuestras inconformidades, de nuestras tristezas, de nuestros sinsentidos, de nuestras heridas del pasado, sirviéndole a los demás, ayudándole a los demás, buscando cómo hacer la vida de los demás más feliz. Logramos hacer nuestra vida más feliz, entregando nuestra vida a Dios para ser un instrumento en manos de Él.
1: Entonces fueron, vieron dónde vivía y se quedaron con Él. Queremos ser discípulos tuyos, Señor. Nos encontramos nuevamente mañana en tu programa, Conozcamos Nuestra Fe, para conocer más de ti. Escuela Bíblica Yeshua.

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0: Me han cavado fosas los insolentes, todos tus mandatos son leales. Comentaré tus preceptos ante los reyes y no me avergonzaré. Buen día, queridos radioescuchas de la Radio Católica Nacional que se unen a nuestra celebración matutina. Celebramos esta Santa Misa por amor a Dios, a la Santísima Virgen María, por todas las intenciones y necesidades de todos quienes la celebramos, en el nombre del Padre, del Hijo y del Espíritu Santo.
1: Amén.
0: La gracia de nuestro Señor Jesucristo, glorificado en San Justino Mártir, el amor del Padre y la comunión del Espíritu Santo esté siempre con todos ustedes.
2: Y con tu espíritu.
0: Celebremos con toda dignidad esta Santa Misa, limpiándonos, purificándonos de todos nuestros pecados. Reconozcámoslos con humildad y sencillez de corazón en un breve examen de conciencia. Yo confieso ante Dios Todopoderoso y ante ustedes, hermanos, que he pecado mucho de pensamiento, palabra, obra y omisión, por mi grave culpa. Por eso ruego a Santa María, siempre Virgen, a los ángeles, a los santos y a ustedes, hermanos, que intercedan por mí ante Dios nuestro Señor. Dios, que es Padre misericordioso y bueno, tenga piedad de nosotros. Perdone nuestros pecados y nos lleve a la vida eterna.
1: Amén.

0: Oremos. Oh Dios, que por medio de la locura de la cruz enseñaste admirablemente al mártir San Justino la incomparable sabiduría de Jesucristo, concédenos, por su intercesión, que rechacemos el engaño de los errores y que alcancemos la solidez de la fe. Por nuestro Señor Jesucristo, tu Hijo, que contigo vive y reina en la unidad del Espíritu Santo y es Dios por los siglos de los siglos.
1: Amén.
2: De la segunda carta del apóstol San Pedro. Yo, Simón Pedro, siervo y apóstol de Jesucristo, les escribo a ustedes, los que han obtenido una fe tan preciosa como la nuestra, gracias a la justicia de Jesucristo, nuestro Dios y Salvador. Que abunden entre ustedes la gracia y la paz, por el conocimiento de Jesucristo nuestro Señor. Su acción divina nos ha otorgado todo lo necesario para llevar una vida de santidad, mediante el conocimiento profundo del que nos ha llamado con su propia gloria y poder, por medio de los cuales nos ha sido otorgados también los grandes y maravillosos bienes prometidos, para que por ellos puedan ustedes escapar de la corrupción que las pasiones desordenadas provocan en el mundo y lleguen a participar de la naturaleza divina. Por eso, esfuércense en añadir a su vida fe, buena conducta, a la buena conducta la inteligencia, a la inteligencia el dominio propio, al dominio propio la perseverancia, a la perseverancia la piedad, a la piedad el amor fraterno y al amor fraterno la caridad. Palabra de Dios.
1: Te alabamos, Señor.
2: Tú eres mi Dios y en ti confío.
1: Tú eres mi Dios y en ti confío.
2: Tú, que vives al amparo del Altísimo y descansas a la sombra del Todopoderoso, dile al Señor, tú eres mi refugio y fortaleza, tú eres mi Dios y en ti confío.
1: Tú eres mi Dios y en ti confío.
2: Pues que tú me conoces y me amas, dice el Señor, yo te libraré y te pondré a salvo. Cuando tú me invoques, yo te escucharé y en tus angustias estaré contigo.
1: Tú eres mi Dios y en ti confío.
2: A quien se acoge a mí, dice el Señor, yo lo defenderé y colmaré de honores. Lo haré disfrutar de la larga vida y haré que pueda ver mi salvación.
1: Tú eres mi Dios y en ti confío.

0: El Señor esté con ustedes.
1: Y con tu espíritu.
0: Del Santo Evangelio según San Marcos.
1: Gloria a ti, Señor.
0: En aquel tiempo, Jesús comenzó a hablar en parábolas a los sumos sacerdotes, a los escribas y a los ancianos, y les dijo: un hombre plantó una viña, la rodeó con una cerca, cavó un lagar, construyó una torre para el vigilante, se la alquiló a unos viñadores y se fue de viaje al extranjero. A su tiempo, les envió a los viñadores a un criado para recoger su parte del fruto de la viña. Ellos se apoderaron de él, lo golpearon y lo devolvieron sin nada. Les envió otro criado, pero ellos lo descalabraron y lo insultaron. Volvió a enviarles a otro y lo mataron. Les envió otros muchos y los golpearon y los mataron. Ya solo le quedaba por enviar uno, su hijo querido, y finalmente también se lo envió pensando: a mi hijo sí lo respetarán. Pero al verlo llegar, aquellos viñadores se dijeron: este es el hombre, vamos a matarlo y la herencia será nuestra. Se apoderaron de él, lo mataron y arrojaron su cuerpo fuera de la viña. ¿Qué hará entonces el dueño de la viña? ¿Vendrá y acabará con esos viñadores y dará la viña a otros? ¿Acaso no han leído en las Escrituras: la piedra que desecharon los constructores es ahora la piedra angular? Esto es obra de la mano del Señor, es un milagro patente. Entonces los sumos sacerdotes, los escribas y los ancianos quisieron apoderarse de Jesús porque se dieron cuenta de que por ellos había dicho aquella parábola, pero le tuvieron miedo a la multitud. Dejaron a Jesús y se fueron de ahí. Palabra del Señor.
1: Gloria a ti, Señor Jesús.
0: Muy queridos hermanos que a través de la Radio Católica Nacional están unidos a nuestra celebración eucarística, hoy estamos recordando a un grande mártir de la Iglesia de los primeros siglos, San Justino. Y cuando la Iglesia nos propone como modelo de santidad a un mártir, está recordándonos que nuestra vida tiene que ser una vida que tenga fuerza evangelizadora, una vida de mucho testimonio, de vida cristiana. Jesús hoy no nos pide sacrificios cruentos como se los pidió a los primeros mártires que derramaron su sangre, ¿no? Jesús hoy nos pide que podamos nosotros dar testimonio a través de nuestra vida auténticamente cristiana. Pablo VI, en una de sus alocuciones en el mes de mayo del 1976, recordaba que el más grande apostolado de un cristiano es su vida auténticamente cristiana. ¿Cómo fue que se propagó la fe en los primeros siglos de la Iglesia? Por la fuerza del testimonio de los mártires. ¿Y cómo será que pueda propagarse la fe en nuestro tiempo? Por la fuerza del testimonio de nuestra vida cristiana. Dar razón de nuestra fe católica, cristiana católica. Procurar que a través de nuestra vida auténtica puedan muchos sentirse atraídos a Jesús. Puedan muchos sentirse atraídos a la fe y al amor de Jesús. San Ignacio de Antioquía, uno de los grandes mártires, también nos recordaba que la sangre de los cristianos era la sangre de los mártires era semilla de nuevos cristianos. Y así será entre nosotros. En la fuerza testimonial de nuestra vida será semilla de nuevos cristianos. Necesitamos seguir propagando nuestra fe. Necesitamos que esa fe vaya de generación en generación. Y solo lo podremos lograr con la fuerza testimonial de nuestra vida auténticamente cristiana. Que nuestra vida evangelice y no escandalice a los demás. Que nuestra vida verdaderamente sea motivación para que muchos puedan conocer y amar a Dios. Que de nuestro gozo contagioso, como nos lo pedía el Papa Francisco, pueda ser ese imán, ese atractivo que lleve a muchos a Jesús. Hermanos, pidámosle al Señor que Él nos regale esa fuerza testimonial, que Él nos dé las gracias y auxilios que necesitamos para cada día ser mejores cristianos, más auténticamente cristianos, más y mejor seguidores de Cristo, imitándolo en su entrega, imitándolo en esa fuerza testimonial que Jesús tuvo, pasando, haciendo el bien, procurando el bien de los demás, procurando siempre el bienestar de los demás, siempre pensando en clave de nosotros y no en clave de yo. Jesucristo fue el hombre que vivió no para él, vivió para los demás. Pidámosle al Señor pues esa gracia grande de poder ser testimonios vivos de Jesús a través de nuestra vida auténticamente cristiana. Y así sea, amén.
1: Amén.

0: Oren, hermanos, oren para que este sacrificio mío, que también es de ustedes y que ofrecemos por todas las intenciones y necesidades de cada uno de quienes celebramos esta Santa Misa, sea agradable a Dios Padre Todopoderoso.
1: El Señor recibe de tus manos este sacrificio para la alabanza y gloria de su nombre, para nuestro bien y el de toda su Santa Iglesia.
0: Concédenos, Señor, frecuentar dignamente estos misterios que San Justino defendió con diligente fortaleza. Por Jesucristo, tu Hijo, nuestro Señor.
1: Amén.
0: El Señor esté con ustedes.
1: Y con tu espíritu.
0: Levantemos el corazón.
1: Lo tenemos levantado hacia el Señor.
0: Demos gracias al Señor nuestro Dios.
1: Es justo y necesario.
0: En verdad es justo y necesario. Es nuestro deber y salvación darte gracias siempre y en todo lugar, Señor Padre Santo, Dios omnipotente y eterno. Porque la sangre de San Justino Mártir, derramada como la de Cristo para confesar su nombre, manifiesta las maravillas de tu poder, por el cual conviertes la debilidad en fortaleza, y al hombre débil lo fortaleces para que dé testimonio de la espera dichosa de tu reino, por Jesucristo Señor nuestro. Por eso, con las virtudes celestiales en la tierra siempre te alabemos, proclamando tu grandeza sin cesar.

0: Santo eres en verdad, Señor, fuente de toda santidad. Por eso te pedimos que santifiques estos dones con la efusión de tu Espíritu, de manera que se conviertan para nosotros en el cuerpo y la sangre de Jesucristo nuestro Señor, el cual, cuando iba a ser entregado a su pasión, voluntariamente aceptada tomó pan, dándote gracias, lo partió y lo dio a sus discípulos, diciendo: tomen, coman todos de él, porque esto es mi cuerpo, que será entregado por ustedes. Señor mío y Dios mío, Señor mío y Dios mío, yo creo, pero aumenta mi fe. Del mismo modo, acabada la cena, tomó el cáliz, dándote gracias de nuevo, lo pasó a sus discípulos, diciendo: tomen y beban todos de él, porque este es el cáliz de mi sangre, sangre de la alianza nueva y eterna, que será derramada por ustedes, por muchos, para el perdón de los pecados. Hagan esto en memoria mía. Señor mío y Dios mío, Señor mío y Dios mío, yo creo, pero aumenta mi fe. Este es el sacramento de nuestra fe.
1: Anunciamos su muerte, proclamamos su resurrección. Ven, Señor Jesús.
0: Así pues, Padre, al celebrar ahora el memorial de la muerte y resurrección de tu Hijo, te ofrecemos el pan de vida y el cáliz de salvación, y te damos gracias porque nos haces dignos de servirte en tu presencia. Te pedimos humildemente que el Espíritu Santo congregue en la unidad a cuantos participamos del cuerpo y la sangre de Cristo. Acuérdate, Señor, de tu Iglesia extendida por toda la tierra, y con el Papa León, nuestro obispo Alfredo José, sus obispos auxiliares Danilo, David y Max, y todos los pastores que cuidan de tu pueblo, llévala a su perfección por la caridad. También acuérdate de nuestros hermanos que durmieron en tu paz. Encomendamos en este momento a nuestros familiares y amigos difuntos, especialmente aquellos que recientemente han fallecido. Admítelos a contemplar la luz de tu rostro. Ten misericordia de todos nosotros y de nuestros familiares y amigos, especialmente enfermos, dependientes de la droga y del alcohol, de los que se han encomendado a nuestra oración, nos han pedido que oremos por ellos. Y así con María la Virgen, Madre de Dios y Madre nuestra, bajo las advocaciones de su Inmaculado Corazón, patrona principal del Ecuador, y de Nuestra Señora de Guadalupe, patrona de América Latina, San José, su castísimo esposo, los apóstoles, San Justino y demás mártires, el venerable Padre Julio María Matovelli, cuantos vivieron en tu amistad a través de los tiempos, merezcamos por tu Hijo Jesucristo compartir la vida eterna y cantar tus alabanzas. Por Cristo, con Él y en Él, a ti Dios Padre Omnipotente, en la unidad del Espíritu Santo, todo honor, toda gloria, por los siglos de los siglos.
1: Amén.
0: Fieles a la recomendación del Salvador, y siguiendo su divina enseñanza, nos atrevemos a decir: Padre nuestro que estás en el cielo, santificado sea tu nombre. Venga a nosotros tu reino, hágase tu voluntad en la tierra como en el cielo.
1: Soy nuestro pan de cada día.
0: Perdona nuestras ofensas, como también nosotros perdonamos a los que nos ofenden.
1: No nos dejes
0: caer en tentación, y líbranos del mal. Líbranos, Padre bondadoso, de todos los males. Concédenos la paz en nuestros días, para que, ayudados por tu misericordia, vivamos siempre libres de pecado, protegidos de toda perturbación, mientras esperamos la venida gloriosa de nuestro Dios y Salvador Jesucristo.
1: Tuyo es el reino, tuyo es el poder y la gloria por siempre, Señor.
0: Señor Jesucristo, que dijiste a los apóstoles: la paz les dejo, mi paz les doy, no tengas en cuenta nuestro pecado, a causa de nuestra fragilidad, debilidad y miseria. Mira más bien nuestra fe, que es la fe de tu Iglesia, y conforme a tu palabra, concédenos la paz y la unidad, tú que vives y reinas por los siglos de los siglos.
1: Amén.
0: La paz del Señor esté siempre con ustedes.
1: Y con tu espíritu.
0: Démonos allá en las casitas el saludo de paz.

0: Este es Jesús, el Cordero de Dios, que quita el pecado del mundo y da la paz. Dichosos los que participemos de esta comida. Señor, no soy digno de que entres en mi casa, pero una palabra tuya bastará para sanar. Ven, hostia divina, ven, hostia de amor, ven, haz en mi pecho perpetua mansión.
1: Ven, hostia divina, ven, hostia de amor, ven, haz en mi pecho perpetua mansión.
0: Les invito que ya en sus casas hagan la comunión espiritual. Creo, Jesús mío, que estáis presente en el Santísimo Sacramento del altar. Os amo y deseo mucho recibiros. Venid a mi corazón, yo os abrazo. No os ausentéis de mí.

0: Nunca me precede saber cosa alguna entre ustedes, sino a Jesucristo y este crucificado. Oremos. Fortalecido, Señor, con el alimento celestial, te suplicamos humildemente que dóciles a las enseñanzas del mártir San Justino, permanezcamos siempre en acción de gracias por los dones recibidos. Por Jesucristo nuestro Señor.
1: Amén.
0: Sagrado corazón de Jesús.
1: En vos confío.
0: Inmaculado corazón de María.
1: Sed la salvación del alma mía.
0: El Señor esté con ustedes.
1: Y con tu espíritu.
0: La bendición de Dios Todopoderoso, Padre, Hijo y Espíritu Santo, descienda sobre todos y cada uno de ustedes, sus familiares, amigos, y permanezca para siempre.
1: Amén.
0: Hermanos, esta Santa Misa ha terminado. Un buen resto de día. Pueden estar en la paz del Señor.
1: Demos gracias al Señor.

0: Gracias, hermanos, por haber estado en nuestra compañía en la frecuencia 94.fm Pichincha, y les invitamos a que continúen en nuestra compañía a través de las demás frecuencias: 88.9fm Manabí, 99.9fm El Oro, 104.7fm Imbabura, 101.7fm Santo Domingo de los Áchilas, y a través de la página web www.rcncatolica.com. Gracias por haber estado en nuestra compañía. Un buen resto de día.
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2: A continuación, en RCN Católica, Edita Zavala nos acompaña con En Directo, Prensa Positiva. Y más adelante, a las 10:30, Irina Ceballos llega con Galería de Palabras.
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Todas las personas mayores fueron al principio niños, aunque pocas de ellas lo recuerdan. Con esta magistral frase del escritor Antoine de Saint-Exupéry, en El Principito, abrimos hoy los micrófonos en directo. Prensa Positiva desde RCN, en tu corazón. Muy buenos días, Ecuador y el mundo entero. Qué lunes tan espectacular, a pleno sol en la capital, el cielo precioso capitalino. Qué inicio de mes tan mágico. Feliz Día del Niño, feliz Día de la Niña, de los niños, mis queridos amigos, y aquí estamos rindiéndoles tributo en este mes tan, tan especial. Familia hermosa, hoy no es un día cualquiera. Hoy, primero de junio, pues celebramos el Día del Niño, y en este estudio estamos de doble. ¿Qué digo doble? Estamos de triple celebración, señores. Así es. ¿Por qué? Porque iniciamos nuestro mes de aniversario por todo lo alto. Escuchen muy bien lo que les voy a contar. Celebramos 22 años de vida de En Directo Prensa Positiva, con la gracia de Dios, gracias, gracias, gracias. Al aire, 22 años ininterrumpidamente. Un año también este mes, gracias Meli, de haber llegado a esta casa maravillosa, RCN Católica en tu corazón. Estamos cumpliendo ya un año. Fíjense nomás cómo pasa el tiempo, y ustedes han sido nuestros cómplices maravillosos. No se imaginan cómo está este tamborcito que tengo en mi pecho, latiendo de gratitud, de emoción y de muchísima alegría. Así es. Y a nivel personal, por si fuera poco, por eso les hablaba de triple celebración, celebro 31 años de trayectoria periodística, de comunicación y demás. Meli ni nacía cuando yo ya estaba en la radio, ya está muy chiquitita. Así que gracias, gracias, gracias, gracias infinitas, amigos queridos, por esa complicidad que nos han permitido durante tantos años poder acompañarles con esto que nos apasiona tanto. Gracias a Dios, a la vida, a este equipo extraordinario, a Ivancho, Iván Moya en la producción, a nuestra bella Meli, Melanie Muyo en los controles. Feliz día, niña Meli, también. Y sobre todo a cada uno de ustedes que son el motor de esta travesía. Gracias infinitas, porque por ustedes y para ustedes cada día nos levantamos con tanto amor en el corazón para brindarles esto. Esto que es nuestra bandera bajo la cual nos cobijamos, En Directo Prensa Positiva. Así que hoy vamos a celebrar abrazando a nuestro niño interior, también a nuestra niña interior, eso que nunca deja, ese niño que sabe de instantes mágicos, ese niño que, esa niña también, que nunca deja de soñar. ¡Ay, me encanta! Hakuna Matata, por favor, vive y sé feliz. Ahí está. Desde el Rey León, mis queridos amigos. Y además, este Hakuna Matata es tan, tan mágico, es como un carpe diem. O sea, vive y sé feliz. Y con esa premisa abrimos el telón y también vamos a mimar a aquellos niños clasiqueros como yo. Tenemos una selección de grandes éxitos y estamos aquí confabulándonos precisamente para crear el mejor día de nuestras vidas. Mis queridos amigos, sean bienvenidos. Aquí empezamos la fiesta de los éxitos por todo lo alto, con esos clásicos que brillan para ustedes. Buenos días, Ecuador. Aquí empezamos la fiesta de los éxitos.

Y así estamos precisamente con el genio de la lámpara de Aladino. Pues aquí tienen un amigo, muchos amigos fieles en nosotros, precisamente mis queridos amigos. Y ustedes pidan lo que deseen, porque aquí les hacemos realidad sus sueños musicales. Como bien lo dijimos al inicio del programa, pues hoy comienza oficialmente nuestro mes de aniversario, porque celebramos con profunda e inmensa gratitud 22 años de En Directo Prensa Positiva. ¡Wow! Más de 2 décadas. Un año acompañándolos desde esta hermosa casa RCN Católica. Así es, el 6 de junio cumplimos un añito, nuestro primer añito aquí en RCN, en tu corazón. Y en lo personal, como les había comentado, por eso es de triple, pues, celebración. 31 años de camino profesional, así es, de trayectoria, con la cual pues Dios me ha bendecido, compartiendo historias, emociones, éxitos, entrevistas, aprendizajes, cal y arena también, y sobre todo esperanza, porque eso nos encanta, pues, esparcir por donde vayamos. Y qué hermoso que este inicio coincida con una fecha tan especial. Feliz mes para todos, mis queridos amigos, que sea repleto de bendiciones para cada uno de ustedes, para todos nosotros. Y este Día Internacional del Niño también, pues, queremos apapachar a nuestro niño interior. Ajá, ese es uno de nuestros propósitos. Por eso, hoy nuestro programa, pues, tiene esa temática mágica, emotiva y profundamente transformadora, apapachando, abrazando, consintiendo a los niños, a los peques, aquellos grandes maestros que siempre nos inspiran, y por supuesto a nuestro niño interior, ese que sabe de instantes mágicos, como bien lo decía Paulo Coelho. Y durante toda la mañana, durante todo el programa, pues, estaremos compartiendo con ustedes, disfrutando estos inolvidables cortes de Disney Latino, por supuesto, porque hoy queremos viajar juntos a esos recuerdos que todavía, o que siempre, nos hacen sonreír. Y además queremos agradecerles, gracias, gracias, gracias, no nos cansamos de decirlo, gracias infinitas a quienes han sido parte de esta historia durante más de 2 décadas del programa y 31 años junto a mí. Gracias a quienes recién llegan, gracias a quienes jamás se fueron. 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Seguimos aquí en directo, Prensa Positiva, desde RCN en tu corazón. Y en este momento, pues también queremos abrazar, así enviar un apapacho gigante a quienes nos sintonizan en nuestras diferentes frecuencias a nivel nacional, en Pichincha, transmitiendo desde la Basílica del Voto Nacional para toda la provincia, 94.1 FM, en Manabí, tierra hermosa de mis sueños, buenos días, en 88.9, en mi capital bananera, en El Oro, en 99.9, los saludamos, en la provincia de Los Lagos, en Imbabura, en 104.7, y en Santo Domingo, mi gente al alegre, festiva, en 101.7. Muchas gracias por preferirnos y quedarse aquí. Y a todos los internautas que nos escuchan también en audio real, ajá, vía streaming por

0: www.rcncatolica.com en cualquier rincón del país y del planeta. Buenos días. Y a nuestra comunidad activa a través de nuestra línea de WhatsApp 096-1226-349. Estamos juntos, así que escríbanme, por favor, si quieren saludar a sus niños en casa, o al niño interior, o a la niña interior, por favor, háganlo en este momento. Hoy estamos junto a ustedes con la mejor de las buenas vibras, así que a quedarse aquí.
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0: Ocho y 21 minutos en la mañana, aquí estamos en nuestras perlas cultivadas en efemérides, revisando la historia. Un día como hoy, 1 de junio de 1980, nacía la cadena CNN, revolucionando la forma en que el mundo consumía noticias las 24 horas del día. Y también hoy las Naciones Unidas celebran el Día Mundial de las Madres y los Padres, un reconocimiento a quienes siembran amor y valores en los niños de hoy. Y la reflexión aquí, y que nos deja este día tan especial, es súper clara. La mejor herencia que podemos dejarle al mundo no es material. Son niños emocionalmente sanos, amados y escuchados. Y es por eso que hoy destacamos este Día Mundial tan, tan especial. Así es, les quiero contar un poquito más al respecto, así que muchísima atención. Fue decretado por la Asamblea General de las Naciones Unidas con el objetivo de rendir un homenaje a la gran labor y responsabilidad que tienen los papás, ¿no? Papá y mamá, en la crianza y educación de sus hijos, quienes representan el futuro de la humanidad. Porque ser padres de familia es un viaje lleno de amor, pero también de desafíos. Criar a un hijo es la tarea más preciada para cualquier papá y cualquier mamá. Y en muchas ocasiones las familias están solas ante retos difíciles, y es por eso que hoy estamos conmemorando este Día Internacional, este Día Mundial. ¿Y cómo se originó? El Día Mundial de las Madres y los Padres se creó el 17 de septiembre del año 2012 mediante declaración emitida por la Asamblea General de las Naciones Unidas. Su principal objetivo es reconocer el trabajo, esfuerzo y dedicación a los padres de todo el mundo, a mamá y a papá, que día a día se ocupan de la crianza de sus hijos. Y este decreto hace énfasis en la importancia que tiene la familia en la educación, protección y cuidado de los peques, para hacer de ellos seres integrales con un desarrollo pleno dentro de un hogar lleno de amor, tolerancia, comprensión y también felicidad. La ONU cada vez da mayor importancia a la familia, y por ello pues también proclamó el Año Internacional de la Familia en 1994 y el Día Internacional de las Familias, que se celebra cada año el 15 de mayo. Y eso lo estamos destacando un día como hoy aquí en directo desde RCN en tu corazón. Feliz inicio de mes, mi gente. Muchas gracias por estar con nosotros aquí enganchados a nuestra programación especial. Qué manera de iniciar este mes de junio, maravillosa, ¿cierto? ¿Qué más recordamos un día como hoy, estos hechos relevantes? Ajá. Un 1 de junio de 1926 nació la inolvidable Marilyn Monroe, una mujer admirada mundialmente, pero cuya historia también nos recuerda la importancia de la salud emocional detrás del éxito. Porque las apariencias pueden engañar, ¿cierto? Por eso nunca olvidemos cuidar nuestro mundo interior, nuestro niño interior. Bien decía un querido amigo nuestro, el padre Casañas, pues nos decía siempre, la procesión va por dentro. Bueno, hoy también celebramos el nacimiento del gran actor legendario Morgan Freeman, una voz que inspira generaciones. Muchos le dicen la voz de Dios, ¿no? Porque en algún momento interpretó también precisamente este personaje, bueno, este hecho, ¿no? Un 1 de junio que también recordamos, mis queridos amigos, seguimos revisando nuestros archivos en directo desde RCN en tu corazón. Muchísima atención, les quiero contar lo que ha ocurrido un 1 de junio en el año 193 en Roma. Es asesinado el emperador Didio Juliano. En 1616 muere Tokugawa Ieyasu, el unificador de Japón. En 1851, un día como hoy, nace Isaac Peral. Y bueno, mis amigos, también tenemos otros hechos destacados que se conmemoran un día como hoy, primero de junio, que es el Día del Niño también. Es el Día Mundial de los Arrecifes. ¡Qué hermoso! ¡Qué bonito! Es lo bonito y lo estamos destacando un día como hoy en estas perlas cultivadas que tenemos para ustedes. Y también, mis amigos, es el Día Mundial de la Leche. Así que un vasito de leche caliente, pues también abriga el alma, mis queridos amigos. Vámonos con los éxitos que ya están listos para salir a escena, porque en este mes de aniversario definitivamente mi persona favorita siempre eres tú, quien está al otro lado escuchándonos, acompañándonos, convirtiéndote en nuestro cómplice ideal en cada entrega en directo desde RCM en tu corazón.

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0: de Coco, un poco loco, así nos tienen ustedes, por supuesto, porque siempre estamos ahí, como se dice morochamente, coloquialmente, craneando toda esta programación para brindarles prensa positiva, en directo desde RCN, en tu corazón. Buenos días, en directo. Por favor, pueden enviar un saludo a Alan en este Día del Niño. Siempre escuchamos el programa con mucho amor para nuestro peque Alan. No se imaginan, hay muchos niños que son parte del club de En Directo y les agradecemos tanto que nos acompañan, como Alan, que es uno de nuestros asiduos oyentes, y pedimos a Dios que lluevan sobre nuestro peque Alan muchísimas bendiciones, que tenga un día súper lindo, que lo festejen y lo celebren como el príncipe que es, el príncipe Alan. Ah, qué bonito quedó, ¿cierto? ¿Cuántos años tiene Alan? Que nos digan, por favor. Y ustedes también pueden seguir escribiéndonos, pueden participar si quieren enviar saludos a sus peques, por supuesto. Si tienen algún audio de los niños, envíenlos, porque queremos emocionarnos con ustedes al 096-1226-349, 096-1226-349. Y para mamá o papá de Alan, quien nos escribió porque no se identificó, sería lindo también. Hola, en directo, yo soy, nos pone su nombre, y quiero enviar saludos para los niños de mi casa que son, y nos ponen los nombres de los peques. Bueno, vamos a festejar este día juntos al 096-1226-349 con alegría, disfrutando esa capacidad de asombro que solo los niños tienen, y por supuesto nuestros niños interiores también. Así que esa es la premisa de hoy y de siempre, aprender de estos grandes maestros de vida que son nuestros niños. Ajá.
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0: Y 45 en la mañana, mi gente bella, y estamos con estas perlas cultivadas en coaching de vida hoy en el Día del Niño. Bueno, te quiero invitar a que cierres los ojos un segundo nada más, si no estás manejando, claro está. ¿Qué le dirías al niño o la niña que fuiste a los 7 años o a los 5 años? ¿Qué es lo primero que le dirías? Seguramente lo abrazarías y le dirías que todo va a estar bien. Y hoy quiero hacerte una pregunta que va directo al corazón, mujer hermosa que me acompaña en directo desde RCN en tu corazón. ¿Qué tan pesada está la mochila que cargas hoy? A veces sentimos que estamos estancadas, que el cuerpo nos duele todo, que no avanzamos y no nos damos cuenta de que seguimos cargando el peso de heridas antiguas, personas que nos fallaron, situaciones injustas o peor aún, errores propios que no nos perdonamos. Aferrarnos a la ira, al resentimiento, al rencor, es como tomar veneno y esperar que sea la otra persona la que se enferme. Ajá, nada más alejado de la realidad. 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De lujo estamos y con el corazón llenito de alegría en este Día del Niño. Así es. Y les voy a compartir la historia de hoy, los niños y el castillo de arena, en homenaje al Día del Niño también. Cuentan que un hombre mayor caminaba por la playa con el corazón encogido y triste. Llevaba años amargado, cargando el resentimiento de una traición del pasado que no lograba superar, que no lograba perdonar. Su mente siempre estaba enfocada en el dolor, lo que le impedía disfrutar de la belleza del mar que tenía frente a él. De pronto, su atención fue captada por dos niños chiquitos que jugaban en la arena. Estaban trabajando arduamente, construyendo un castillo espectacular, un castillo de arena. Tenía torres, puentes, pasadizos y un foso alrededor. Estos niños muy creativos. Los niños reían a carcajadas, disfrutando de cada segundo de su creación. Justo cuando estaba colocando la última caracola en la torre más alta, una ola gigante y repentina se estrelló contra la orilla, arrasando con el castillo por completo. Solo quedó un montón de arena mojada y plana. El hombre mayor se detuvo, sintiendo lástima por los niños, pobrecitos, todo lo que habían hecho. Y estaba seguro de que empezarían a llorar y a gritar frustrados o a pelear entre ellos por el tiempo y el esfuerzo perdido, tal como haría cualquier adulto al ver su proyecto destruido. Pero para su gran asombro, los dos niños se quedaron mirando el mar por un segundo, se tomaron de las manos, soltaron una enorme carcajada y sin decir una sola palabra, corrieron un poco más lejos de la orilla para empezar a construir un castillo nuevo. Ahí está la lección. El hombre, intrigado por aquella reacción, se acercó a los niños y les preguntó: pequeños, el mar acaba de destruir todo lo que construyeron con tanto esfuerzo. ¿Por qué no están enojados? ¿Por qué no sienten rabia? ¿Por qué no lloran? Y uno de los niños lo miró con sus ojos grandes y brillantes y con la mayor naturalidad del mundo le respondió: porque el mar se llevó el castillo, pero no se llevó nuestra alegría. Si nos quedamos llorando por la arena que se fue, no tendríamos tiempo para seguir jugando, y especialmente para construir uno mejor, un castillo más bonito. ¡Qué bonito es lo bonito! Me encanta. Y hoy en el Día del Niño, ¿cuánta sabiduría olvidamos al crecer? Cuando somos niños tenemos el superpoder de perdonar al instante. Nos enojamos un minuto, peleamos incluso, y al siguiente ya estamos jugando de nuevo. Si no, los que crecimos con hermanos sabemos a qué nos referimos. Porque para un niño ser feliz es mucho, mucho más importante que tener la razón. ¿Qué prefieres, tener paz o tener la razón? Pero como adultos construimos castillos de expectativas, y cuando alguien nos lastima o una ola de la vida nos destruye, nos quedamos sentados en la orilla, llorando sobre el lodo, guardando rencor durante años. El poder del perdón no es olvidar que el castillo cayó, es recordar que todavía tienes manos para construir una vida nueva y hermosa. El mejor regalo que puedes hacerle hoy a tu niño interior es quitarle esa pesada mochila de rencor. Así que libérate del pasado, suelta la arena mojada, vuelve a jugar. 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Y a sonreír y a sentirnos libres. ¿No se imaginan qué valioso es sentir eso en el corazón? La libertad plena, sin rencores, sin resentimientos. Y seguimos adelante con más fuerza e impulso. Nos siguen llegando saludos de Sarita. Nos dice: buenos días. Un saludo a la niña Fiorella Victoria Paredes Farfán. Toda una victoria, ¿no? Una pequeña Vicky maravillosa. Tiene un año y medio. ¡Ay, qué lindo, preciosa! Y los estamos escuchando, disfrutando de la música. Los papitos la aman mucho. Gracias, Sarita, por escribirnos. Y a nuestra Fiorella preciosa, le mandamos muchos besos. Yo me emociono mucho porque me derriten los peques, y mucho más si son bebitos. Y yo ya la estoy visualizando. No tengo el gusto de verla. No sé, pues si se permite también una fotito. Sin embargo, pues para la peque Fiorella, qué lindo nombre, Fiorella Victoria. Así nació ganadora esta pequeña de año y medio. Pues queremos apapacharla, bendecirla y que lluevan las bendiciones en ese camino maravilloso. Es una consentida de Dios y eso nos encanta. Y gracias a los papitos que nos escuchan también. Si ustedes también quieren enviar saludos, no lo duden, háganlo, porque es bonito escucharnos, ¿no? Y conocerles también a través de nuestra línea de WhatsApp, que como siempre está ávida por recibir sus participaciones, mis amigos queridos. Así que ya lo saben, al 096-1226-349, 096-1226-349. 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Ahora sí, nos vamos con Avicii. Wake Me Up. Suena así en directo.

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1: Ok, es el tiempo para recibir a nuestro querido compañero Ramiro Chimbo en este día tan especial. Queremos desearle un mes sensacional. Inicio de mes, Día del Niño para el peque Ramiro, para el niño interior. También le deseamos lo mejor. Y para todos los niños del EQ911. Así es, mis queridos amigos. Y bueno, pues mes de aniversario. Tenemos mucho que celebrar la vida misma. Y quién mejor que Ramiro, que también nos cuente cómo está el latido de la capital y de diferentes ciudades del país. Y por supuesto, cómo se prevé el clima, el pico y placa, todos los detalles. Qué mejor que Ramiro nos cuente. Bienvenido, ¿cómo estás? ¡Feliz día!
2: Edita, ¿qué tal? Muy buenos días. Efectivamente, nosotros también hacemos eco de lo que acabas de mencionar acá el día de hoy, lunes, efectivamente el 1 de junio. Deseamos que tengan un excelente día a todos los niños de nuestro querido país, así también a ustedes que llevan ese niño en el interior de cada persona. Efectivamente, ya estamos listos para el reporte de tránsito vehicular en las diferentes, en este caso, arterias viales del país. Vamos a iniciar con una de las vías principales en la ciudad de Guayaquil, exactamente en la avenida Quito, sur de Guayaquil en sentido sur-norte. Esta vía, en este caso, que es de amplia circulación vehicular, registra tráfico vehicular alto. Como podemos apreciar en imágenes, el tráfico vehicular es alto. Del mismo modo, mantenemos la situación geográfica en la ciudad de Guayaquil y esta vez nos ubicamos en la avenida Perimetral, altura del viaducto de la Prosperina. Tráfico vehicular en estas arterias viales medio. Podemos apreciar cómo los vehículos se desplazan con total normalidad en esta importante arteria vial, como es la perimetral a la altura del viaducto de la Prosperina. Amigos oyentes, así podemos despedirnos de la ciudad de Guayaquil para trasladarnos a la ciudad de Quito. Amigos oyentes, vamos a monitorear el Distrito Metropolitano de Quito gracias a nuestros amigos evaluadores del EQ911, cámaras de videovigilancia de la ciudad capital. Vamos a ver exactamente en las inmediaciones del Parque Ejido, acá sobre la avenida 10 de agosto, en sentido sur-norte, el tráfico vehicular es alto. Apreciamos en imágenes cómo los vehículos circulan de manera moderada por esta arteria vial que es importantísima, que conecta el centro y el norte de la capital de los ecuatorianos. Así también vamos a trasladarnos a otro sector de la ciudad, amigos oyentes, y esta vez nos ubicamos precisamente en el sector del puente peatonal de Tambillo sobre la Panamericana Sur. Acá apreciamos que no se registran novedades, no tenemos presencia de lluvias, al contrario, ya se reflejan rayos solares en la salida sur del Distrito Metropolitano de Quito, la Panamericana Sur, que conecta la provincia de Cotopaxi así con la provincia de Pichincha. Nos trasladamos esta vez al centro histórico de Quito, en la entrada de los túneles de San Diego. Acá el tráfico vehicular, como apreciamos en imágenes, se desarrolla con total normalidad, no existen novedades. Los amigos conductores, quienes utilizan la calle Avenida Mariscal Sucre, lo puede hacer con total normalidad en el centro histórico de Quito. Y finalizamos con nuestro reporte de tránsito vehicular, ubicándonos al norte, al extremo norte de la capital de los ecuatorianos, exactamente en las inmediaciones del Parque de Calderón. Apreciamos en este importante sector, donde se registran varios sectores comerciales, locales comerciales, entidades financieras, tráfico vehicular medio, no se reflejan novedades, ya vemos varios peatones sobre la calzada, así que amigos oyentes, circule con precaución respetando las señales de tránsito. Finalizamos nuestro reporte informando que el día de hoy, lunes 1 de junio, el pico y placa aplica para los dígitos 1 y 2. Nos despedimos, que tengan un excelente inicio de semana e inicio de mes. Que tengan muy buen día.
1: Tú también, mi querido Ramiro, muchísimas gracias. Perfecto, como siempre, es se informe, especialmente para considerarlo este inicio de mes. Feliz lunes, feliz mes y feliz Día del Niño para ti y para todo el gran equipo de EQ 911. Nosotros vamos a continuar aquí en directo desde RCN en tu corazón con estas recomendaciones fabulosas, mis queridos amigos, así que por favor, a considerarlas aquí, porque siempre estamos buscando lo mejor para cada uno de ustedes. 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

0: Muy bien, Meli, muchas gracias. Ay, qué emoción que me da, qué felicidad. Estamos mes de aniversario, triple celebración. ¿Por qué? Porque el programa en directo cumple 22 años al aire, un año en RCN y su servidora cumple 31 años de trayectoria en medios de comunicación. Y qué mejor esta mujer preciosa, mi doctora favorita a los años, mi doctora Caramelo, está con nosotros. Estos maravillosos chicos, clowns hospitalarios, zapatitos de colores que se unen a la celebración, chicos. Y están desde el hospital y ya nos van a contar en este Día del Niño, iniciando el mes como corresponde. Mi doctora Caramelo, pues por favor, usted denos el diagnóstico en este día tan especial. ¡Feliz Día del Niño, chicos!
1: ¡Feliz día, Dita hermosa! ¡Que vivan los niños! ¡Feliz de abrazar a nuestra niña favorita, nuestra Edita Zavala, desde acá donde se cuecen las habas! En el Hospital de Calderón estamos a punto de celebrar el Día del Niño con nuestros caramelos. Abrazar a todos los niños que se están conectando y les presento rapidito al equipo. La doctora Candy.
2: ¡Hola, hermosos!
1: El doctor Universo.
0: ¡Yay!
1: El doctor...
3: ¡Hola! ¡Feliz día!
0: ¡Feliz día!
1: El doctor DJ.
4: ¡Hola! ¡Feliz día! ¡Qué gusto!
3: Un gusto estar aquí.
1: Y nuestra doctora Caramelo, abrazando a mi Edita, ella me dice mi doctora favorita, yo digo mi niña favorita.
0: Oh. ¡Feliz día, Edimosa! ¡Feliz día para ti también! La doctora Panamita, que ustedes mismos me pusieron hace algunos años atrás, pues como la doctora Panamita, y de verdad que yo tengo ahí mi camiseta, tengo mi nariz roja también, y ya queremos pues felicitarles por esa tarea tan llena de nobleza, de amor incondicional, y de mucha abnegación con los niños, ¿no? Llevando alegría a nuestros hospitales.
1: Sí, mi Edita hermosa, estamos con esta misión ya 10 años.
0: Wow.
1: Los zapatitos de colores llevando alegría, amor, se ha extendido la familia, ya somos 70 voluntarios y estamos caminando a hacer una gran fundación para llevar alegría, que es lo que hace falta a este mundo.
0: ¡Qué lindo!
2: Así es, siempre la alegría para los niños es fundamental, sobre todo en este día. ¡Feliz Día del Niño!
0: Bueno, el compromiso está, porque con Pauli nos conocemos, la doctora Caramelo, estaba hablando de su alter ego, la doctora Caramelo nos conocemos ya una década nos ha acompañado tanto en radio como en televisión, y de verdad que me da tanta alegría retomar este contacto para que vengan al estudio. Hoy coincidió el Día del Niño, pero es la excusa perfecta para luego pues organizarnos en este mes de aniversario para que nos traigan también toda la alegría que solamente ustedes saben compartir para nuestro público también.
1: A la audiencia de Edita, que es nuestra doctora Panamita, es que ella es parte de nosotros, caramelos, y claro que estaríamos felices de visitarlos en la radio. Así es que somos todos suyos en este mes.
0: ¡Ay, qué lindo! Bueno, cuéntanos un poquito, doctora Caramelo, las actividades del día de hoy. ¿Están en el Hospital de Calderón, en algún área específica de los niños? Cuéntanos.
1: Por supuesto, hoy vamos a hacer un homenaje especial a los caramelitos hospitalizados del hospital. Aquí estamos en el área del auditorio. ¿Qué les puede decir, doctor bailarín? ¿Qué vamos a hacer hoy?
3: Bueno, hoy día vamos a hacer la gran obra del Principito. Como usted ve, hospitalizando al aviador, pues hoy día vamos a volar, hacer volar nuestra imaginación. Vamos a conocer muchos mundos, muchos personajes en cada uno de los planetas que vamos a visitar. Les esperamos ahí en la pista antes del despegue.
1: Porque hoy, Edita, vamos a jugar con el Principito. Les presento a los personajes. El más guapo de nuestros más jóvenes voluntarios, el doctor Universo, que hoy es el Principito. Oh. ¿Qué les dice?
5: Buenos días, qué alegría estar aquí con ustedes. Bueno, hoy día vamos a caracterizar a... Bueno, yo caracterizo al Principito. Y aquí todo mi equipo bien preparadito. Aquí tenemos al Zorro, a la Rosa, al aviador. Todo bien chévere, vamos a hacerlo hoy.
0: ¡Qué hermoso!
1: Hoy jugamos con el... Edita querida.
6: Igualito, tenemos de cariño.
0: ¡Qué lindos, chicos! Estamos haciendo un live a través de nuestra cuenta oficial de Radio Católica Nacional con los clowns hospitalarios Zapatitos de Colores. Esta es la primera entrega porque hoy se convierten, aparte de clowns hospitalarios, en nuestros super reporteros y ya nos van a contar un poquito más adelante cómo se está desenvolviendo esta agenda maravillosa dedicada a los peques. ¡Feliz Día del Niño! Ya nos conectamos nuevamente, mi doc favorita.
1: Perfecto, mi doctora Panamita, estamos atentos aquí reportando desde el Hospital de Calderón.
0: ¡Yay! Nosotros vamos. Eso, ¿qué nos dice? El doctor bailarín.
1: Nos vemos en poquito.
0: Muchas gracias, se nos emocionan nuestros zapatitos de colores, estos clowns hospitalarios maravillosos, que Dios los bendiga infinitamente. Y nosotros vamos a continuar, Mimel, y tenemos pues perlas cultivadas en salud y bienestar, ¿cierto?
1: Así es,

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1: Así es, tenemos perlas cultivadas en salud y bienestar y hoy traemos noticias de la ciencia que nos invitan a sonreír, porque les quiero contar que según un reciente informe publicado por National Geographic y respaldado por la Universidad de Harvard, mantener actividades lúdicas, sí, así como lo escuchan, jugar como cuando éramos niños, qué lindo, reduce el riesgo de deterioro cognitivo en un 30% en la edad adulta. El juego es medicina para el cerebro, es medicina para el alma, así que si tenemos niños en casa, pues inspirémonos en ellos, y tenemos mascotas también, a jugar, porque la vida también es un juego. Y seguimos aquí llenándonos de energía positiva en directo desde RCN en tu corazón. ¿Sabían ustedes que desde la neurociencia el resentimiento crónico mantiene el cuerpo humano en estado de alerta constante? ¿Por qué? Porque te sube el cortisol, te quita el sueño, apaga tu sistema inmunológico. Perdonar no significa darle la razón a aquella persona que te lastimó, ni olvidar lo que pasó, ni condonar un mal comportamiento, un llamado mal comportamiento. Perdonar es un acto de amor propio, es recuperar tu paz mental. 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Y en estas perlas cultivadas en salud y bienestar, también quiero aprovechar para

energía, que brincaba y corría, que no necesitaba filtros para sentirse suficiente. Muchas veces crecemos y también nos endurecemos, y sin darnos cuenta, comenzamos a exigirnos más de lo que nos amamos. Y la ciencia emocional confirma que sanar heridas de la infancia mejora la autoestima, las relaciones y hasta nuestra salud física. Hoy pregúntate, ¿qué necesita escuchar mi niño interior? ¿Cómo quiero consentir a esta niña interior? Hoy, ¿qué es lo que más te gustaba hacer de niño o de niña? Hazlo, hazlo un momento y vas a ver cómo te vas a refrescar la vida misma, por supuesto. ¿Te gustan los chocolates? Mímate con un chocolate. ¿Quieres un helado? ¡Cómprate un helado! Y tal vez, pues, tu niño interior necesita escuchar: estoy orgulloso de ti, lo hiciste muy bien, lo estás haciendo muy bien, eres muy inteligente, eres muy sabio, muy sabia. No tienes que demostrar nada para merecer amor, eres más que suficiente. ¿Ah? ¡Qué bonito! Esas recomendaciones te lo puedes repetir si así lo sientes en este momento tan especial que estamos compartiendo con todos ustedes en directo desde RCN en tu corazón. Mis queridos amigos, yo les comentaba también al inicio del programa en nuestras perlas cultivadas en efemérides que es el Día Mundial de la Leche, y existen algunos beneficios de la leche para el organismo, ya que estamos compartiendo estas perlas cultivadas en salud y bienestar, porque es un alimento muy nutritivo que proporciona energía, proteínas y micronutrientes a quienes la consumen y contribuye a reducir el hambre y la desnutrición en el mundo entero. Se dice que es uno de los alimentos más completos que existen. No en vano es el primer alimento que toman los seres humanos al nacer. Un vaso de leche aporta aproximadamente un 30% de la dosis diaria de calcio recomendada, elemento imprescindible para la formación y desarrollo de los huesos. Además contiene, pues, otros nutrientes necesarios para la vida como el fósforo, magnesio, zinc, yodo, selenio, vitaminas A, D y del complejo B. También contiene ácidos grasos, hidratos de carbono, proteínas y agua. Y además, de lo más obvio, son múltiples los beneficios de consumir leche y derivados lácteos como yogur, que es tan rico, como los quesitos, porque ayuda a conciliar el sueño. Siempre se ha dicho que un buen vaso de leche caliente antes de acostarse, pues va muy bien para relajarnos, ¿no? Es importante para la hidratación, ya que contiene gran cantidad de agua. Previene enfermedades crónicas no transmisibles como la diabetes, la hipertensión o trastornos cardiovasculares. Ayuda a mantener los huesos fuertes y sanos gracias al calcio y otros elementos. Previene las afecciones dentarias y bucales, neutraliza la acidez estomacal, ya que es un alimento alcalino, promueve el crecimiento de la flora bacteriana intestinal, y lo estamos destacando el día de hoy. Vámonos con los éxitos que ya están listos para salir a escena en directo desde RCN en tu corazón. Llega Prince Royce y este Déjà Vu.

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1: Y a lo largo del programa hemos compartido con ustedes, seguimos compartiendo estas perlas cultivadas de alegría, por supuesto, y los cortes de Disney, por supuesto. Y hoy Disney también se convierte en protagonista de nuestro programa, porque más allá de las películas, pues nos ha enseñado valores que siguen vigentes: creer, perseverar, amar, volver a empezar, que es tan importante. Y justamente hoy miles de personas alrededor del mundo comparten en redes sociales los personajes que marcaron su infancia. ¿Cuál fue tu personaje favorito? De tu película infantil favorita, ¿por qué? Así que a participar, por favor, cuéntenos cuál ha sido su personaje, con cuál se han identificado, cuál es su película favorita de Disney, de DreamWorks, en fin, la que ustedes quieran, la que les haya llegado al corazón. Por ahí me decían mi villano favorito. Bueno, todo es válido. Participen, mis queridos amigos, así que no se vayan a quedar fuera, todo lo contrario, porque estamos precisamente compartiendo con ustedes, como hoy los reyes del hogar son los protagonistas, los peques, pues en estas perlas cultivadas en entretenimiento queremos vestirla de magia, ¿no? Con nuestros cables de Disney Latino. ¿Y saben por qué? Como les comentaba, Disney sigue apostando por la nostalgia y la innovación. Y a propósito de esto, pues hay unos vistazos maravillosos, emocionantes de Intensamente 2 o Inside Out 2, donde pues conocemos a ansiedad, una emoción que todos los adultos conocemos súper bien, abordada con la genialidad psicológica de Pixar. Además, Disney Parks anunció nuevas expansiones interactivas donde la realidad aumentada permitirá a los más pequeños lanzar telarañas como Spider-Man o volar como Peter Pan. ¡Ay, el eterno niño! Así que aquellos que no quieren crecer, la reflexión aquí es súper hermosa, es maravillosa, porque la imaginación no tiene fecha de caducidad. Permítete maravillarte como un niño hoy, esa capacidad de asombro que solamente los niños saben, pues, manejar cada día y que a veces nos olvidamos cuando vamos creciendo. Es momento para reconectar con ello. Nos vamos a una pausa chiquitica, quédense con nosotros, porque al volver de la misma, nuestros clowns hospitalarios, los zapatitos de colores desde el Hospital de Calderón, estarán nuevamente con nosotros en directo desde RCN en tu corazón.
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21: Soy maloso, pavoroso. Mi gesto es horroroso. Mis manos no están del todo limpias. Pero aunque me vea vil, con mi garfio y mi perfil, yo siempre quise ser un gran pianista. En el escenario interpretando a Mozart, tecleando firme y sin parar. Sí, prefiero que dé miedo mi dominio de instrumento. Gracias, porque en el fondo tengo un sueño ideal.
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1: Un sueño ideal desde Enredados, mis queridos amigos. Una de mis pelis favoritas. ¿Cuál es la tuya? Cuéntamelo, por favor, y participa en directo desde RCN en tu corazón. Y volvemos a conectarnos con nuestros queridos zapatitos de colores, los clowns hospitalarios que están desde el Hospital de Calderón llevando alegría, amor y muchas sonrisas y caramelos para los peques que se encuentran en el Hospital de Calderón. Está muy bien acompañada mi doctora Caramelo. Cuéntemelo todo, por favor.
23: Querida, reportando desde el Hospital Eso. De Calderón con los clowns hospitalarios. Doctor, quiero preguntarle, caramelos, a la persona más dulce del mundo que nos deja hacer tantas travesuras en el hospital, nuestra hermosa coordinadora Millice Zurita, quien amamos mucho y que hoy también forma parte del Principito, es parte de las rosas.
1: Ay, qué bonito.
24: Buenos días con todos, ¿verdad? Bueno, aquí feliz con nuestros payasitos, los hospitalarios que siempre nos dan alegría, vienen a alegrarnos acá en el hospital, a nuestros usuarios, a nuestros pacientes, a toda la comunidad de Calderón, que siempre está acompañados por este hermoso equipo y nosotros felices siempre de recibirles.
1: Qué linda, tengo entendido que es la directora de la unidad de pediatría.
24: No, soy la coordinadora de atención al usuario y trabajo social.
1: Nosotros
24: nos encargamos de todo lo que maneja con los usuarios, con nuestros pacientes, y este evento hemos realizado específicamente para nuestros usuarios y nuestra comunidad.
1: Tienes unos ojos preciosos, qué lindos ojos.
24: Gracias, muchas gracias.
23: Por eso es la rosa, Edita. Si no, nosotros con estos ojos, nos tocó ser el aviador.
24: Sí, aquí estamos. Sí, todos estos eventos que hacemos junto a los clowns hospitalarios es específicamente para nuestros usuarios, para nuestros pacientes y para toda la comunidad de Calderón, que siempre estamos felices de recibirles. Y con mucho amor, todos estos eventos salen hermosos con nuestros clowns galácticos.
23: ¡Ay, qué linda!
1: Es que ellos son de otra galaxia, los clowns hospitalarios zapatitos de colores que durante más de una década y un pitín más, nos llevan alegría, nos llevan amor, y como siempre, pues, nuestra doctora Caramelo, a quien queremos felicitar, ya la vamos a tener en el estudio próximamente, porque con tesón, con alegría, con felicidad, siempre ha estado, pues, esparciendo caramelos de amor por donde va. ¡Qué lindo!
23: ¡Ay, tan bella, mía!
1: Uy, algo pasó con el audio, doctora Caramelo, por favor, si lo pueden corregir, algo pasó con el audio. Ahí volvieron.
23: Ahí estamos, ahí estamos. Lo que pasa es que estamos escondidos en un lugar donde haya conexión. Bueno, sí, estamos escondidos de los niños que ya nos vienen a ver. Edita hermosa, abrazar con el corazón, agradecer a nuestro querido Hospital de Calderón, porque esta es nuestra casa. Aquí hacemos travesuras, jugamos, y bueno, todo el mundo nos recibe con tanto amor. Y es a nuestros niños, que ser niño es la cosa más hermosa del mundo. Que no se apresuren en crecer, porque lo más bonito de la vida viene cuando uno es pequeño. Y por supuesto, ya llegaron los niños. Por eso, el mensaje del doctor Bailarín.
2: Moría, como la vida, más hacer muchas travesuras en diferentes planetas y conocer muchas personas. Esperamos en constante, en un momento.
23: ¡Ay, qué lindo! De mi gis hermosa.
24: Un mensaje para todos los niños desde el Hospital General de Calderón. No se apresuren en crecer. No traten de ser perfectos, no traten de ser felices. Es importante de la niñez que disfruten cada etapa de su vida con mucha responsabilidad y con mucha felicidad.
23: ¡Qué hermoso, mi gis! Dice a la presidencia. ¡Doctora Candy!
10: Vamos a saludarle siempre aquí a los niños de Calderón. Gracias a la gis. Hacemos travesuras, jugamos, cantamos, bailamos y al mismo les vamos a dar punto cuento.
1: ¡Qué lindo!
23: Por supuesto, el doctor
11: Universo. Yo digo que no crezcan, cada uno tiene su etapa, cada cosa su tiempo. Felices y disfruten.
23: ¡Qué lindo! Bueno, les cuento que sí hay música que da palabras al doctor DJ.
12: Hola, ahora. Hola, así como ahora soy de lobo,
1: de zorro, de zorro.
12: Decirle que los primeros 40 años son los más difíciles de la niñez, así es que no se preocupen por crecer y sean felices siempre.
1: Eso, y con eso nos quedamos. Por favor.
2: Capinaria, doy nuestro comando, Caramelo.
23: Bueno, y saludar a la niña más adorada de nuestro corazón, esta Isabela, que hemos tenido esta misena de amor y de colores por tanto tiempo. Que nunca crezca nuestra Edita, que siga siendo tan hermosa y tan llena de luz. Te abrazamos, amén. Edita Bella, te queremos mucho.
1: Yo más, yo más.
23: ¡Feliz Día del Niño!
1: ¡Yay! ¡Feliz Día del Niño, chicos! Que celebren, que disfruten, que Dios los bendiga infinitamente a nuestro querido grupo de clowns hospitalarios, zapatitos de colores, que nos pintan la vida de alegría por donde van. Besos a papachos, bendiciones para ustedes, mis queridos amigos. Y ya los tendremos acá en el estudio. Si bien se entrecortaba un poquito, pues eso no le hace, porque la intención es lo que cuenta, mis queridos amigos. Y aquí estamos entrando de a poquito a la recta final del programa. Y la vamos a aprovechar, dedicada para todos los peques que nos están acompañando. ¿Quieren seguirlos saludando? Anímense, envíen sus mensajes, por favor. Pues contándonos cuáles son sus pelis favoritas. Yo amo los animados, no se imaginan cómo me divierte, cómo me relaja. Así que a los adultos, pues abracen eso. Niño interior también, y anímense a ver este tipo de películas que siempre nos dejan esas semillas de sabiduría. 096-1226-349 para que participen, por favor. 096, ahí está, 1226-349. 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
3: Mi Shangri-La, la tierra ideal, banda sonora de El Dorado. Camino hacia El Dorado, me encanta también. Y bueno, pues hoy con el alma infantil. Así estamos, de niños, vestidos, por supuesto, porque tenemos estas perlas cultivadas en cine. Y hoy hacemos un tributo a esas películas perfectas como Camino hacia El Dorado, por ejemplo, que nos devolvieron la infancia. Y es que estudios de psicología de la Universidad de Oxford, pues señalan que ver películas animadas de nuestra niñez reduce los niveles de ansiedad y nos conecta con un lugar seguro en nuestra mente. Así que hoy tienes excusa más que suficiente para hacer maratón, ¿ah? Bueno, familia hermosa, ya casi nos despedimos. 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Mientras les sigo contando estas perlas cultivadas en cine, las mejores películas infantiles, por ejemplo de Pixar, de DreamWorks o de Disney, son reconocidas por su animación innovadora y sus emotivas historias aptas para toda la familia. Los clásicos imprescindibles para hacer maratón hoy con los peques de Pixar, Coco, ¿sí?, del 2017, una hermosa carta de amor a la cultura mexicana, que explora la importancia de la familia y los recuerdos. Intensamente, de mis favoritas, del 2015, obra maestra que enseña a los niños a comprender y validar todas sus emociones. Up, una aventura de altura, del 2009, una historia conmovedora sobre el duelo, la aventura y la amistad. Toy Story, no puede faltar, que empezó pues en el 95, el clásico que revolucionó la animación por computadora, destacando la lealtad y el paso del tiempo. ¿Quién te gusta más, Woody o Buzz Lightyear? ¿Ah? ¿De qué equipo eres? En DreamWorks tenemos joyas como Shrek 2 del 2004, para muchos superior a la original, destaca por su humor sarcástico, personajes entrañables y una banda sonora icónica. De mis favoritas, ¿Cómo entrenar a tu dragón? No puede faltar en esta lista. En el 2010, una hermosa historia sobre la aceptación, el valor y el vínculo entre un niño y un dragón. Kung Fu Panda, también de mis favoritas, del 2008, llena de acción y comedia, transmite un poderoso mensaje sobre creer en uno mismo. De Disney, El Rey León, que tenemos de fondo, del 94, un clásico atemporal con una narrativa inspirada en Hamlet, que aborda la madurez y la superación personal. Moana, del 2016, resalta el descubrimiento, la valentía y el respeto por las tradiciones. Encanto, una celebración de la cultura colombiana que aborda las dinámicas familiares y la sanación emocional, del 2021. Así que ahí les dejo esas recomendaciones y con esto pues vamos a despedirnos, mis queridos amigos, agradeciéndoles de corazón. Vamos a despedirnos, Meli, con una de las películas, con una banda sonora de las películas, para que la gente siga disfrutando esta emoción y les dé ganas también de disfrutar estas pelis en el Día del Niño y todo el mes. Se vale una maratón de estas películas que también nos devuelven la infancia. Y con eso nos despedimos. Agradecemos muchísimo a cada uno de ustedes por habernos acompañado. Dios mediante, en nuestra semana y mes de aniversario tenemos tanto que brindarles y, por supuesto, nuestra gratitud por todo lo alto. Así que gracias, gracias, gracias por permitirnos estar aquí. Llegamos al final de este vuelo espectacular y así me despido con el corazón hinchado de gratitud. Gracias por dejarme entrar a sus hogares, a sus autos, a sus oficinas durante estos 22 años de En Directo Prensa Positiva, en este primer año de RCN Católica, en tu corazón, y a lo largo de mis 31 años de carrera de comunicación y periodismo. Muchas gracias. Vamos pues con la bendición de Dios, como por muchos años más, siempre siendo luz y llevando periodismo y comunicación de alto valor. 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Abracen a sus chiquitos y sobre todo, no, pues van a... La invitación aquí es darle vida a ese niño interior que tenemos todos. Vamos a jugar, vamos a reír, vamos a perdonar, vamos a amar sin medida. Gracias, Evancho, en la producción, a Mel en los controles. Yo soy Edita Zavala. Ya saben que los quiero mucho. Los quiero ver felices, los quiero ver triunfar. Cerramos así. Besos, bendiciones, pues apapachos para todos. Y feliz Día del Niño. A disfrutar. Chao, chao.
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Muy buenos días, mis queridos amigos, amigas. Qué placer estar con ustedes nuevamente en este espacio Galería de Palabras, aquí por RCN en tu corazón. Un programa especial, tan especial, que estamos iniciando el sexto mes del año y también hoy, primero de junio, estamos celebrando el Día del Niño. Y en este día vamos a conocer algunas responsabilidades que tenemos con ellos, la defensa por sus derechos y todo el amor que ellos necesitan para que luego sean adultos de bien y que conserven a este mundo mejor de lo que nosotros hemos podido hacerlo. Quiero enviar un saludo y un abrazo entrañable a todos los niños, a esos hermosos jovencitos que nos escuchan a través de RCN en tu corazón. Gracias por mantenerse con nosotros y que sus derechos sean respetados. Es lo que más pedimos a todos quienes nos escuchan. Gracias por estar con nosotros y quiero invitarles a escuchar una canción para meditar también, y es dedicada a estos locos bajitos. Es un tema de Joan Manuel Serrat. Les saludo a mi querida Melanie, que también lleva ese niño interior, como se dice, porque es una niña todavía. Yo la considero así. Llego acá con esa alegría de encontrar una sonrisa en ella, una sonrisa muy sincera. Y eso es lo que debemos hacer cada uno de nosotros, tener algo de niño, esa chispa de niño, ese querer siempre estar sonriente. Y si llorar, pues llorar por las cosas que a veces nos parecen menos importantes. Les mando un abrazo gigante. Esos locos bajitos.

Mis queridos pintores y pintoras de esta galería de palabras, quiero hacerles una pregunta. ¿Se han detenido ustedes a pensar qué mundo les estamos construyendo a los ojos de nuestros niños? ¿Qué mundo les estamos dando? A veces nos preocupamos por dejarles una casa, una carrera, una cuenta de ahorros, pero nos olvidamos de asegurarles lo más básico, que es un cielo azul que respirar, un árbol bajo el cual refugiarse del sol y un río limpio donde maravillarse con la vida. Hacer un mundo mejor para nuestros niños no requiere de grandes industrias, requiere de amor cotidiano. Y cada vez que decidimos no usar esa bolsa de plástico, cada vez que plantamos una semilla con ellos o cerramos el grifo mientras se lavan las manos, estamos firmando una promesa de amor para su futuro. Les estamos diciendo: me importas tanto que cuidamos el suelo junto a ti, ese suelo que vas a pisar cuando tal vez yo o nosotros ya no estemos. No hay herencia más noble que un planeta vivo. Pero les confieso algo. A veces los adultos nos complicamos demasiado y nos olvidamos de lo esencial. Y es ahí donde los más pequeños nos dan las lecciones más grandes. ¿Quién no ha visto, por ejemplo, a un niño detenerse a salvar una hormiga en el suelo? ¿Quién no ha visto a un pequeño regañar a un adulto por tirar un papel en la calle? Ellos no necesitan manuales de ecología. Los niños nacen con el alma conectada a la tierra y ellos miran una flor con el asombro, abrazan a los árboles sin pena y sufren de verdad si ven sufrir a un animalito. Los niños nos enseñan que para cuidar el mundo no se necesita política ni presupuestos, se necesita empatía pura. Ellos nos recuerdan que la tierra no es un recurso que explotar, sino un amigo al que proteger. Hoy en Pinceladas Verdes les invitamos a que hagamos un pacto con ellos, con los locos bajitos. Dejemos de ser sus maestros por un día nada más y seamos sus alumnos. Aprendamos de su amor inocente por la naturaleza. Sanemos el planeta hoy para que sus mañanas sean verdes, brillantes y llenas de vida, porque un mundo mejor no se sueña, se siente hoy, mano a mano con los niños que nos guían. Aquí les dejo con otro tema musical emblemático también, que canten los niños.

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Este es un día de celebración, un día de también reflexión, porque es el primero de junio, el Día del Niño. Esto no quiere decir que todos los días del año no estemos reflexionando sobre los derechos de los guaguas, como decimos aquí en la sierra de nuestro Ecuador. Esos niños, esos pequeños que muchas veces están en situación de calle, aquellos que muchas veces están trabajando en el campo con sus padres, con sus madres, son niños que necesitan que se respeten sus derechos, derecho a la educación, derecho a la salud, derecho al amor. Hay que respetarlos desde todo punto de vista. Los niños son amorosos, son tiernos y ellos nos dan, como decíamos hace un momento, muchos ejemplos de resiliencia, de empatía, de ese amor que nos hacen sentir con una simple sonrisa. Son diáfanos, transparentes como el agua. Y recién, hace pocos días, veía yo una muestra de amor de uno de los niños en una esquina de una de las calles de aquí de Quito, donde un pequeñito de aproximadamente unos 9 años llevaba en su espalda a un bebé, era su hermanito, y este niño vendía caramelos. Y claro, todas las personas se enternecían de esta situación y paraban en el semáforo y le entregaban algo a este niño. Esta muestra de amor, esta muestra de cariño, es un ejemplo tan grande que nos dan a nosotros, porque esa carga que ellos tienen en su espalda, que es su hermanito o su hermanita, es una carga de ternura y podríamos pensar que no les corresponde. Y es verdad, ellos no son quienes deberían estar cargando con el hermanito, son los padres los que deben estar en esas condiciones. Sin embargo, ellos lo hacen con amor. En momentos sabemos que también pues se cansarán y ahí es donde debemos actuar. Cuando nosotros vemos situaciones complicadas en las que los niños están siendo agredidos física, verbal, psicológicamente y no hacemos nada como ciudadanos, creo que estamos cometiendo uno de los más grandes errores. Nosotros debemos ser quienes pongamos la voz de alerta para que si somos testigos de alguna de estas aberraciones o testigo de algunas de estas situaciones que van en contra de los niños, de los guaguas, que los decimos así con mucho amor y ternura, debemos decirlo, debemos manifestarlo, no podemos quedarnos callados. Esta es un poco la reflexión de este día. Y vamos a continuar dedicándoles a ellos este programa. Vamos con un tema musical que nos hace también mucho reflexionar sobre ello y queremos enviarles un grato saludo a quienes nos escuchan en la provincia de El Oro, nos escuchan en Manabí, nos escuchan en Imbabura, Santo Domingo de los Áchilas, toda la provincia de Pichincha, parte de la provincia de Cotopaxi y en todo el país, en todo el mundo a través de www.rcncatolica.com.

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tiempo avanza, ya son las 11 de la mañana con 6 minutos. Nosotros contentos en este día lunes, inicio de semana, inicio de mes también. 1 de junio, un día especial para recordar, para disfrutar de esos niños que tenemos en casa, de los niños que están cerca de nosotros. Y no solamente de los que están cerca, también de los que no son nuestros allegados, nuestros conocidos, aquellos niños que están en la calle, aquellos niños que los encontramos en cualquier lugar, aquellos que nos sonríen, pero aquellos que también a veces nos causan mucho dolor en el corazón, no por ellos, sino por las condiciones en las que viven. Y es que este es un mundo muy complicado, muy cruel a veces con estos pequeños, con los pequeños ciudadanos, como dice la canción. Hoy quiero contarles en Oxígeno para el Alma un cuento de mucha reflexión sobre el tema que estamos llevando a cabo. Había una vez un pequeño pueblo rodeado de montañas donde los adultos vivían siempre muy apurados, caminaban mirando el reloj, preocupados por el dinero, por limpiar sus autos, por el clima. En ese pueblo vivía Mateo, un niño de 6 años que tenía una extraña costumbre y era la de caminar siempre mirando al suelo. Los adultos lo miraban y le decían: Mateo, camina recto, mira al frente, te vas a golpear. ¿Qué tanto buscas en la tierra? Pero Mateo solo sonreía y guardaba en sus bolsillos pequeños trozos de barro seco, piedritas grises y hojas marchitas. Así son de lindos los niños, así de simples son ellos. Un día de verano, una terrible sequía azotó la región. El gran río del pueblo comenzó a secarse, la tierra se agrietó y las plantas se marchitaron. Los adultos estaban desesperados. Se reunieron en la plaza principal a discutir, a quejarse y a preocuparse por el terrible futuro. El ambiente estaba lleno de angustia. En medio de los gritos y las caras largas, Mateo se acercó al alcalde, un hombre de bigote grande y ojos cansados, y le tiró de la chaqueta. «Señor alcalde, no se preocupe», dijo el niño con una voz suave que interrumpió el alboroto. «Yo tengo la solución. He estado guardando las estrellas». Los adultos se quedaron en silencio, algunos se rieron con amargura. «¿Estrellas, niño? Las estrellas están en el cielo y no pueden darnos agua», respondió el alcalde suspirando. Mateo no se dio por vencido, corrió a su casa y regresó cargando una vieja caja de zapatos. Cuando la abrió frente a todos dentro, solo había un montón de pedazos de barro seco, gris y opaco, de esos que se forman cuando un charco se seca bajo el sol. «¿Ves?», dijo un vecino, «solo es barro sucio». Pero Mateo, con los ojos brillando en una fe inquebrantable, tomó un trozo de barro, lo levantó hacia el sol y dijo: «No es barro sucio. ¿No lo ven? Cuando el río tenía agua, el cielo se reflejaba en los charcos. Cada vez que el sol se ocultaba, las estrellas bajaban a bañarse en el agua. Cuando el agua se fue, las estrellas se quedaron atrapadas aquí, adentro, para no dejarnos solos. Solo tenemos que devolverles a la tierra para que el agua recuerde el camino a casa». El niño se arrodilló y con total delicadeza comenzó a enterrar sus estrellas de barro. Esto en las grietas de la tierra seca, acariciando el suelo como si abrazara a un amigo enfermo. Los adultos se quedaron mudos, nadie se atrevía a reír y de pronto la amargura de los grandes se derritió ante la pureza de Mateo. El alcalde miró sus propias manos, luego miró al niño y por primera vez en años recordó lo que era tener fe. El alcalde se arrodilló en la tierra y ayudó a Mateo a enterrar esos trozos de barro. Uno a uno, los vecinos, conmovidos por esa inocencia que encuentra luz donde los demás solo ven polvo, se arrodillaron también a sembrar barro seco. Esa tarde no llovió y el río no se llenó de inmediato, pero algo milagroso pasó en los pueblos. Los adultos se dejaron de gritar, se abrazaron, empezaron a trabajar juntos para compartir el agua que quedaba
y miraron el futuro sin miedo, contagiados por la mirada del niño. Porque Mateo les enseñó que la peor sequía no es la falta de agua, sino la falta de asombro, y que para salvar al mundo a veces solo se necesita mirar la tierra con los ojos puros de un niño.

11 de la mañana con 18 minutos. Estamos avanzando ya en este día, primero de junio. Hoy les quiero contar sobre la historia detrás de la canción de un tema que se llama We Are the World. Cuando corría el año de 1985, el mundo estaba conmocionado por las imágenes de una hambruna devastadora en Etiopía, África, donde miles de personas, especialmente niños, morían de hambre. El activista y músico Harry Belafonte tuvo una idea, y era reunir a los artistas afroamericanos más exitosos para un concierto benéfico. Y Harry y Ken llamaron a Lionel Richie y a Michael Jackson para escribir la canción. Se encerraron en la habitación de Michael y, rodeados de sus mascotas y su magia, compusieron el himno en solo unos días. Para producirla llamaron al genio Quincy Jones. Lograron reunir a las 45 estrellas más grandes del mundo. Era una pesadilla logística, todos tenían giras y agendas imposibles, pero la solución fue grabar la misma noche, y así lo hicieron. A las 11 de la noche las estrellas llegaron en secreto al estudio de grabación. En la puerta estuvieron ahí, pues todos, colgando un letrero escrito a mano que decía: dejen sus egos en la puerta. Artistas que competían en las listas de éxitos terminaron compartiendo el mismo micrófono, cantando, abrazados y llorando juntos. La sesión duró toda la noche y terminó al amanecer. No cobraron ni un solo centavo, lo hicieron por puro amor y empatía hacia esos niños que sufrían al otro lado del mundo. La canción recaudó más de 63 millones de dólares de la época para la ayuda humanitaria y demostró que la música pop podía cambiar el destino de miles de niños.

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Avanzamos con más en nuestro programa Galería de Palabras y abrimos nuestro espacio de servicio a la comunidad porque la radio la hacemos juntos. Y queremos agradecer a nuestra amiga oyente Francisca Huerta, quien se ha comunicado con nosotros a través de 098-3373-907. Y le agradecemos muchísimo. Nuestra querida Francisca nos informa que en el sector de la calle Selva Alegre y 10 de agosto cayó un tronco de aproximadamente 3 metros de largo. Afortunadamente nos aclara que cayó sobre la vereda y no en medio de la calle, por lo que el tránsito vehicular fluye con normalidad. Sin embargo, el tronco es de gran magnitud y obstruye por completo el paso peatonal, obligando a los vecinos, a las personas de la tercera edad y a los niños que regresen de la escuela a tener que bajarse a la calle para poder pasar, exponiéndose al peligro de los autos. Así que, mis queridos amigos, miren, frente a esto queremos hacerles un llamado muy, muy especial a las autoridades de la Dirección de Jardines de la ciudad, y se lo pedimos de corazón. Ser funcionarios públicos en un área tan bonita no es solo cumplir un horario detrás de un escritorio. No es solamente estar 8 horas allí en donde ustedes están designados a estar, sino también es tener en sus manos la seguridad y el bienestar de las familias que caminan por nuestros barrios. Hoy es este tronco en la Selva Alegre que nos reporta Francisca, pero mañana puede ser un árbol entero y quién sabe, un árbol que pueda caer sobre un auto, una casa o personas que estén pasando por allí. Sabemos que tienen mucho trabajo, pero no esperemos a que pase un accidente, no esperemos a que un vecino se lastime para recién reaccionar. Su labor de cuidar los árboles y el espacio público es vital. Y esto para que la ciudad sea vivible, segura y hermosa. Así que, por favor, señores de la Dirección de Jardines, hagan honor a la confianza que la ciudadanía pone en ustedes. Dense una vueltita por ahí, por la calle Selva Alegre y 10 de agosto, retiren ese tronco y devuélvanle la seguridad al peatón. Francisca y todos los vecinos del sector se los van a agradecer de corazón. Demostremos hoy que la Dirección de Jardines sí está pendiente de su comunidad. Por favor, entonces recuerden Selva Alegre y 10 de agosto. Continuamos con más temas musicales, especialmente dedicados a los niños, a estos amados nuestros que los tenemos ahí frente a nosotros dándonos ejemplos grandiosos.

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11:37. Muchas gracias por comunicarse al 098-3373-907. Nos acaban de enviar mensajes lindísimos para los niños. Se comunica con nosotros la señora María Galarza, dice que nos escucha en la provincia de Imbabura y que ella quiere enviar un saludo especial a sus nietos, José María y Bertita. Quiero enviarles a mis nietos un fuerte abrazo cariñoso y decirles que les quiero mucho y que ellos son la razón de mi vida. También hay otro mensaje de parte de nuestro querido amigo Roberto. Roberto no nos dice el apellido, pero bueno, él nos está enviando un mensaje desde la provincia de Machala y nos dice: un saludo para todos los niños que nos demuestran que la vida tiene sentido. Gracias a ellos y gracias por existir. Qué lindos mensajes nos están haciendo llegar al 098-3373-907. Ustedes, mis queridos amigos, nos ayudan a realizar este programa. Son parte activa de Galería de Palabras. Nos encanta rotundamente que ustedes estén ahí atentos a nuestra programación. Qué bueno. Bueno, seguimos con más temas musicales. Esta vez nos vamos con una canción de los Jarcas que está dedicada a los niños. Y ya regresamos porque tenemos mucho, mucho más que compartir. Y en esta ocasión, luego del tema musical, vamos a hablar sobre los derechos fundamentales de los guaguas, de estos maravillosos pequeñitos.

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2: Continúan enviándonos mensajes a través del 098-3373-907, 098-3373-907. Hay un mensaje de Julie Tobar. Julie Tobar nos dice: gracias por este homenaje a los niños, gracias a RCN en tu corazón por darnos tanta información que a veces se nos escapa. Quiero enviar un saludo especial a mis hijitos que están en la escuela. Les mando un beso tanto a María Teresa como a Estefania y también a Carlos. Muy bien, un saludo para estos niños maravillosos y gracias a las mamitas, a los abuelitos, a los tíos que se están comunicando con nosotros. Bueno, en este momento quiero darles a conocer los 10 derechos fundamentales de los niños. Y son los siguientes: el primero, el derecho a la igualdad, a ser protegidos y tratados por igual sin importar su raza, color, religión, nacionalidad, idioma, condición económica o si tienen alguna discapacidad. Todos los niños valen exactamente lo mismo. Hay un segundo derecho que es a una identidad, a tener un nombre, un apellido y una nacionalidad desde el momento en que nacen, para ser ciudadanos reconocidos por el mundo. Tienen derecho a la salud, a recibir atención médica de calidad, medicinas, vacunas y una alimentación nutritiva que les permita crecer fuertes y sanos. Derecho a la educación, a ir a la escuela de forma gratuita y obligatoria, una educación que los ayude a desarrollar sus talentos, su mente y sus capacidades al máximo. Derecho a una familia, a crecer en un hogar rodeados de amor, comprensión y seguridad. Si no tienen familia, el Estado tiene la obligación de protegerlos y cuidarlos. Derecho a la recreación y al juego. El juego es sagrado, es importantísimo para el desarrollo de los niños. Ellos tienen derecho a descansar, a jugar, a divertirse y a participar en actividades culturales y artísticas aptas para su edad. Derecho a la libre expresión, a decir lo que piensan, a dar sus opiniones, a ser escuchados por los adultos y a que sus ideas sean tomadas en cuenta en las decisiones que les afecten. Derecho a la protección contra el maltrato, a ser protegidos contra cualquier forma de violencia, abuso físico o psicológico, abandono, crueldad o explotación. Derecho a la protección contra el trabajo infantil. Ningún niño debe trabajar antes de la edad permitida ni realizar labores que pongan en peligro su salud, su crecimiento o que les impidan ir a la escuela. Derecho a recibir auxilio prioritario en caso de cualquier emergencia, desastre natural o accidente. Los niños siempre deben ser los primeros en recibir ayuda y protección. Mis queridos amigos, ¿sabían ustedes que jugar no es solo un pasatiempo para los niños? Es un derecho legal de ellos. Hoy en su día, apaguemos un ratito las pantallas y dejemos correr libres a esos niños que tenemos. El juego alimenta el alma. El derecho más importante de un niño es el derecho a ser escuchado. Hoy, prestemos atención a lo que nos dicen, a que sus pequeños puedan expresar sus opiniones y construyan el futuro del mundo.

11:51 día lunes, 1 de junio. Les deseo que tengan un excelente día, una excelente jornada de labores en todos los sitios en los que nos escuchen. Ustedes siempre nos acompañan y esa compañía para nosotros es fundamental. Además, que recibimos mensajes y eso significa que estamos llegando a ustedes también con el nuestro. Agradecemos a todas las personas que se han comunicado a través del WhatsApp del 098-33-73-907, 098-33-73-907. Un saludo a Damaris, ella nos escucha, dice que en el sector de la Pío 12 y que quiere enviar un saludo muy, muy grande, un beso inmenso y todos los mejores deseos para una niña hermosa, dice ella. Es la alegría de nuestra familia, Florencia. Florencia es lo mejor que Dios nos ha dado en este tiempo de difíciles situaciones en la familia. Y Florencia ahora es quien nos une. Muchas gracias a nuestra amiga Damaris. Vamos a escuchar este último tema musical. Con esto nos despedimos y damos la bienvenida a Francisco Aguirre y su programa San Brasil. Continúen con la programación de RCN. Está buenísima, con todas las de ley, y hoy especialmente por este día tan mágico, el día en el que recordamos los derechos de nuestros niños. Quiero agradecerles a todos por su sintonía, decirles que el día de mañana les espero a la misma hora de hoy, 10:30. Empezamos Galería de Palabras. Un abrazo fraterno y entrañable.

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0: salve María, llena eres de gracia. El Señor está contigo. Bendita eres entre todas las mujeres y bendito es el fruto de tu vientre, Jesús.
1: Santa María, Madre de Dios, ruega por nosotros pecadores, ahora y en la hora de nuestra muerte. Amén.

0: Dios te salve María, llena eres de gracia. El Señor está contigo. Bendita eres entre todas las mujeres y bendito es el fruto de tu vientre Jesús.
1: Santa María, Madre de Dios, ruega por nosotros pecadores, ahora y en la hora de nuestra muerte. Amén.
0: Dios te salve María, llena eres de gracia. El Señor está contigo. Bendita eres entre todas las mujeres y bendito es el fruto de tu vientre Jesús.
1: Santa María, Madre de Dios, ruega por nosotros pecadores, ahora y en la hora de nuestra muerte. Amén.

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5: Amigos queridos, tengan ustedes muy buenas tardes. Las 12 horas con 5 minutos. Vamos a dar inicio aquí a esta primera emisión de la semana del primero de junio, primer día del mes. Hoy estamos con algunas novedades. En 10 minutos vamos a escuchar a la agrupación vocal, al cuarteto vocal brasileño, MPB4, que está celebrando 60 años de vida artística. También queríamos indicarles que el jueves próximo a las 12:30, 12:35 estaremos entrevistando al doctor Fernando Chamorro, quien nos va a ofrecer algunas novedades odontológicas. Y por lo demás, hoy primero de junio celebramos el Día del Niño. Aquí en Ecuador, en otros países se celebran en otras fechas, pero desde acá yo quiero desear un día muy feliz a todos los niños ecuatorianos que lamentablemente en estos tiempos se hallan muy desamparados. No olviden que el niño no es el futuro. Equivocadamente mucha gente dice los niños del futuro del Ecuador. No, los niños son el presente. Si fueran el futuro, ya estarían ya de cierta edad, ¿no? Es ahora que debemos ocuparnos por tener un material humano bueno para el futuro. Bien, Andrea Bocelli desde Italia nos va a interpretar un éxito de ese país que se llama Estate, que quiere decir verano, en vivo, desde Las Vegas, en Estados Unidos. Y luego escucharemos al guitarrista argentino Luis Salinas con Stilo.
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1: Las 12 horas con 14 minutos, nos encontramos ya en nuestro primer segmento dedicado a la salud preventiva. Hoy les vamos a hablar sobre una dieta, hoy y mañana, la dieta que mejor protege tu salud, según la ciencia, y encima, increíble. En un mundo saturado de dietas de moda y soluciones express, la dieta mediterránea representa casi todo lo contrario. Productos sencillos, platos reconocibles, y una forma de comer que cambia poco con las diferentes épocas del año. En la segunda mitad del siglo XX, el fisiólogo estadounidense Ansel Keys comenzó a fijarse en algo que no encajaba con la epidemia de infartos que afectaba a su país. En naciones mediterráneas como Italia o Grecia, hombres con una vida laboral exigente y una alimentación basada en pan, aceite de oliva, vino, verduras, legumbres, algo de pescado y muy poca carne roja, presentaban índices muy bajos de enfermedad coronaria. Lo que para muchos era solo un rasgo pintoresco de la cultura alimentaria local, empezó a perfilarse a ojos de Keys, del investigador, como una posible pista sobre cómo protegerse de las grandes enfermedades. Aquel asombro se transformó en uno de los experimentos epidemiológicos más influyentes de este siglo. El estudio de los 7 países, como se conocería, después monitoreó a casi 13.000 hombres de mediana edad en Estados Unidos, Finlandia, Países Bajos, Italia, Grecia, la antigua Yugoslavia y Japón. El trabajo pasaría a la historia por demostrar la asociación entre grasas saturadas, colesterol y enfermedad coronaria, pero dejó otro resultado igualmente persistente. Quienes vivían en torno al Mediterráneo, en países como Italia, Grecia o la entonces Yugoslavia, entre otros, sufrían menos enfermedad cardiovascular que los participantes de otras regiones. Mañana les ofreceremos la segunda parte de este estudio muy interesante sobre cómo debemos alimentarnos para mantener un corazón sano. A continuación, cuando el reloj marca ya las 12 horas con 17 minutos, tenemos para ustedes nuevamente a Roberto Carlos y a Jorge Benjor, que escuchamos la semana anterior. Este tema que vamos a oír es de la pluma de Toquinho, la música, y también de Jorge Benjor. Se llama Qué Maravilla, es un samba, y va a estar interpretado en vivo por Roberto Carlos y Jorge Benjor. Y después, en la guitarra de Marcos Kaiser, guitarrista brasileño, escucharemos un choro del compositor Ernesto Nazaret titulado Odeón.
2: Jorge Benjor.
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4: Luego de esta noticia un tanto preocupante, tenemos la semana de lo clásico y les vamos a ofrecer una canción en francés que tiene ya 52 años de vida. Vamos con la noticia. La desdolarización se acelera, los motivos por lo que los inversores más ricos sacan su dinero de Estados Unidos. Un reciente informe del banco UBS identifica a la incertidumbre geopolítica, seguida por las guerras comerciales, como las mayores amenazas a corto y largo plazo. Según un reciente informe del banco UBS, el 60% de las oficinas de gestión de patrimonios familiares planea cambiar su estrategia de inversión el próximo año, el doble que en el último lustro, recoge CNBC. Norteamérica sobresale como la única región del mundo donde estas oficinas proyectan recortar sus inversiones durante los próximos 12 meses, inclinándose en su lugar para expandir su capital hacia Latinoamérica y África. Dos tercios de estas firmas ya operan en un mínimo de 3 países, y casi un tercio lo hace en 4 o más regiones, abarcando Latinoamérica, Estados Unidos, China, Europa, Oriente Medio y Asia. De acuerdo con John Matthews, director de gestión del patrimonio privado de UBS para las Américas, mientras que el año pasado la principal inquietud eran los aranceles comerciales, la preocupación actual se centra en las tensiones geopolíticas globales, el volumen de la deuda mundial y la evolución de las tasas de interés. Sin embargo, según la encuesta, son la incertidumbre geopolítica y las guerras comerciales las mayores amenazas detectadas a corto y largo plazo. Del mismo modo, riesgos como los temores a una burbuja de la inteligencia artificial, entre paréntesis, el día de mañana les vamos a reproducir unas declaraciones que hiciera la primera ministra danesa contra la inteligencia artificial, han creado un monstruo, dice. Bien. La alta concentración del mercado bursátil estadounidense, una caída del dólar y las políticas económicas volátiles motivan la reducción de la exposición al mercado de Estados Unidos para buscar, en cambio, una diversificación global. De acuerdo con los inversionistas, este movimiento no implica una venta masiva de activos del mercado del país norteamericano, sino que responde a una estrategia de diversificación jurisdiccional. Un propósito central para estas firmas es disminuir su dependencia del dólar estadounidense, sumándose así a la tendencia de la desdolarización. El informe de UBS confirma que más de una cuarta parte de las oficinas familiares planea recortar sus inversiones vinculadas al dólar debido a que dos tercios anticipan un debilitamiento de la divisa como moneda de reserva mundial. El sistema monetario está roto y el oro sabe por qué. Para diversificar sus divisas, estas empresas eligen el franco suizo y el euro como las opciones preferidas de refugio. Por otra parte, mientras prevén reducir ligeramente sus posiciones en inmuebles y efectivo, planean redirigir el capital hacia acciones de mercados emergentes, oro e infraestructura. Existe una grande y creciente disparidad entre las oficinas familiares de Estados Unidos y las que operan en el resto del mundo. Las firmas estadounidenses optan por mantener su concentración en el mercado interno, elevando el promedio de sus activos locales del 86 al 88% en el último año. Mientras, a pesar de que América del Norte sigue consolidándose como el principal destino financiero al concentrar el 53% de los activos familiares globales, las oficinas de otros países están prefiriendo repatriar capitales o diversificar fuera de territorio estadounidense. Ese es el caso de las entidades chinas, que ya invierten la mitad de sus activos en Europa Occidental, mientras que, por su parte, las firmas de esta región mantienen el 41% de sus inversiones en su propio territorio. 12 horas con 30 minutos, es momento de pasar a escuchar buena música. San Brasil está conmemorando 40 años con música que solo aquí la puede escuchar. Vamos a oír a continuación, en la Semana de lo Clásico, esta canción que tiene ya 52 años, se llama Nathalie. Fue escrita por Pierre Delanoë y Gilbert Bécaud. Pierre Delanoë escribió la letra y Bécaud la música. El intérprete es el propio Gilbert Bécaud. Y después, en la extraordinaria guitarra del brasileño Baden Powell, quien vivió muchos años en París, o mejor dicho, vivía la mitad del año en París y luego la otra mitad en Brasil, amigo de quien les habla, nos va a ofrecer una versión muy linda de Tristeza, un samba de Haroldo Lobo.
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1: Las 12:40, el tiempo pasa volando. Ya nos encontramos en nuestro tercero y último segmento de San Brasil, Música del Mundo. En 10 minutos con tenemos hoy a la agrupación MPB4. Este renombrado cuarteto vocal se inició como trío en 1962, pero 2 años después, con la incorporación de Magro, un músico, ¿no? Magro adoptó el nombre de Música Popular Brasileña 4, por sugerencia del periodista Sérgio Porto. En realidad es con el advenimiento de la feroz dictadura militar y la clausura del Centro Popular de Cultura, al cual pertenecía el trío, que se crea el MPB4. Este famoso cuarteto vocal que acompañó a grandes cantantes y tuvo el gran mérito de mantenerse intacto en su formación por 35 años consecutivos, en la actualidad se encuentra conmemorando 60 años de carrera artística, ofreciendo exitosos shows a lo largo y a lo ancho del Brasil. De justamente el disco conmemorativo de estos 60 años, hemos extraído 2 temas. El primero, que se llama Caso Encerrado, de los compositores Toquinho y Paulinho da Viola. Y el segundo, Posso Até Me Apaixonar, Puedo Hasta Enamorarme, del compositor Dudu Nobre, en la interpretación también del MPB 4.

Como siempre, amigos, vamos a cerrar la presente programación con dos temas. El primero se llama This Masquerade, en la interpretación de la estadounidense Jessica Sinclair. Y luego este trío Azimuth de Brasil, que nos va a tocar Samba África. Yo soy hincha de este trío desde hace unos 40 años. Que pasen muy bien y hasta mañana.

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2: Trece horas con 7 minutos. Muy buenas tardes, gracias por estar hoy aquí en En Línea, en RCN Católica, en tu corazón. Lunes 1 de junio, arrancamos una nueva semana, arrancamos también un nuevo mes y qué gusto poder acompañarlos, acompañarlas con la información nacional y por supuesto también la información internacional. Como siempre, dándole las gracias por estar siempre en sintonía de nuestra señal. Ya sabe que estamos en 94.1 en Pichincha. Llegamos también a Imbabura a través de 104.7 FM. Estamos también en Santo Domingo de los Áchilas en 101.7. Estamos en Manabí en 88.9 y en El Oro 99.9 FM. Como les decía, arrancamos un nuevo mes, junio, el sexto de este 2026. Y qué importante que es hacerlo con buena energía, como siempre, bien informados. Ya sabe que acá en RCN Católica tenemos muy buena programación, programas de variedades, noticias, música, todo lo que usted necesita para estar bien en su día a día. Así que gracias por estar en la señal de nuestra radio. Recuerde que estamos también a través de Macro Digital Televisión, macrodigitaltelevisión.com es su página web, esta plataforma digital que nos permite llegar a muchísimas más personas, como en Estados Unidos, en Europa, la comunidad ecuatoriana, esa comunidad migrante que de hecho el día de ayer la Tri rindió un homenaje a través de un video maravilloso en sus redes sociales a esa comunidad migrante que ha dejado su país, que trabaja duro. Y la Federación Ecuatoriana de Fútbol, en este caso también la Tri, lo que hizo fue hacer un video a través de las redes sociales para dar a conocer su lista de convocados, porque ya tenemos a la lista de convocados que va a jugar en este Mundial 2026 a través de este video que les decía, que les explicaba, en donde se ve justamente esos ecuatorianos, esas ecuatorianas que se levantan desde temprano para trabajar, para sacar adelante a su país desde donde se encuentren. En este caso se ven muchas imágenes de New Jersey, de Nueva York, justamente allí es el centro también de Macro Digital, que nos permite llegar a todas esas personas que quieren saber qué está pasando en el Ecuador, que quieren conocer las noticias y el día a día, por más de que vivan en otro país. Y también, ya sabe, estamos en las redes sociales, en Facebook Live, en nuestro Facebook de RCN Católica, estamos en YouTube y por supuesto a través de nuestra página web www.rcncatolica.com. De hecho, en los titulares de las noticias les voy a decir quiénes son también esos convocados, porque ya hay las primeras reacciones de algunos jugadores que no están en la lista de Sebastián Becasese. Pero yo creo que en este Mundial 2026 los ecuatorianos estamos bastante ilusionados, porque sabemos que tenemos un buen equipo y que seguramente, y así lo decíamos, vamos a hacer un buen papel. Pero vamos con los titulares y ya le cuento más adelante quiénes son nuestros convocados.
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0: Jueza de Estados Unidos autoriza a José Serrano a presentar nueva demanda para buscar liberación. En Rumichaca, los gremios esperan que Colombia también retire los aranceles a Ecuador. Además, gremios médicos alertan sobre despidos tras la reestructuración del Ministerio de Salud. Y es oficial, ya tenemos la lista de 26 convocados de la selección de Ecuador para el Mundial 2026. Y en lo internacional hay segunda vuelta en Colombia. Iván Cepeda dice que no ha encontrado irregularidades de dimensiones suficientes para hablar de fraude, mientras que Abelardo de Lespriella e Iván Cepeda se medirán en balotaje en las elecciones en Colombia. Y también Irán suspende negociaciones con Estados Unidos y el precio del crudo sube ante el recrudecimiento de la guerra en Medio Oriente.
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0: Horas con 12 minutos. Este lunes 1 de junio, el puente de Rumichaca, el principal paso fronterizo entre Ecuador y Colombia, se abrió a las 6 de la mañana en medio de expectativas en el sector comercial, luego de que el gobierno de Daniel Noboa eliminara los aranceles a las importaciones del país vecino. El tránsito de personas y vehículos por el viaducto internacional estuvo restringido desde las 18 horas del sábado pasado como una medida de control para garantizar la seguridad durante las elecciones. Sin embargo, la situación aún no se normaliza. Mientras, en el lado ecuatoriano, había una fila de vehículos de carga que iban a traer productos colombianos, el lado de Colombia estaba prácticamente vacío. Los comerciantes esperan que Rumichaca recupere su dinámica como un punto estratégico del comercio entre las dos naciones una vez que Ecuador eliminara la llamada tasa de seguridad impuesta en enero pasado a Colombia, que estaba fijada en un 75%. El país espera una respuesta similar de nuestro país vecino. A las 7 de la mañana, los pequeños negocios, nos cuenta el portal Primicias, de cambio de moneda, venta de comida y vehículos de alquiler de los dos lados de la frontera empezaban a activarse, mientras que en el territorio ecuatoriano empezó a formarse una fila de unos 15 vehículos de carga, nos detalla el medio digital. Según contaron los ciudadanos, los vehículos de carga se ubicaron en el lado ecuatoriano desde la noche del domingo, una vez que Ecuador anunció ya la eliminación de los aranceles a los productos importados desde Colombia. Denis Bernal, uno de los conductores de transporte pesado, contó que esperaban desde el domingo para realizar los trámites aduaneros y cruzar a Colombia. Pero mientras Ecuador a Colombia, los camiones con carga sí estaban circulando en sentido contrario. Hasta esa hora, ningún vehículo pesado había cruzado. Todo esto en medio también de la expectativa de las elecciones colombianas que se realizaron ayer, domingo 31 de mayo. Ya sabemos cuáles son los resultados. Hay segunda vuelta. De hecho, Iván Cepeda estaba primero. Había mucha esperanza por parte del partido de Iván Cepeda de que ganara en primera vuelta. Sin embargo, los resultados fueron diferentes. Abelardo de Lespriella quedó en primer lugar con más del 43%, me parece, e Iván Cepeda quedó en segundo lugar. Todo esto alrededor de los aranceles también se da, ¿por qué? Porque Daniel Noboa tuvo, no sé si una especie de reunión digital, una entrevista con Abelardo de Lespriella, y allí el presidente Daniel Noboa dio a conocer la eliminación de estos aranceles que alcanzaron, sí, el 75%. Son las 13 horas con 14 minutos y cambiamos de tema, nos vamos a temas de salud porque los gremios de médicos han alertado despidos tras la reestructuración del Ministerio de Salud. La crisis en el sistema de salud pública continúa y la reestructuración impulsada por el gobierno ya comenzó a agitar al Ministerio de Salud. Desde la tarde del viernes, profesionales y especialistas del Viceministerio de Atención Integral en Salud empezaron a recibir notificaciones de cese de funciones. Como se lee en un documento, se trata de despidos de especialistas de áreas como infraestructura sanitaria, equipamiento médico, control farmacológico, toxicología y también atención primaria. La medida se deriva del Decreto Ejecutivo 393 que dispone la eliminación del viceministerio y la creación de una empresa pública de abastecimiento y logística que, según el gobierno, busca revertir la crisis sanitaria en nuestro país. Luis Murillo, de la Confederación Nacional de la Salud de Ecuador, asegura que el gobierno está desmontando una instancia clave para la prevención de enfermedades y la gestión de los servicios sanitarios. Piensan, ha dicho Murillo, que el problema de la salud pública tiene que ver con el sistema, pero para todos los ecuatorianos es claro que lo que falta es la inversión, planificación y voluntad política. Además, la Federación Médica Ecuatoriana ha rechazado la decisión y advirtió que la suspensión de áreas técnicas podría tener efectos directos en la calidad y oportunidad de la atención a los pacientes. Y nos vamos hasta Estados Unidos porque este lunes la jueza magistrada Marty Fulgueira emitió una nueva orden oficial en el caso de habeas corpus de José Serrano Salgado, el exministro del Interior, que está detenido desde agosto del 2025 en Miami. Fulgueira concedió a la defensa de Serrano la moción para que presentara una petición enmendada y verificada de habeas corpus. Como consecuencia directa de esta decisión judicial, la magistrada anuló el informe y recomendación previa que desestimó el caso original por falta de jurisdicción. Este avance procesal representa el último intento del exfuncionario ecuatoriano para salir del centro de procesamiento de Crum en Miami, en donde permanece recluido de forma ininterrumpida tras su detención por parte del Servicio de Inmigración y Control de Aduanas en agosto del 2025. La petición enmendada, que ahora cuenta con autorización para su tratamiento de fondo en la Corte Federal, se basa en presuntas violaciones al debido proceso, la Ley de Procedimiento Administrativo y a la Primera Enmienda Constitucional. En resumen, la defensa de Serrano acusa una supuesta persecución política coordinada entre el gobierno del presidente Daniel Noboa y el Departamento de Seguridad Nacional de los Estados Unidos para mantenerlo preso en represalia por ejercer su libertad de expresión. Son las 13 horas con 18 minutos. Seguimos con más información. El día de hoy, el ministro del Interior, John Reinberg, señaló que la ley antimafias busca atacar las estructuras y economías de las mafias para que el Estado no siga costeando bienes de delincuentes, grilletes o temas carcelarios. En la Asamblea Nacional, a los medios de comunicación, John Reinberg explicó que la norma facilitará detener a miembros de grupos delictivos

Mafias lo hizo en compañía de Nils Olsen, el presidente de la Asamblea Nacional, y esta iniciativa es de Michelle Mancheno, asambleísta también por Acción Democrática Nacional. Vamos, si es posible, en el segundo bloque a contarles acerca de este proyecto de ley que ha presentado, como les digo, Michelle Mancheno, y el ministro del Interior, John Reinberg, estuvo justamente para hablar acerca de lo que se trata esta normativa. Es importante, lamentablemente el día de ayer veíamos a las personas que vivimos en la ciudad de Quito, que por supuesto no es ajeno a lo que pasa tampoco en otras ciudades, pero lamentablemente vemos que todavía falta mucho por hacer en materia de seguridad. El día de ayer asaltaron un supermercado, un reconocido supermercado de una reconocida marca en nuestro país, en el sector del Inca. En este asalto lamentablemente falleció una persona quien trabajaba en ese supermercado, de lo que se ve en algunos videos, en algunas fotografías que ya se han difundido en las redes sociales. Fueron cinco personas, cinco hombres quienes ingresaron a este supermercado. Entiendo de las versiones que se ven en redes sociales que obviamente le pedían dinero, el dinero que está en la caja de cobro, y obviamente no se sabe qué sucedió en esos pocos minutos que a veces duran estos asaltos, y recibió un disparo y el joven falleció. Vemos que todavía la seguridad es un tema muy pendiente en nuestro país y que todavía faltan muchas acciones y mucho refuerzo por parte de las autoridades. Justamente en la asamblea, la primera vicepresidenta Michelle Mancheno, como les decía, ha presentado este proyecto de ley antimafias. La ley lo que busca es reformar el COIP, la Ley de Extinción de Dominio y el Código Orgánico de la Función Judicial. En declaraciones, justamente, que lo vamos a tener en el segundo bloque, Michelle Mancheno también ha explicado este proyecto de ley, qué es lo que busca, cuál es su objetivo. Lo ha hecho en la Asamblea Nacional, como les decía, en presencia de algunas personas. Entre estas está Nils Olsen y también el ministro del Interior, John Reinberg. Y nos vamos y finalizamos el bloque nacional con temas deportivos, porque yo creo que a todos los ecuatorianos nos llenó de emoción ver ese video preparado por la FEP, por la TRI, en donde, como les decía, se hace un homenaje a todos los ecuatorianos que están fuera del país, que trabajan duro, que sacan adelante al país, porque muchos de los que trabajan en el exterior y viven en el exterior también mantienen al país con el envío de remesas. La economía se sostiene mucho por el trabajo de los ecuatorianos en el exterior. Y después de este homenaje, al final se conoce ya la lista de convocados de nuestros jugadores que nos van a representar en el Mundial 2026. La selección de Ecuador ya conoce a sus 26 convocados, y el pasado 24 de mayo, hay que recordar, la FEF publicó una prelista de convocados, la cual incluía a 34 jugadores, 8 de ellos juveniles, a los que el DT quiso observar y evaluar su rendimiento, Sebastián Becasese. Pero ayer domingo 31 de mayo, un día después del triunfo de la tricolor, por supuesto, frente a Arabia Saudita en New Jersey, Becasese confirmó ya la nómina definitiva de convocados. En la lista se mantiene la base que el entrenador argentino citó para las eliminatorias, así también como para partidos amistosos. De todas formas, una de las sorpresas es la inclusión del delantero Jeremy Arévalo, nos dice el portal Primicias, que fue convocado por primera vez a la selección mayor en noviembre del año pasado para los amistosos frente a Canadá y también Nueva Zelanda. Asimismo, el extremo Anthony Valencia, quien tuvo una gran actuación en la victoria entre Arabia y marcó el segundo gol del encuentro. Finalmente convenció a Becasese por su desequilibrio y se metió entre los 26, nos dice Primicias. Y ahora la selección ya piensa en su último partido amistoso previo al Mundial, que será este domingo 7 de junio a las 15 horas, hora Ecuador, ante Guatemala. ¿Quiénes son? Seguramente ya ustedes lo saben, todo el mundo tiene redes sociales, todo el mundo vio este maravilloso video, pero es importante reforzar la información. Gonzalo Valle, Hernán Galíndez y Moisés Ramírez como arqueros. En la defensa está Piero Hincapié, William Pacho, que por cierto
William Pacho, felicitaciones, quedó campeón también de la Champions League, si no me equivoco, no sé si el Cris me ayuda ahí, quedó campeón con el PSG, pero bueno, está Piero Hincapié, William Pacho, Ángelo Preciado, Félix Torres, Jackson Poroso, Joel Ordóñez, Pervis Estupiñán y Yaimar Medina como defensas. Como mediocampistas están Alan Franco, Daniel Castillo, John Yeboah, Jordi Alcíbar, Kendry Paz,

0: es Moisés Caicedo y Pedro Vite. Y como delanteros están Alan Minda, Anthony Valencia, Ener Valencia, Gonzalo Plata, Jordi Caicedo, Kevin Rodríguez, Nilson Angulo y Jeremy Arévalo. Y también recordarles nada más que cuando ya empecemos el Mundial, el domingo 14 de junio es nuestro debut en el Mundial con Costa de Marfil a las 18 horas, hora Ecuador. Esto será en Filadelfia. Mientras que el 20 de junio, Ecuador se enfrentará a Curazao a las 19 horas en Kansas City. 19 horas, hora Ecuador. Y finalmente, Ecuador versus Alemania será el jueves 25 de junio a las 15 horas, hora Ecuador en New Jersey. Seguramente se va a llenar ese estadio porque en New Jersey está la comunidad ecuatoriana más grande que ha migrado hacia otros países. Así queda entonces ya la lista de convocados de nuestra querida selección. Yo sé que van a hacer un excelente papel en este mundial. Ojalá lleguemos muy, muy lejos. Vamos a. Yo creo que veía un video de Ener Valencia que decía, yo soñé que llegábamos a las semifinales, ojalá que sea así. Ecuador tiene muy buen equipo y seguramente vamos a hacer un muy buen papel. 13 horas con 25 minutos, nos vamos a una pausa, nuestra primera pausa, regresamos enseguida, hoy vamos a conversar acerca de temas educativos en nuestro país.
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4: Trece horas con 31 minutos, estamos de vuelta aquí en línea en RCN Católica en tu corazón. Como les digo siempre, gracias por conectarse a nuestra señal y por estar aquí en línea. Les decía antes de irnos a la pausa que el día de hoy se presentó en la Asamblea Nacional la ley antimafias. Hoy Michelle Mancheno, vicepresidenta de la Asamblea, asambleísta por Acción Democrática Nacional, ADN, presentó este proyecto de ley y explicó a los medios de comunicación justamente de qué se trata esta nueva normativa que busca, como su nombre lo dice, combatir a esas mafias que tanto daño le están haciendo a nuestro país. Vamos a escuchar lo que dijo Michelle Mancheno en la Asamblea Nacional en la presentación de este proyecto de ley.
5: Empiezo reconociendo el trabajo que viene realizando la Policía Nacional y las Fuerzas Armadas en la lucha contra el crimen organizado. Y decirles a todos ustedes que este proyecto de ley que presento el día de hoy busca acompañar ese esfuerzo con esta herramienta jurídica adicional para fortalecer la respuesta del Estado frente a organizaciones criminales que hoy operan con capacidad, con recursos y con redes mucho más amplias. La realidad que vive el país muestra que el crimen organizado ya no actúa solamente como un hecho aislado o como un autor visible. En muchos territorios opera como una estructura que amenaza, que extorsiona, que recluta, que ocupa espacios, que utiliza inmuebles y vehículos, mueve dinero y se sostiene mediante redes de apoyo. Cuando un barrio cambia sus horarios por miedo, cuando los negocios cierran más temprano, cuando un comerciante debe pagar entre 100 y 200 dólares de vacuna para poder trabajar, o cuando una familia abandona ese barrio por amenazas, el problema que surge para el Estado ya no es un hecho aislado. Esto ya es un problema estructural. Y también hay una preocupación que el país no puede ignorar. En estos casos, la discusión no solamente termina con la prevención del delincuente. En el 2024, más de la mitad de los detenidos no permaneció en prisión. En el 2025, casi uno de cada tres aprehendidos recibió medidas sustitutivas en lugar de prisión preventiva. Hay además otro costo que muchas veces no se ve. Cuando el Estado incauta bienes vinculados al crimen organizado, también tiene que destinar recursos para cuidarlos mientras avanzan estos procesos judiciales. Y hoy, cerca de 2.1 millones de dólares se destinan a seguridad, a custodia y seguros de estos bienes pertenecientes a los delincuentes. Es decir, nosotros, los ecuatorianos, terminamos pagando por mantener bajo resguardo bienes que antes estuvieron al servicio del delito. Por esto, esta ley nace para fortalecer la capacidad del Estado, enfrentar de mejor manera estas estructuras y evitar que el crimen siga afectando tanto la vida de la gente como los recursos públicos.
4: Allí están las declaraciones de Michelle Mancheno. Explicó muy detalladamente por qué se ha presentado esta ley antimafias y ha explicado justamente que una de las maneras es atacar a las estructuras económicas, a toda la financiación que tienen estos grupos organizados. El ministro del Interior, John Reinberg, también se refirió a este tema, explicó acerca de la ley antimafias. Yo creo que es una iniciativa, primero, que se tiene que analizar bien. Creo que es lo que siempre pedimos los ecuatorianos a los asambleístas, que revisen bien estos proyectos de ley, que lo traten. No sé si va con el carácter de económico urgente, no creo, porque obviamente está presentado por Michelle Mancheno, pero sí que lo aceleren su tratamiento, porque lo que necesitamos los ecuatorianos es seguridad. Vamos a escuchar lo que dijo el ministro John Reinberg.
6: Bueno, primero, lo más importante, la ley tiene que ser aprobada. La hemos trabajado en conjunto, cada ministerio, el Ministerio de Defensa, Interior, hemos dado qué cambios necesitamos, y sobre todo lo que bien lo hizo la asambleísta Mancheno en la explicación: atacar a las mafias, atacar a sus estructuras, atacar sus economías. Esto va más de la mano también que porque como Estado tenemos que seguir cuidando de los bienes, por ejemplo, de los delincuentes. Estamos, así como ya no tenemos que pagar el tema carcelario, así como sabe aquí mi compañero que ya también el tema de los grilletes, son cosas que el Estado no puede seguir haciendo, y sobre todo con esta ley atacar a la criminalidad que ha afectado tanto al país.
7: Operativamente, ¿en qué cambia la aplicación de esa ley con los procedimientos que se han venido ejecutando?
6: Bueno, lo primero, mayor facilidad, si podemos usar este término, para poder detener a quienes participan en las estructuras criminales. Eso para nosotros es un tema fundamental. Dos, las famosas medidas sustitutivas con las cuales ustedes conocen, que los criminales pueden ser sicarios, pueden ser extorsionadores, muchos de ellos entran y por ahí mismo le dan las medidas sustitutivas, cosa que afecta, y ustedes lo escucharon cuando hablé hace un momento, obviamente atenta contra la seguridad de los ecuatorianos. El solo hecho de que conozcamos que una persona pertenece a un grupo delictivo, nosotros ya podamos hacer las detenciones de estas personas porque pertenece a un grupo delictivo y no tengo que estar demorando las investigaciones, que a veces en esa toma de tiempo ellos cometen otras actividades.
4: ¿Y son algunas? Declaraciones del ministro del Interior, John Reinberg, acerca de esta presentación de la ley antimafias. Como les decía, explicaba cuál es su objetivo, pero también les quiero comentar, yo hacía alusión acerca de la necesidad de estos proyectos de ley, de estas normativas, que lo que buscan, y esperemos también se cumpla, es fortalecer la seguridad en nuestro país ante eventos tan dolorosos y tan lamentables como el que se vivió el día de ayer en un supermercado, una marca reconocida en nuestro país, en el sector del Inca, en Quito. Y hay declaraciones justamente de la policía acerca de lo que sucedió el día de ayer. Y lo que ha dicho, por ejemplo, Jorge Pastor, que es jefe de operaciones de los motorizados del distrito Eugenio Espejo, es que en el Inca, en el sector del Inca, hay varios GDOs como los Lobos prioritariamente, pero hablar de en qué territorio están es darles propaganda a estos delincuentes, dijo Jorge Pastor, hablando al referirse acerca de la situación de seguridad en el sector de el Inca. Jorge Pastor lo que ha dicho también es que hay justamente operativos que en los que se está utilizando información georreferenciada sobre horarios, sectores y modalidades delictivas en Quito. También ha señalado que las estrategias policiales se apoyan en una amplia base de datos construida a partir de antecedentes e información acumulada durante años. Según ha indicado Jorge Pastor, este análisis permite fortalecer la presencia policial en zonas en donde existe mayor incidencia de delitos comunes y actividades vinculadas al crimen organizado. A esto también hay que sumar lo que sucedió en la ciudad de Quito durante la entrada a la madrugada del viernes al sábado, en un intento también de robo a una reconocida marca de farmacias de nuestro país en el sector de la 6 de diciembre. Y Austria e Irlanda, me parece que son las calles. Un delincuente fue abatido por la Policía Nacional. Una colaboradora de esta farmacia resultó herida también, y otras cuatro personas que se supone están involucradas también en este robo huyeron en motocicletas. ¿Qué está pasando en la ciudad de Quito? ¿En dónde está ese reforzamiento de seguridad que tanto necesitamos los ecuatorianos? Jorge Pastor, que como les decía es el jefe de operaciones motorizadas del distrito Eugenio Espejo, también dijo que hay negativa a facilitar los videos para tener las características de primera mano de lo que sucedió en este supermercado en el Inca. También dijo que sí hay la colaboración oportuna de establecimientos comerciales y que eso es fundamental para acelerar las investigaciones y capturar a los responsables de los hechos delictivos. Escuchemos lo que dijo Jorge Pastor. Esto lo dijo a nuestro compañero Jorge Javier Aguirre de la plataforma OnlyPanas en declaración también a los medios de comunicación. Escuchemos lo que dijo Jorge Pastor. Siempre es importante también conocer de estas tareas y de estas acciones que realiza la Policía Nacional.
8: Lo mismo cuando hace una semana ocurrió en la gasolinera de la 6 de diciembre Gaspar de Villarroel, es decir, hay un sector que está siendo afectado por la delincuencia como institución
9: oficial. La delincuencia, así como la tecnología avanza, la delincuencia también modifica su comportamiento, la tecnología que utiliza, hablando ya de bandas criminales, entonces es un constante cambio al cual nosotros también nos adaptamos.
8: Recomendaciones para, en este caso, supermercados, centros comerciales que no cuentan con las debidas medidas de seguridad, como guardias de seguridad, además de ello, las condiciones laborales en las que se exponen los trabajadores.
9: Toda mejora que se realice en cuanto a seguridad, el uso de cámaras, sistemas de alarmas audibles, visuales, seguridades de puertas, ventanas, es bien recibida y por supuesto que va a menorar la posibilidad de que se cometa un hecho delictivo. Pero lo principal aquí es que las personas denuncien los actos que consideren sospechosos. Hay varios mecanismos para denunciar, llamados al 911, código QR, tenemos canales de atención ciudadana directos a través de los líderes barriales y nuestro sistema de policía comunitaria. Y sobre todo que cuando vean un policía, confíen en su Policía Nacional y les invito a que cooperen 100% cuando vean un procedimiento policial. Como les comentaba en este caso de esta tienda tienda comercial sobre la 6 de diciembre a la altura del Inca, lo primero que nos encontramos fue la negativa al facilitarnos los videos para tener las características de primera mano de lo que había suscitado hace minutos. La policía llegó con prontitud al lugar, la atención médica llegó a prontitud al lugar, pero nosotros queremos esclarecer el hecho y dar con la captura de los causantes.
8: ¿Por qué cree que hubo una negativa?
9: Generalmente se tiene un recelo a facilitar el material videográfico cuando nuestra prioridad es la captura de los delincuentes. Y obviamente que ya con el sistema judicial que nos aporte en la consecución de una vez que están capturados, que estos ciudadanos estén entre las rejas y no puedan seguir delinquiendo.
4: Jorge Pastor daba declaraciones sobre lo sucedido la noche de ayer en el sector de El Inca, destacado que la Policía Nacional llegó con prontitud al lugar de la emergencia, al igual que los equipos de atención médica. Tengo entendido que sucedió lo mismo en esta farmacia que les decía en la 6 de diciembre y Austria, que los motorizados al activar un botón de auxilio, de pánico que tienen estas farmacias, llegó de manera muy rápida y muy prontamente. Por eso es justamente también que se logra abatir a este presunto delincuente sobre la calle Austria. Se mostraban también los videos en las redes sociales. Siempre es importante, como decía el oficial Jorge Pastor, primero hacer la llamada de la manera más urgente, pero que en este caso también sea atendida de manera inmediata por parte, en este caso, del EQ911 de la Policía Nacional, y que se refuercen las medidas de seguridad en nuestro país. La violencia sigue siendo de las suyas y los ecuatorianos seguimos siendo las víctimas. En otras ciudades también vemos lamentables noticias de que siguen sucediendo hechos delictivos, y a veces el contingente policial, incluso el contingente militar que todavía continúa en las calles, ya no es suficiente. Son las 13:43. Nos vamos a nuestra segunda pausa. Regresamos con los resultados de las elecciones en Colombia, declaraciones de Iván Cepeda, declaraciones de Abelardo de la Esprilla y también con recomendaciones. Ya sabe que Mundi Turismo nos acompaña aquí en línea y le voy a contar qué se viene con ellos, así que no se desconecte, regresamos después de la pausa.
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1: Trece horas con 47, estamos en línea, estamos en vivo aquí en RCN Católica en tu corazón, y usted sabe que todos los días nos acompaña Mundi Turismo. 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Son las 13 horas con 49 minutos. Nos vamos con la información internacional.
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1: Arrancamos con la información internacional y vamos a conocer qué está pasando en Colombia, porque hay muchas reacciones, sobre todo de Iván Cepeda, después de los resultados en la primera vuelta. Un día después, justamente, de esta primera vuelta de las elecciones presidenciales en Colombia, los dos finalistas, el izquierdista Iván Cepeda y el ultraderechista Abelardo de la Espriella, ya tuvieron su primer intercambio en redes sociales con un reto a debatir previo al balotaje que será el próximo 21 de junio. El candidato del Pacto Histórico, Iván Cepeda, había asegurado que no reconocerá los resultados de las elecciones hasta que se resuelvan ciertas dudas sobre el proceso, pero la mañana de este lunes le dejó un mensaje a su contendor en su cuenta de X. Anuncio a la opinión pública que emplazo a un debate político y electoral al candidato Abelardo de la Espriella. Las condiciones para efectuarlo serán acordadas por las personas que he designado para ese fin y cuyo nombre daré a conocer, añadió Cepeda, quien era el favorito de las encuestas, pero quedó en segundo puesto con cerca del 40% por detrás de la Espriella, que suma el 43%. Mientras, el candidato de la ultraderecha no tardó en responder a ese emplazamiento y llamado cobarde a Iván Cepeda, lo acusó de esconderse durante la campaña electoral. Primero, reconoce el resultado de las elecciones y vamos a debatir ya mismo. Esto no es con negociadores como los que acostumbras en tu acompañamiento a las FARC y demás bandidos. Esto es de cara al pueblo y sin condiciones, le respondió Abelardo de la Espriella. Además, de la Espriella, del partido fundado por él, que se llama Defensores de la Patria, arremetió en contra del presidente actual, Gustavo Petro, y lo acusó a él y a Cepeda de tener un plan para robarse las elecciones. Bueno, la verdad es que hay cosas que se han visto últimamente en Colombia que yo creo que es de un análisis exhaustivo, como por ejemplo que el presidente, en este caso Gustavo Petro, reaccione en las redes sociales y acuse de un supuesto fraude después de ver los resultados que obtuvo Abelardo de la Espriella. Pero vamos a escuchar unas declaraciones que hemos obtenido de las redes sociales de Iván Cepeda sobre justamente los resultados. Una de las tantas declaraciones, vamos a escuchar lo que ha dicho Iván Cepeda a los medios colombianos y a los medios internacionales.
2: Solamente se dirá que no queremos aceptar un resultado en democracia, pero Simplemente pasemos una revisión rápida, somera. No voy a hacer un memorial de agravios sobre lo que ha ocurrido en estas elecciones. Hicimos una consulta al pacto histórico en la que queríamos, y lo hicimos como única fuerza política democrática en Colombia, elegir todas y cada una de las personas candidatas al Congreso de la República y a la presidencia. Y horas antes de la consulta, miles de puestos electorales fueron cambiados de lugar. Cientos de miles de personas no pudieron ejercer su derecho al voto por esa situación que nunca se aclaró. Después, recuérdenlo, estaba prevista una consulta interpartidista. Mi candidatura fue vetada por el Consejo Nacional Electoral. Ah, pero con una además peculiaridad, y es que otro candidato que estaba en la misma consulta sí fue admitido. A él no se le aplicó la misma argumentación supuestamente jurídica, legal, que se me aplicó a mí, de haber participado ya en una consulta interna, sino que se permitió que el otro candidato participara sin ningún problema. Entonces, ¿cómo se explica esto? ¿Cómo nos explican todas las irregularidades que se han venido presentando? Y agrego una tercera, que autoridades, incluso gobiernos extranjeros, estén metiéndole la mano a nuestras elecciones, como ha ocurrido con el señor presidente Noboa, motivado o seguramente concertado y complotado con el señor de la Espriella, al cual le dedicaré ahora unas palabras, por supuesto.
1: Ahí están las declaraciones de Iván Cepeda, en donde incluyó de hecho también al presidente Daniel Noboa, que ha dicho entre líneas, ha dado a entender que se ha entrometido en estas elecciones. Estas declaraciones fueron ayer. Hoy, como les mencionaba también, ya se dio a conocer que ha reconocido los resultados, en donde Abelardo de la Espriella queda en primer lugar y lo ha invitado a un debate. Tenemos las declaraciones también de Abelardo en las redes sociales, se colgó este video, pero también fueron declaraciones del día de ayer, cuando apenas se estaban conociendo los primeros resultados. Escuchemos lo que dijo.
3: Compatriotas, defensores de la patria, más de 10 millones de colombianos confiaron en el Tigre. Se unieron a la manada. Vamos a segunda vuelta para derrotar la tiranía, el absolutismo. En 21 días vamos a cambiar la historia de Colombia para siempre. Por lo pronto, vamos a celebrar esta victoria de los nunca, de los que nunca hemos vivido de la teta del Estado, de los que nunca hemos hecho politiquería, contra los de siempre, contra los que siempre han hecho politiquería, han vivido de la teta del Estado y hacen parte del establecimiento y el mismo régimen de Gustavo Petro. Así que los espero en una hora, a las 6:30 de la tarde, en el Cubo, en el Malecón del Río, en Barranquilla, para dirigirme a Colombia y contarles cómo es que vamos a enfrentar esta segunda vuelta que va a cambiar para siempre la historia de Colombia. Gracias a Dios, gracias al fervor del pueblo colombiano, y nosotros hoy más que nunca estamos
4: ¡Firme por la patria!
5: ¡Firme por la patria!
1: Ahí están las declaraciones de Abelardo de la Espriella, un video que subió igual el día de ayer a sus redes sociales, por eso también ese final tan publicitario. Allí Abelardo hablaba de ir ya a la segunda vuelta y de trabajar en estos 21 días que será la campaña en Colombia. Abelardo se hizo también muy conocido porque él salió en estos mitines políticos a dar declaraciones en distintos barrios y ciudades de Colombia. con un escenario protegido, sobre todo después de lo que pasó con Miguel Uribe Turbay, el lamentable asesinato de Miguel Uribe Turbay. Así que vamos a ver qué sucede en estos 21 días en Colombia. Son las 13:57. Finalizo el noticiero con una noticia muy triste, sobre todo para el fútbol ecuatoriano. A poquitos días de empezar el Mundial, les tengo que contar que fallece Raúl Guerrón, histórico lateral de Ecuador, que estuvo en el Mundial de Corea-Japón 2002. Raúl Guerrón ha fallecido el día de hoy, lunes 1 de junio. Sabíamos a través de igual de información que circula en las redes sociales que estaba enfermo, que necesitaba ayuda de hecho, y se ha dado a conocer hace poquísimos minutos su fallecimiento. El fallecimiento de Raúl Guerrón, ex lateral izquierdo de la selección de Ecuador, se ha dado este lunes 1 de junio tras padecer tumores gástricos. El deceso del exfutbolista de 49 años de edad conmociona, por supuesto, al deporte nacional. El deportista integró la plantilla de la selección de Ecuador que disputó la Copa del Mundo de Corea-Japón 2002. En el balompié local militó en Sociedad Deportivo Quito, en Barcelona Sporting Club y también en Universidad Católica. Instituciones del fútbol y medios de comunicación del país han emitido notas de pesar oficiales debido a la pérdida del ex mundialista. La familia ha recibido las condolencias públicas de diversos sectores tras confirmarse esa noticia. Una noticia muy triste, pero como siempre digo, a veces hay que tratar de levantarse también de estas malas noticias. Enviamos un fuerte abrazo desde RCN Católica, desde en línea, para toda su familia y por supuesto que recordamos con mucho cariño a Raúl Guerrón. Me despido, gracias por haber estado hoy aquí en línea, en RCN Católica, en tu corazón, como siempre feliz de arrancar una nueva semana junto a ustedes y un nuevo mes. Que junio sea un gran, gran mes para todos ustedes, que venga cargado de buenas noticias y que se cumplan muchos de esos deseos que tenemos en nuestro corazón. Nos encontramos mañana con más información. Nos vemos aquí en línea.
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continuación, en RCN Católica, los decanos del barrio, Jaime Reyes, Antonio Godoy y Cristian Bastidas, nos acompañan con Atardecer Musical. Y más adelante, a las 16:30, llega el informativo El Grillo.

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0: RCN. El ambiente está por todo lo alto. Muy, pero muy buenas tardes. Bienvenidos a una nueva semana de trabajo y a un nuevo mes, a un nuevo mes. El sexto mes del año. Sí, señor, estamos ya iniciando la mitad de este bonito recorrido llamado 2026. Aquí en RCN, en tu corazón, les enviamos todo nuestro cariño y nuestro esfuerzo profesional. Somos los decanos del barrio y esto es Atardecer Musical. Jaime Reyes, quien les habla, les envía un fuerte abrazo y doy el paso a mi compañero de fórmula, el señor Antoñito Godoy, el hombre que patentizó el romance.
1: Jaimito, qué gusto poder saludarle. Permítame desearle un feliz día.
0: Igualmente, favor, para usted, igualmente
1: que todo
0: para
1: sea
0: usted.
1: Felicidad.
0: Esto de estar en la segunda infancia.
1: Exactamente.
0: Se le refleja en su mirada.
1: Saludemos con la primera infancia de Cristian Bastidas, nuestro compañero.
0: Sí,
1: y
0: señor.
1: Con nuestros adultos que no dejan de ser niños. Muchísimas gracias.
0: Adentro, claro,
1: sí, señor. Sí. Les saludamos con infinito cariño. Gracias a nuestros oyentes en provincias, en El Oro, Manabí, Santo Domingo, Imbabura, Pichincha, en el mundo entero. Ya es tendencia RCN. Y por eso les abrazamos con cariño en este primero de junio. Día lunes, inicio de mes, todo sí, alegría, ¿no?
0: Sí, señor, al menos a usted le veo ya que...
1: Ya cogió su chequecito.
0: Con sus, no, a usted le veo que con ropa nueva, con los bolsillos llenos de chocolatines. En
1: fin. Sí, me sí. Han festejado bonito y estoy
0: perfecto,
1: contento.
0: Perfecto,
1: y espero que ustedes se sigan festejando también. Por favor, ¿trajo su ábaco?
0: Pero claro que sí, espérese un momentito, le desenfundo. Eso, ya,
1: bueno,
0: ya le tengo.
1: Mientras usted hace sus amarres de las bolas, saludamos con el
0: por
1: señor
0: favor.
1: Notario. Mi querido Cristian Bastidas, ¿qué tal su fin de semana? Feliz inicio de mes, feliz Día del Niño.
2: Igualmente, queridos compañeros, Antonio, Jaimito, feliz Día del Niño a ustedes, a nuestros compañeros de RCN, igualmente a nuestros amigos, a nuestras amigas oyentes que nos escuchan a nivel nacional. Somos RCN en tu corazón. Lunes 1 de junio del 2026, estamos en las 2 de la tarde, 41 minutos, y nos acercamos ya al Mundial. Faltan 9 días, 23 horas, 18 minutos, 35, 34, 33, 32 segundos.
1: Ya está perdiendo la cabeza por sí. Una pelota.
2: ¿Ves? Oiga, sigo el cronómetro exacto, así que ustedes,
0: perfecto,
2: a la hora que me digan, yo les doy el tiempo exacto. 9 días, 23 horas, 18 minutos. Es decir, estamos ya a puertas del Mundial.
1: La próxima semana
2: sí,
1: tenemos
2: señor.
1: Ya
2: ah,
1: Mundial. ¿Cómo está el televisor? ¿Ya hizo las pruebas?
2: Ya,
1: ¿avanzó
2: ya,
1: en la pared o no?
2: Sí. Totalmente. 2-1 ganamos al equipo de Arabia Saudita.
1: Sí,
2: el fin de semana, 2-1. Muy bien. Tenemos una buena selección.
0: Y este fin de semana también hay un partido de la selección.
1: Y
2: ¿no? Sí,
1: jugadores
2: contra
1: nobles,
2: Guatemala.
1: ¿No? Nuevos
2: claro
1: nombres.
2: Sí. Nuevos nombres, nuevas caras. Diferentes jugadores que están en la plantilla de los 26 jugadores. Así que nos alistamos ya para este 11 de junio.
0: Ustedes saben que soy neófito en esto. Por favor, ¿me puedes darme alguna referencia? ¿Dentro de la selección hay alguien del Martillo o del Olmedo de Riobamba? Mi corazón futbolístico lo tengo dividido.
2: Eso.
0: Sí, señor.
2: Ya, te doy en un segundo los nuevos jugadores que están dentro de la selección, pero... También felicitamos a William Pacho. El PSG se proclama campeón de la UEFA Champions League. 1-1 en 120 minutos contra el Arsenal. Muy bien. Piero Hincapié y William Pacho, los mejores defensas para este Mundial. Los
1: Oiga.
2: Jugadores de España dicen que Ecuador va a llegar a la semifinal. ¿Qué le parece?
0: Qué bien, qué bien.
1: Con esa defensa no me extrañaría, porque en verdad estos dos jugadores increíbles, increíbles, sí. Jaimito, ¿sí? Enhorabuena por el Ecuador, que nunca se había imaginado.
0: ¿Y usted siguió el partido?
1: Por supuesto, estuve ahí el sábado tempranito, 11 de la mañana. No fue un partido espectacular, pero técnicamente muy bien jugado.
0: Bien jugado.
1: Bueno, de hecho, jugaron ya... El PSG ganó por penales, porque en el tiempo reglamentario uno a uno, sí, eso habla que los dos son equipados.
0: Equipos muy parejos. Ya, además,
1: la suerte de los penales es eso, suerte.
2: El dos PSG. Horas de fútbol, imagínense.
1: Sí,
2: un
1: señor.
2: Solo partido, 11 contra 11, y en los penales pues se proclamó campeón PSG. La lista de convocados, atención: Alan Franco, Alan Minda, Angelo Preciado, Anthony Valencia, Daniel Castillo, Ener Valencia, Félix Torre, Gonzalo Valle, Gonzalo Plata, Hernán Galíndez, Jeremy Arévalo, Joel Ordóñez, John Jeboa, Jordi Caicedo, Jordi Alcibar nuevo, Jackson Poroso nuevo, Kendrick Páez, Kevin Rodríguez, Moisés Ramírez, Moisés Caicedo el niño, Moy, Nilson Angulo nuevo, Pedro Vite, Pervis Estubiñán, Piero Incapié, William Pacho y Jaimar Medina nuevo.
1: Vea.
0: Excelente, excelente. Bueno.
1: Vea, el aporte de Riobamba es este muchacho Valle, arquero.
0: Ah, sí.
1: Para que vayan sabiendo los amigos de la Liga de Quito.
0: Qué bien.
1: Valle.
0: Valle Godoy a lo mejor.
2: Eso, Godoy.
1: Está bien, como es de Riobamba.
0: Usted sabe que ahí se patentizó la canción Todos tenemos parientes, tenemos.
2: Claro, con el auspicio de Arabic.
0: Sí, señor.
1: Bueno, no le dejemos esperando al señor Jaimito. Mire, han transcurrido 152 días.
0: Ya le acabé de decir.
1: No, se quedó con las bolas en la mano.
0: Sí, señor, aquí está el ábaco que lo
1: pongo. Por favor.
0: A ver, ¿cuántos que han transcurrido?
1: 152 días.
0: Hijo, y no le da vergüenza. Bueno, 152 días del año no bisiesto. Faltan 213, entonces, para 213, realizar
1: muy
0: el año.
1: Bien.
0: Seguimos en primavera en el hemisferio norte y otoño en el hemisferio sur. Pero han llegado comentarios que en el hemisferio norte ya se siente el verano.
1: Sí,
0: el
1: calorcito, señor.
0: Ya
1: sí,
0: se siente el
1: señor.
0: Verano.
1: Así mismo.
0: Bueno, nosotros aquí estamos en verano desde hace rato y en invierno.
1: Pero el sábado cayó tremendo diluvio.
0: No, y yo vi con estos ojos tapatíos.
1: Granizo.
0: Granizo. Parecían colaciones. Les faltaba solo el maní en la mitad.
1: Vea, vamos a la música.
0: Vamos a la música. Y bueno, vamos a repetir este tema porque vamos como tributo al niño. Este tema lo habíamos radiado hace unos pocos días atrás, pero es necesario ponerlo nuevamente, invocando el talento de este gran argentino. Vamos, mi querido Cris.
2: Muy bien, iniciamos nuestra programación con Raúl Di Blasio y este Corazón de Niño. Todos tenemos un corazón de niño guardado, sí, señor.

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1: Sí, señor, y escuchábamos Corazón de Niño con este gran argentino, todo un talento, ¿no? El señor Raúl Di Blasio. Y te quiero comentar como algo muy especial. En un momento dado, una de las funciones del maestro Raúl Di Blasio, dirigió la orquesta Larry Salgado. Este compañero mío es...
2: todo terreno.
1: Sí, cuando vino el Boldo también. Esos tres cantantes, así como el Divo.
2: Sí.
1: Cosas, sí, le convocan a Larry para, te digo, unos programas de altísimo nivel. Y Larry los...
2: Maestro es maestro.
1: Sortea con muy buen éxito. Un abrazo para Larry, este querido amigo de toda la vida. Bueno, y nosotros vamos a comentar algo sobre el Día del Niño, porque este día se lo festeja particularmente en nuestro querido Ecuador y en otras fechas
2: en otros países.
1: Tenga la bondad, cuéntenos algo.
2: Mire, el Día del Niño se celebra en Ecuador cada primero de junio. Es una fecha dedicada a promover el bienestar y los derechos, escúchese bien eso, los derechos fundamentales de las niñas, niños y adolescentes, buscando generar conciencia sobre la importancia de su desarrollo en un entorno seguro, saludable y feliz. Les estamos fallando, ¿verdad, Jaimito? Tienen derecho, sí, señor, niñas, niños y adolescentes, claro, a un entorno seguro, saludable y feliz.
1: En nuestro Ecuador, el 1 de junio es la fecha oficial establecida, mientras que a nivel internacional la ONU promueve el Día Mundial del Niño el 20 de noviembre. ¿Qué le parece?
2: Aquí en el Ecuador celebramos el 1 de junio en conmemoración de la Conferencia Mundial sobre el Bienestar Infantil celebrado en Ginebra ya en 1925. Durante este evento histórico, líderes de todo el mundo se reunieron para visibilizar y proteger los derechos fundamentales de la infancia.
1: ¡Qué bien! Me parece muy justificable que se lo festeje aquí el 1 de junio. ¿Qué
2: sí, señor? Sí, señor.
1: Sí, señor, hay sobradas razones. Mira, aunque la Organización de las Naciones Unidas sugiere el 20 de noviembre para su celebración global, en 1954 recomendó que cada nación estableciera su propia fecha. Ellos mismos dieron luz verde,
2: blanca, ¿sí? Sí, señor.
1: Para que pongan la fecha que les parezca más conveniente. Y Ecuador decidió adoptar el 1 de junio para alinearse con los compromisos de aquel primer encuentro internacional que ya lo habíamos manifestado.
2: Lo que no hay que olvidar, Jaimito, porque parece que ahora se está llegando más bien al comercio, que las golosinas para los niños, que algún detallito, algún regalito. Ese no es el propósito.
1: No,
2: el propósito es generar un ambiente seguro. Ahora mismo que el Ecuador tiene estos problemas de inseguridad, tenemos que por lo menos en nuestros hogares a nuestros niños brindarles seguridad. Las escuelas, los centros tienen que ser especialistas en el cuidado de nuestros niños.
1: Así es. Y definitivamente también esto mucho tienen que ver los educadores.
2: Por supuesto. Señor,
1: con su ejemplo, con su forma de entrega para orientar a nuestros niños, ¿no? Y bueno, te comento que internacionalmente, en cambio, hay algo que se celebra con bastante fuerza en esta fecha, en el 1 de junio, y es el Día Mundial de las Madres y de los Padres. ¿Cómo la ve?
2: Entonces festejemos en familia, ¿verdad? Niños, madres y padres.
1: Padres, claro que sí. Se celebra el 1 de junio de cada año. Fue decretado por la Asamblea General de las Naciones Unidas con el objetivo de rendir un homenaje a la gran labor y responsabilidad que tienen los padres en la crianza y educación de sus hijos, quienes representan el futuro de la humanidad. Esto se celebra mundialmente, ¿no? El Día Mundial de las Madres y los Padres. Y aquí en el Ecuador celebramos el Día del Niño. ¿Y a usted le mandaron ahora alguna felicitación por el Día del Niño?
2: Por travieso me mandaron la felicitación.
1: Sí. A mí me mandaron muchas felicitaciones, sí.
2: A mí sí.
1: Agradezco yo, por ejemplo, doña María Landín, de la Casa de Cuenca, ella me mandó la felicitación por el Día del Niño. Mi comadre, la doctora Susana Chauvin, hizo lo propio. Y así estoy esperando otros saludos más.
2: Yo le traje un detallito, ya lo voy compartir.
1: Qué bueno.
2: Para festejar a mis niños.
1: ¿Líquido sólido o gaseoso?
2: Gaseoso.
1: Ya, qué bueno. Sí, señor. Ser padres es un viaje lleno de amor, pero también de desafíos. Crear a un hijo es la tarea más preciada para cualquier padre y cualquier madre. Pero en muchas ocasiones las familias están solas ante retos difíciles. Bueno, vamos a una trilogía muy especial. Como tenemos el Día del Niño y también el Día del Padre y la Madre, voy a sugerir que pongamos tres temas. El primero que, da una cosa muy especial. Cuando uno está celebrando, cuando celebran usted el cumpleaños, dicen, ¡vive el cumpleañero!
2: Sí, señor.
1: Sí, aquí vamos a tener un tema muy especial dedicado a los niños. Y vamos a tener también este que me compartió hace mucho tiempo atrás el reverendísimo padre Luis Pinta. Sí, me compartió este... Es una explicación más que un poema, según lo que yo veo. Y también vamos a celebrar esto que dice algo sobre el Día de los Padres. Por favor, vamos ahí, mi querido Cristian.
3: Muy bien, muy bien. Recibimos este mes de junio, lunes 1 de junio, con mucha alegría. Aquí está Luis Aguilé. Que vivan los niños, claro que sí, de Ecuador y del mundo. ¿Qué es un niño? Este poema tiene la interpretación de Enrique Rambal, que es un niño en poema, y una cumbiecita de Gustavo Loco Quintero. Así empezaron papá y mamá.
1: ¡Vaya!
3: ¡Feliz lunes! 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

un niño? Los niños vienen en tamaños, pesos y colores surtidos. Se les encuentra donde quiera, encima, debajo, dentro, fuera, trepando, colgando, corriendo, saltando. Las mamás los adoran, las niñitas los odian, las hermanas y los hermanos mayores los toleran, los adultos los desconocen y el cielo los protege. Un niño es la verdad con la cara sucia, la sabiduría con el pelo desgreñado, la esperanza del futuro con una rana en el bolsillo. Un niño tiene el apetito de un caballo, la digestión de un tragaespadas, la energía de una bomba atómica, la curiosidad de un gato, los pulmones de un dictador, la imaginación de Julio Verne, la timidez de una violeta, la audacia de una trampa de acero y el entusiasmo de una chinampina. Le encantan los dulces, las navajas, las sierras, la Navidad, los libros con láminas, el chico de los vecinos, el campo, el agua en su estado natural, los animales grandes, papá, los trenes los domingos por la mañana y los carros de bomberos. Le desagradan las visitas, la doctrina, la escuela, los libros sin láminas, las lecciones de música, las corbatas, los peluqueros, las muchachas, los abrigos, los adultos y la hora de acostarse. Nadie más se levanta tan temprano ni se sienta a comer tan tarde. Nadie más puede embutirse en el bolsillo un cortaplumas oxidado, una fruta mordida, medio metro de cordel, un saquito de tabaco vacío, dos caramelos, 6 centavos, una onda, un trozo de sustancia desconocida y un auténtico anillo supersónico con un compartimento secreto. Un niño es una criatura mágica. Usted puede cerrarle la puerta del cuarto donde guarda las herramientas, pero no puede cerrarle la puerta de su corazón. Puede echarlo de su estudio, pero no puede echarlo de su mente. Todo el poderío suyo se rinde ante él. Es su carcelero, su amo, su jefe. Es un manojito de ruido con la carita sucia. Pero cuando usted llega a su casa por la noche, con sus esperanzas y sus ambiciones hechas pedazos, él puede remediarlo todo con dos mágicas palabras. Hola, papá.

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2: El ambiente está por todo lo alto y estamos celebrando aquí en Ecuador el Día del Niño. Y como les habíamos dicho, internacionalmente en cambio se celebra el Día de las Madres y los Padres. Así es que habíamos hecho un tributo musical que de verdad estaba muy, muy, muy bonito. Y también con la sugerencia que nos dio el reverendísimo padre Luis Pinta, hemos complacido a uno de nuestros queridos oyentes, hemos complacido a nuestro querido ganador, porque Billy Eduardo Navarro nos había enviado un saludo y dice: buenas tardes, mis estimados amigos, por favor, quisiera ser un niño otra vez. Sea, no se preocupe.
3: Sí. Y bien travieso, por favor.
2: Y bien travieso, mi querido Billy. Dice, con Oscar Hernando. Ah, con Oscar Hernando. Yo pensé que él quería ser travieso. O el poema de Enrique Rambal, que es un niño, que lo habíamos puesto. Este precioso poema. Inesita Manzano. No sé, miren.
3: Vea, salud, gracias.
2: Parece que adivinó.
3: Que los niños que los también niños estamos contentos.
2: Estábamos contentos, ¿verdad? Parece que adivinó. Dice, feliz día. Niños bellos, Toñito y Jaimito, bendiciones a ustedes que nos dan, que nos alegran la vida. ¿Será que hay más del pianista Raúl Di Blasio? Claro que siempre lo ponemos a Raúl Di Blasio, este gran genio. Y aquí tenemos, no podía faltar, tan gentil que es doña Blanca Margarita, dice: buenas tardes, señores del atardecer musical, Jaimito, Antoñito, Cristiancito. Ahora que comienza un nuevo mes de junio, les deseo toda prosperidad, salud y sabiduría, y que sigan con el mismo entusiasmo con el programa, que es de mucha acogida para los oyentes de la radio RCN, que está en mi corazón. Gracias, porque está en su corazón. Muchas felicidades en esta tarde, les desea Blanca Margarita. Muchísimas gracias a todos los amigos que nos envían sus likes.
3: Señor Jaimito, quiero saludar al niño Hernán Espinosa, nos ha venido a saludar, señor. Y aprovechando su presencia, les voy a hacer una pregunta a mis queridos compañeros, que se acuerden una travesura de niño. Mi querido niño Hernán, feliz día, qué gusto saludarle a los tiempos, nos tiene abandonado este decano administrador, director, productor. Qué gusto saludarle, mi querido niño Hernán. Bienvenido.
4: No, no me dé tantos títulos que me voy a quedar sin ninguno. Señoras y señores, muy buenas tardes. Qué bueno que estén en sintonía de Atardecer Musical a través de RCN Católica en tu corazón. Así oigo que solo ya entre ustedes se decanean. Es el decano Jaime, el decano Antonio y el decano Cristian.
3: Pero son nuestros oyentes, son los que ponen.
4: Yo soy el decano... ¿cómo es? Emérito.
3: Eso. Y no por la edad. A ver, pero yo hice una pregunta. Acuérdese una travesura. Debe haber sido.
4: Ah, no, yo sí era muy travieso, demasiado travieso. Yo no sé cómo me aguantaban en la casa tanta travesura.
3: Una que se acuerde.
4: Bueno, ahora ya no me atrevería porque en todas las casas hay cámaras. Pero, por ejemplo, usted fabricaba un rótulo que decía: se vende esta casa, e iba a pegar en la casa del vecino de al lado. De
3: vea, eso es travieso, vea. Ay, ay, ay. ¿Pero le dejaba pintando o solo el letrerito?
4: El letrero, pero puesto con engrudo. Yo sé que son muy jóvenes para saber lo que es engrudo.
3: Cuénteles que es un engrudo, pues. A
4: engrudo, ¿cómo se hace? Servía agua en una olla vieja, generalmente en la que se cocinaba la comida del perro.
3: Ya.
4: Y se le ponía harina y se le
3: mecía. Pero cualquier harina,
4: que
3: no era.
4: Un poquito. ¿Qué harina le ponía?
3: Generalmente
4: usted
3: era o el almidón o si no la harina de castiza. Sí, claro. O maicena también, ¿no? Sí.
4: O sea, cualquier cosa terminaba pegando papel sobre las paredes. Eso. Señor. O si no, yo como vivía en San Carlos y bajar del quinto piso a ver quién está timbrando era muy complicado, entonces timbrábamos los
3: todos quintos los timbres. Pisos. Quinto. Qué travieso, señor Hernancito. Ah, no, niño Hernán. Niño Jaimito, cuénteme una travesura.
2: Bueno, yo no me recuerdo bien esto, pero tengo una idea vaga, pero mi mamacita me contaba que en algún momento dado, cuando yo pasé mis primeros días de los difuntos, debe de haber tenido 2, 3 años, alguna cosa así, y bueno, pues me habían comprado una guagua de pan, Pero en ese tiempo se decía que no se coma la guagua de pan porque los dibujitos que venían eran con una anilina que nos hacía tóxica. Mal al estómago. Sí. Entonces nunca me comí y ya habían pasado pues tiempos de tiempos y yo había tenido una bufandita con la que le cubría a la guagua de pan.
3: Cariño.
2: Y uno de esos días tremendos se me había ocurrido bañar la guagua de pan y empieza a hacerse pedazos. Yo viendo que se hacía pedazos, me estaba comiendo la guagua de pan con todo y anilinas y todo. Ya una guagua de 3 meses.
4: Sí, más o menos queda
2: momificada.
3: De ahí le ha quedado el gusto de seguir bañando a las guaguas ya. Jugando ya con barrio. Bueno, preguntémosle al señor notario se acuerde una travesura en el Carchi. Con su bicicleta, ¿será?
4: No, miles de travesuras. Una de ellas, cuando regresando de la casa, no había nadie, me acuerdo. Papá y mamá habían salido al trabajo, mi hermana igual estudiando. Del aburrimiento, me acuerdo que teníamos algunos tipos de plantas, ¿no? Unas 10 tipos de plantas, entre ellas.
3: ¿En macetas o en el terrenito?
4: En el terrenito y macetas, ¿no? De todo, ruda, manzanilla, flores. De todo un poco. ¿Ya? Y siempre habían abejas, moscos. Y yo tenía siempre la imaginación de coleccionar mosquitos, abejas, todo lo que sea insectos. Y debajo de la lavandería, más bien encima de la lavandería de ropa, teníamos un techo de eternit. ¿Sabe dónde terminé? En la piedra de lavar, porque me caí de arriba abajo. Quedé con el ojo negro.
3: ¿Pero qué estabas coleccionando de ahí? Claro. ¿Qué sacaste?
4: Nada, porque se cayó.
2: Morados. Morados en los ojos.
4: Pregúnteme cuántos insectos
3: tuve ese día. Ninguno.
2: Bueno,
3: ni en el ojo.
2: Y ahora preguntémosle a Antoñito Godoy y a nuestro querido Tony G, ¿cuál fue su travesura?
3: Muchas.
2: Aparte de esa que está pensando.
3: No, la famosa que ustedes se acuerdan es la de las tunas en los bolsillos. No, pero tengo una parecida. A ver. Y justo pude saludar con una
4: pero
3: amiga.
4: Pero puedo interrumpir. Repitan la de la tuna en los bolsillos. ¿De quién fue? De Antonio.
3: Claro, a mí no sé.
4: Pero amor. ¿Y cómo pudo guardar la tuna en el bolsillo si solo en llevarla de la mata al
3: pero
4: bolsillo?
3: Pero más ya? Es eso, porque tenía un querido vecino, un viejito. Qué cariñoso. Con toda la dulzura, él me dice, como niño, ¿no? Llévese unas tunitas, pues. Pero jamás voy a pensar en ello. Yo cogí y me guardé en el bolsillo. Bueno, esa es una.
2: Y había llegado, pero que no veas, bailando.
3: Claro, mi mamacita ahí sacándome las espinas.
4: O sea, le interrumpo, pero en un cantón vecino, en Guano.
3: Ya.
4: Antes de subir una montañita donde hay un pescado.
3: Sí, ya. Claro.
4: Ahí hay los
3: las tunas. Las
4: tunas. Claro. Entonces nosotros también fuimos de traviesos a cogernos tunas, que estaban rojitas además.

0: Aunque me espine la mano.
1: Aunque me espine la mano.
0: Pero ahora les cuento otra. A ver, esta fue también igual bonita. Y me recuerdo porque hace unos días saludé con esta querida amiga. Teníamos un amigo, el doctor Corral, que llegaba por la casa con otro bohemio, Tomás Oleas, un gran compositor. Y entonces una vez pasé por su casa saludándole.
1: Correcto.
0: Pero no me percaté que tenía perros, pues. Y entonces el perro me mordió, lógicamente. Pero lo que ahora nunca me olvido es que su hijita me baje el pantalón para curarme. Y yo,
2: fuertes declaraciones.
0: Lógicamente no sabía si salir corriendo, o sea, era la inocencia.
1: Y la vergüenza.
0: Eso, la vergüenza. Pero también era el dolor porque el perro así. Y era una. Es la familia Corral que hasta ahora los recuerdo con cariño. Pero son esas travesuras de niño. No, la vergüenza de que una niña me vea con los pantalones abajo.
1: Pantalones abajo y curándote. Ay, Dios
0: mío. Vea, son las cosas de niños. Hoy, a propósito del Día del Niño, que saludamos a estos niños de la segunda, tercera infancia, ¿no?
1: Sí, señor. A ver, voy, aquí tengo dos mensajes nuevos. Inesita Manzano dice, perdón, saluden al niño Cristian. Me olvidé de enviarle saludos. Muchísimas gracias,
0: Inesita.
1: Y tenemos un saludo desde Machala. Aquí está el padre Vicente Aníbal. Padre Vicente Aníbal,
0: dice,
1: saludos
0: padre.
1: Cordiales desde Machala. Siempre está en sintonía nuestra. Le queremos muchísimo. Siempre recibimos de su bendición y le enviamos un abrazo. Dice, la niñez es la etapa de crecer en amor y cariño y se fortalece en el camino de la vida. La familia es el camino existencial. Mire, está haciendo tributo a los niños
0: y
1: está haciendo tributo,
0: ¿no?,
1: a los padres, porque aquí es el Día del Niño y también de los padres. Voy a repetirlo nuevamente porque dice, la niñez es la etapa de crecer en amor y cariño y se la fortalece en el camino de la vida con la familia, que es el camino existencial.
0: Perfecto. Muy bien, padre, muchísimas gracias.
1: Muchísimas gracias. Muchísimas gracias. Bueno, les voy a invitar a que escuchemos una trilogía que tiene algo que ver con lo que sucede el día de hoy, porque tenemos algo especial. ¿A usted le gusta de vez en cuando un vasito de leche? ¿A quién no le va a gustar?
0: Por supuesto.
1: Muy sabroso. Vea, ahí, y si le pone un hielito mejor para que sea un poquito más, o que si está refrigerada.
0: Una ¿cómo? Lechita, ¿cómo
1: claro
0: no me va a
1: sí.
0: gustar?
1: ¿A ti te gusta un vasito de leche? Yo.
2: Con pan dulce.
1: Con pan dulce, es muy sabroso. Yo en la actualidad, porque
0: no,
1: ya
0: mi golosina...
1: dejé un tiempo de tomar leche, entonces ahora tomo leche deslactosada.
0: No,
1: ya se te crea después la...
2: Claro, vamos perdiendo la resistencia a la lactosa.
1: A la lactosa.
0: Bueno, ¿será que yo abuso de eso? Porque, verá, mi golosina es el helado, le pongo en la licuadora y me hago mi...
1: su batidito.
0: Milkshake, mi batido.
1: Perfecto.
0: Ese es mi leche
1: más sabrosa.
0: Todos
1: los días te tomo un batido en la mañana, pero con leche deslactosada. Es que llegó un tiempo en que uno se
0: parece
1: deja
0: que es racista,
1: ¿no?
0: Vea, parece que es racista.
2: Tiene que tomar leche de vaca soltera.
1: Sí.
0: Leche de vaca soltera.
1: Leche chocolatada, leche.
2: Hermano, tiene que tomar leche de vaca soltera. Olvídese de la deslactosada.
1: Perfecto, porque el 1 de junio se celebra el Día Mundial de la Leche, una fecha proclamada por la Organización de las Naciones Unidas con el
0: objetivo
1: de tratar cuestiones relacionadas con el sector lechero en todo el mundo y para incentivar el consumo de la leche en el mismo.
2: Y a propósito, hay un decrecimiento bastante fuerte del consumo de leche
1: así
2: en toda
1: es.
2: América Latina.
1: Te prohíben en
0: todo. Oiga, y los niños parece que la leche, este cartón, o sea, no saben que viene de una vaca.
1: Claro. Y bueno, ahora
0: vamos a pasarnos
1: de un lado.
0: No, vamos a la
1: con
0: música.
1: Con la leche,
0: mejor.
1: ¿Verdad? Con la leche, de ahí también se hace el queso.
0: Claro.
1: Y el queso le gusta mucho a los ratoncitos.
0: Sí, señor.
1: Y dentro de los ratoncitos, uno de los ratones más famosos, ¿quién fue?
0: No sé si es Mickey Mouse.
1: La, la, la.
0: Speedy González.
1: Y pues, esa fue una de las interpretaciones, ¿sabe de quién? Del gran
0: Manolo.
1: Pat Boone. Pat Boone fue el creador. Sí, Pat Boone.
0: Pat Boone. No era Manolo
1: él
0: Muñoz
1: hizo
0: el que le hizo
1: 70 álbums y muchos de ellos, te digo, fueron para grandes grupos como, por ejemplo, Guns N' Roses. Entonces, el famoso Bad Bunny nació un día como hoy. ¿Qué les parece?

0: Es que voy a hacer una trilogía, variar, pero con razones, ¿no? Y ustedes han escuchado, quiero que me levanto, bella mujer.
1: No le entendí María, nada, no bella más mujer. Manolo, oiga, no, pero más les voy a dejar con una pregunta.
0: Manolo Otero.
1: Les voy a dejar con una inquietud.
0: Pero,
1: por favor.
0: No me deja hacer la trilogía.
1: No,
0: primero,
1: no importa. No es mientras ustedes piensan.
0: No importa.
1: Hemos dejado un recuerdo de nuestra infancia.
0: Sí, sí, sí.
1: Pero también ustedes que son padres abnegados, quisiera que me cuenten un momento especial que no sabían qué hacer con esa travesura del niño.
0: Ya, vamos a hacer.
1: Completa la trilogía.
0: Bueno,
1: por
0: completamos
1: favor
0: la trilogía, porque un día como hoy, tristemente, nos dejó este gran cantante, el señor Manolo Otero.
2: Ya se moriría.
0: Sí, señor. Falleció en el 2011 y un día como hoy, un primero de junio. Así que vamos a hacer una trilogía en la cual vamos a dedicar a este Día de la Leche. Pero esta canción está. Es un tributo a cuando no fue lechero. ¿Qué pasó un día en que no llegó el
1: estaba
0: lechero?
1: Estaba ocupado.
0: Claro, tú que viviste algún tiempo en los Estados Unidos, si yo te digo no milk today, pues no vino el
1: no
0: lechero
1: milk
0: ahora.
1: Today. No, no, no.
0: O no vino,
1: no hay,
0: o no hay leche hoy día.
1: No hay leche nomás.
0: No hay leche hoy día.
1: No necesariamente es culpa del lechero.
0: Del lechero, que no fue.
1: Está cerrada de grocery.
0: Correcto. Y del otro, del tributo que te dije, del señor Pat Boone.
1: La, la, la, la, la, la.
2: Y por la leche, ¿qué van a poner? ¿Qué canción?
1: La lechera. El tren lechero, hay uno famoso.
0: El tren lechero, claro, sí. Pero esta No Milk Today van a escuchar. Porque es un tema que se nos ha quedado en la mente. Tienen el mismo estilo de los de Mamas and the Papas, California Dreaming, de esa canción. Esta es una canción paralela a esa. Y bueno, pues también nos vamos con el señor Manolo Otero, que dentro de sus canciones, esta es una de las menos escuchadas, es un tema tradicional argentino de Gardel y Lepera. Vamos ahí, por favor, señor notario.
3: Muy bien, vamos a escuchar No Milk Today. No hay leche hoy con Herman's Hermits. También vamos a escuchar a Speedy González, la la la, con Pat Boone. Y aquí está Manolo Otero con Volver. Aquí está la música en el 1 de junio. Sí, señor.

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0: compañero.
1: El ambiente está por todo lo alto porque estamos inaugurando un nuevo mes, sí señor, el sexto mes del año, junio, aquí desde RCN en tu corazón. Y en este nuevo horario que tenemos, los decanos del barrio de atardecer musical de 2:30 a 4:00. Y corra la voz, 2:30 a 4:00, nos estamos pues sintonizando con ustedes para llevar una programación musical con un poco de diversión. Y en fin, esas cosas bonitas que llegan a vuestros hogares. Aquí doña Hipatia y don Antonio. Hipatia y Antonio nos dice: buenas tardes, señores decanos. Feliz día, feliz inicio de mes. Dios les bendiga siempre en su trabajo. Lo propio para ustedes, queridos amigos Hipatia y Antonio. Sí, señor. Y es el momento de que primero vamos a contestar la pregunta que el señor Antoñito nos hizo.
2: Mire, señor Jaimito,
1: ¿qué nos va a preguntar?
2: No, hay un manual.
1: Ya no hay
2: no se nace ni se estudia para ser padres.
1: Ya.
2: Pero la vida nos confronta siempre porque los hijos, que son tan cada cual en su burbujita, ya, tan especiales, y nosotros con el amor de padres, pero nos presentan cosas que ningún programa nos da la solución.
1: Uh-huh.
2: ¿Usted recuerda algo especial así de algún hijo en especial que dice: este guambra me salió con esto y yo estuve entre la pared y la espada, entre la espada y la pared?
1: Bueno, algo especial no en mi caso. Yo algunas cosas que no les entendía lo que decían. Les había comentado el otro día que hasta el día de hoy no entiendo, y he tratado de descifrar con él mismo, con mi hijo mayor, ciertas palabras que él decía y yo no entendía. Y decía: dame fópol.
2: ¿En qué edad
1: quiero
2: estaba
1: fópol? Él estaba recién aprendiendo a hablar. Entonces con el tiempo yo le decía: busca
2: querías
1: fópol, ¿dónde está? Y decía: quiero fópol, nada más. Una vez que también lo que mi hijo decía: ve, catioro, catioro, catioro. Y había sido el helicóptero. A él sí le entendí que era catioro. Y lo que era de cajón, lo otro que decía era: tefeleno, ha sido el teléfono. Tefeleno, catioro y fópol. Esas son las cosas que
2: hay. Pero no ha tenido alguna así, cosa así de que están pregunta enamorados, de que están perdiendo el año, que les mandó a llamar el inspector.
1: No, la sorpresa le di yo a mi papá. Yo le di a mi papá la sorpresa porque, bueno, sucedió que en realidad hubo un pequeño incidente en un paseo, con un religioso del colegio, en el cual nos puso a los tres más inquietos en una habitación con él.
2: Jaime Reyes.
1: Sí, de cajón. Un querido amigo, Patricio Jácome, médico que le hemos invitado ya, aquí, sí, a Pato, sí, Jácome, sí, claro. Y recién estuvo en el evento que hice esta semana. Y quien ya no está con nosotros, Marco Vázquez, gran jugador. Bueno, total es que íbamos a salir a pasear y yo había dejado el dinero que yo llevé en mi maletita, en una parte abajo, que había camuflaje, como un doble fondo, camuflaje. Entonces salía y me regreso. Y me regreso y le encuentro al padre, no era padre, al hermano Francisco se llamaba. Le encuentro que le han anudado la pijama y le han hecho unos nudos terribles y él estaba con los dientes zafando el nudo. Y entonces no sé por qué estas cosas de la vida me pongo a reír, pero así. Y me dice: tú me hiciste, me acusó de
2: claro,
1: padre.
2: Pues
1: digo: no, yo no he hecho. Tú
2: tiene
1: hiciste.
2: Tiene que haber sido, sí o no.
1: Hiciste,
2: claro.
1: Y yo no sé quién hizo. La verdad es que no sé quién hizo.
3: Pero el que entonces, te ríe, pierdes ahí.
1: No, y, claro. Y bueno, y total de los totales que cuando estábamos en la playa, me dio una palmada más allá de lo normal en la espalda. Y yo le digo: que ¿por qué me pega? Me doy una vuelta y me doy otro en el pecho.
2: Y eso que no le dio en la pijama.
3: Eso era quiño,
1: y no pasó nada, y no pasó nada, sino que ya los compañeros, el encamamiento, no, dale, dale.
3: No, y se fueron a los puñetes.
1: No hubo nada. Yo que voy a faltarle a un hermano,
2: claro,
1: ni de chiste. Pero ya él ya en su asunto dijo que ya estaba yo perdido el año.
2: Y que usted fue, y usted fue.
1: Total
2: usted
1: de los
2: fue.
1: Totales es que no pasó nada. Y estábamos recién en el paseo que se hizo en enero, del primer trimestre, que duraba hasta enero. Y bueno, pues llego yo donde el inspector, que era mi brother del alma, y ahora es mi santo compadre, el licenciado Mario Egas, y le digo: Marito, me pasó esto. Me dice: tienes que coger e irte de aquí. Toma los papeles antes de que lleguen los del paseo.
3: Tan grave. Sí,
1: tan grave era la cosa porque tenía mucho poder este profesor.
3: Y solo por reírte tú.
1: No, sí, hermano, pero es que la cosa se desbordó. Me da los papeles y me da un consejo. Me dice, mira, el licenciado Flor, el famoso Cachaflor, es inspector del Mejía y él te va a recibir de bien, porque también era amigo de mi familia.
2: Y nos haces un favor.
1: Total de los totales, no les cuento. Tenía yo que ir a estudiar al Mejía, pero ¿qué me voy mal al Mejía si eran nuestros archienemigos los que nos correteaban aquí en La Salle? Y total es que pasé el resto del año, los 6 meses, metido en la sala de música que colindaba con el tercer grado de primaria. Pero ahí aprendí a tocar la guitarra, porque había las guitarras eléctricas que si no están amplificadas no suenan nada. Ahí aprendí y pasé los 6 meses. Bueno, llega mi papá a matricularme a quinto curso, ¿no? Porque ya este hermano ya dejó de ser hermano, entonces ya pude entrar otra vez al colegio. Y llega mi papacito, vengo a matricularle a mi hijo. Qué lindo, ya va al ciclo diversificado a quinto curso. No, señor, va a cuarto. ¡A quinto curso! Y se pone a hacer las cuentas del año que nací, cuando ingresé y todo. ¡Ay, es a quinto curso! Y ahí va armando problema mi papá. Y después le... No, es a cuarto nomás. Y ahí le expliqué todo el asunto. Y mi papá, que era un alma de Dios, no, me dijo, era
2: no,
1: el que me
2: avises. No hay mal que por bien no venga. Señor Hernancito, usted cuénteme algún... qué sé yo, algo que usted no podía salir como padre cuando los hijos son así inquietos, inteligentes diría yo, y que le ponen en una encrucijada. ¿Se acuerda usted?
3: No entendí.
2: Hoy es el día del padre.
3: Del niño.
2: También, del padre y de la madre. Pero digo yo, a veces no se estudia para padre.
3: Ajá.
2: Pero los hijos son hijos.
3: Le van haciendo escuela.
2: Exacto.
3: Claro.
2: Y usted dice, bueno, ¿cómo respondo aquí? ¿Qué digo? ¿Qué hago?
3: Sí, en varias ocasiones sí le ponen los hijos entre la espada y la pared y uno no sabe y se inventa que salió al paso, pero no, a lo mejor no es así.
2: Estaba
3: uno
2: con no la inquietud de si hizo bien o hizo mal.
3: Claro. No, sí, en varias ocasiones. No se me viene a la mente, me cogió un poco por sorpresa la pregunta, pero sí, o sea, los hijos sí varias veces cuestionan a los padres y uno se queda así con
2: ¿qué hago?
3: ¿Y ahora cómo me salgo de esta? ¿Cómo me salgo de esta? Pero se sale. Creo que nada extraordinario, ¿no?
2: Y bueno, y usted tiene ahora a los hijos ya hacha, ¿eh?
3: Ajá.
2: Y lógicamente ya van confrontando al papá y dice, papá.
3: Ah, en todo, esos hombres se han vuelto muy resabiados. Creo que les voy a aplicar un buen correazo, ¿no es cierto?
2: Hay que saludarles por el Día del Niño, porque sigue para nosotros como padres siendo niños.
3: ¿No?
2: ¿Ya no los veo
3: ya
2: como
3: no, ya no les ve como no, niños?
2: No, ya no. Vea qué curioso. ¿Usted sigue viendo a sus hijos como niños o ya no?
1: Sí.
2: Sí, ¿no es cierto? Yo sí. Yo a mis hijas, el día de ayer tuve el gusto de estar con ellas, y son mis nenas, son mis niñas, y son las que me halan las orejas también.
3: Ay, bueno, eso sí nos consta.
2: Preguntémosle al notario. Señor notario, ¿algún momento en que sus hijos le pusieron contra la espada y la pared?
0: Todos los días. ¿Sabe
2: bien,
0: por qué?
2: Está bien.
0: ¿Sabe por qué? Mi hijo ya acabó el colegio.
2: ¿Ya?
0: Dando gracias a Dios, no se quedó en supletorios. Y en esta o en la próxima semana ya dan los resultados de quienes se exoneran los exámenes de grado.
2: Tenemos fiesta, tenemos fiesta.
0: El problema es que a finales pues ya de este año escolar, en sexto curso, bueno, todo el sexto de curso.
3: Tercero de bachillerato.
0: Tercero de bachillerato L en el Consejo Provincial de Pichincha. Mi hijo me decía, oye papi, tú eres físico matemático, ven, ayúdame a hacer estos ejercicios.
3: Dale.
0: Ni para atrás ni para adelante. Le digo, mijo, en mi tiempo no había inteligencia artificial. Eran los ejercicios de álgebra de Mansil y de Baldor. Y hacíamos en la biblioteca del Colegio La Salle en Tulcán. Hacíamos deberes de 3 a 5. Y de ahí de 5 en adelante nos poníamos a jugar básquet hasta que el cuerpo aguante. Entonces me cogió en curva. En
2: curva, claro.
0: Todo, o sea, este año sí pasmé como.
2: O sea, ya no sabemos nada.
3: Ah, bueno, deberes. Yo sí nunca me senté con mis hijos a hacer deberes con ellos.
0: Complicado. Estamos en otro.
2: En otro tiempo.
0: En otro tiempo, totalmente. Mi respeto y admiración a los licenciados, a los educadores de estos tiempos.
2: Sí. A propósito de los nuevos tiempos, ellos nos dan palo en las tecnologías.
0: De largo.
2: ¿Qué tan lejos está usted de eso?
3: No, yo sí manejo tecnología. ¿Sí? No, en eso no me gabelan. O sea, sí, sí van adelante, pero no estoy tan atrás tampoco. En lo que estoy atrás, y a veces tengo que decir, ups, es en algunas taras, digamos así, en algunos estereotipos que teníamos las anteriores generaciones. Entonces yo critico, por ejemplo, no sé, una persona que no es como yo, le critico y ellos enseguida me salen con discursos de diversidad, del respeto al ajeno. Esas cosas me cuestionan muchísimo.
2: Pero ¿cuánto orgullo le dan cuando usted dice, qué lindo, son buenas personas?
3: Me dio orgullo una vez que en esta semana que mi hijo mayor me manda una canción que era de mi adolescencia, que yo la buscaba en todas las tiendas musicales de Quito y no la encontraba.
2: En Arabec no ha ido.
3: En Arabec fui y encontré un disco que es uno de mis favoritos de toda la vida, que es Larbona y Cicarrero, que estaba en promoción.
2: ¡Qué suerte!
3: Pero yo sí recorría las tiendas musicales y me dice, apá, ¿esta canción qué tal es? Y me manda una canción de Sergio Denis y el Cuarteto Zupay, que es El Sueño Grande. Entonces mi hijo, que yo sé que él conoce música del mundo, él no escucha música que comúnmente escuchamos, sino música alemana, música de por allá, de Rusia y esas cosas, y dice, está buena esta canción. Y yo, ¿cómo así? Dice, con esta canción me pasé buscándola hasta que la encontré. Yo me acuerdo que cuando era pequeño tú veías esta canción y le escuché.
2: Tiene entonces, sus por ahí memorias, ¿no?
3: Sí, sí, sí. Claro. Entonces, justo eso, me dio muchísimo gusto estar en las memorias de una generación a la que yo casi no comprendo por lo distintos que son, claro, ahora en sus apreciaciones, en sus conceptos. Entonces, ahí sí digo, bien, entonces yo sí tuve el acompañamiento y yo acompañé a mis hijos en su niñez y en su adolescencia. Y ahora que ya están grandes, ya... Estoy presente, estoy en su vida, ¿no?
1: Sí, sí,
3: eso me parece importante.
1: Es muy importante, mira, las vivencias de cada, claro, cada persona es un mundo.
2: Y cada familia, cada padre, cada madre tiene su historia.
1: Porque viene, las ramificaciones son tan diferentes, la forma de ser consecuentes con los padres y los hijos consecuentes con ellos mismos, es tan diverso, ¿no? Bueno, por favor, un poco de música que nos vamos a festejar a los santos y a los cumpleañeros, y luego ya nos despedimos hasta el día de mañana, que como les recuerdo, estamos en el nuevo horario de 2:30 a 4, los decanos del barrio. En el Santoral Católico viene la referencia de Antoñito Godoy. Cuénteme, Antoñito.
2: Señor Jaimito, el primero de junio el Santoral Católico celebra principalmente a San Justino Mártir. Justino, uh-huh. Justino, conocido como el patrón de los filósofos y apologistas, fue un destacado escritor del siglo II que defendió la fe cristiana frente al paganismo antes de ser decapitado en Roma. Uh-huh. El santoral para esta fecha incluye también la veneración de Nuestra Señora de la Luz y San Aníbal María de Francia.
1: Uh-huh. Sí, señor Justino, sí, hemos tenido es Justino popular, Sarmiento, nombre, ¿no? Uno de ellos. Luz también era muy...
2: Doña Lucita, claro. Muy,
1: ¿cómo, no? Y Aníbal.
2: Sí, mi hermano. Ah, vea, está de cumpleaños y está de onomástico. Ah, San qué Aníbal. Bien, qué bien. Qué lindo, bien. Aníbal Vicente. Un abrazo.
1: Un abrazo para todos ellos, incluyendo a Anibita, su hermano. ¿Es hermano mayor para usted o
2: menor? Yo le di el mal ejemplo.
1: Ay, ay, ay. Bueno, pues si nos vamos para cumpleaños, súbale. Porque me voy hasta Loja, a saludar a una gentil dama que es una distinguida cantante en su localidad, a Charito Palacios Villamagua. Charito Palacios, mil y mil felicidades, y ella siempre está escuchándonos.
2: Vea, felicidades.
1: Felicidades, Charito.
2: Felicidades. Y nos vamos a Estados Unidos. Sí, señor, saludamos. En Miami.
1: En Miami está él.
2: Greetings to Mr. Hugo Realpe.
1: Sí, señor Hugo Realpe, querido amigo. Y bueno, pues yo saludo aquí a quien es el principal en la actualidad de el Teatro San Gabriel. Wow, nuestro querido Cristian Valencia. Un abrazo, querido Cris. Que lo festejes por todo lo alto.
2: Felicidades, ay, ay, ay. Felicidades para el amigo Nelson Calle, que se festeje.
1: Nelson Calle ha hecho historia aquí dentro de la gastronomía. Las banderas de la... ¡Uy! ¡Cómo no!
2: ¡Qué rico!
1: Querido Nelson, un abrazote. Y bueno, vamos con una gentil dama también, con Aidita Rueda. Mi querida Aidita, que los festejes por todo lo alto.
2: Vea, y ahora las guitarras suenan con alma.
1: Con alma.
2: Porque el maestro César Huacán está en su día en su de día. Cumpleaños. ¡Felicidades, maestro!
1: Ajá.
2: Que lo cumpla. Y feliz.
1: Sí, señor. Y aquí está también un saludo para Germán Ávila Mora. Y con él cerramos este, con broche de oro, estos saludos y esta forma de expresar nuestro cariño. RCN en tu corazón, un motivo que llegó para alegrar a la familia ecuatoriana. Oiga, y la familia en el mundo.
2: Ningún cerramos, yo tengo otro cumpleañero.
1: Ah, tiene otro cumpleañero. Pero no me
2: va a compartir. Pocho Mateo Ochoa está de cumpleaños, le saludamos con cariño. El tocayo Buitrón en Cotacachi también está de cumpleaños. Y Norma Angélica Andrade igual. Que se festejen y que Dios les bendiga.
1: Y que, cumplan muchos, años. ¿Cómo no? ¿Cómo no? Y los esperamos el día de mañana, sí, en señor, igual horario. Muchísimas gracias a la presencia de Hernán Espinosa, nuestro productor general y administrador de RCN.
2: Un abrazo para el niño Hernán, para el niño Cristian, para el niño Jaime y para el niño Antonio.
1: Sí, sí.
2: Regresamos mañana cuando el reloj marque en las 14 horas con 30 minutos.
1: Sí, sí, señor.
3: Feliz día del niño. Muy buenas tardes.
0: Felicidades. 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

0: Estamos en vivo. Gracias a ustedes por permanecer pendientes de lo que generamos todas las tardes en el servicio informativo El Grillo, a través de RCN, Católica en tu corazón. Vamos a comentarles que hay noticias nacionales e internacionales. Y vamos justamente a arrancar con noticias internacionales, porque en Colombia la situación está, digamos, con la tensión de un proceso electoral que terminará el 21 de junio con una segunda vuelta, más allá de los pronunciamientos que se han generado en las últimas horas. Denis Salazar se encuentra ya con nosotros y en pocos minutos se incorpora el señor Rommel López Espinosa. Denis, ¿qué tal? Buenas tardes, bienvenida al Grillo.
1: ¿Qué tal, Wilson? Amigas y amigos, bienvenidos a esta emisión, esta jornada informativa y también de entretenimiento en El Grillo por RCN en tu corazón. Y efectivamente la noticia está en Colombia debido a las elecciones presidenciales que ayer ya se definió que habrá una segunda vuelta entre Abelardo de la Espriella y también Iván Cepeda, que ayer escuchábamos en horas de la noche ya estos resultados, pero llamaba también la atención el pronunciamiento del presidente de Colombia, Gustavo Petro, quien dijo que no reconoce los resultados, habló de irregularidades, pero su candidato Iván Cepeda hoy en la mañana ya decía que hasta el momento no ha encontrado ninguna irregularidad y por eso ya se está pensando en el debate presidencial entre De la Espriella y también Cepeda, aunque por ahí se hablan de condiciones.
0: Vamos nosotros a tomar contacto con cabina satelital. Tenemos una información que recoge en resumen lo que sucedió el día de ayer en las elecciones colombianas. Y luego tendremos también un informe de nuestra periodista internacional que desde cabina satelital nos estará entregando información de aquí en adelante de lo que acontece en el mundo. Vamos con la información, Denis.
1: Así es, y es que en este momento tomamos contacto con AFP en español y un outsider de derecha y un ícono de la izquierda irán por la presidencia de Colombia. A continuación, todo lo que deben saber sobre esta segunda vuelta electoral.
2: Abelardo de la Espriella, el candidato más votado en la primera vuelta de las elecciones presidenciales en Colombia, es un abogado y empresario millonario que llegó a la política, según él, para evitar que Colombia sea destruida por la izquierda. Antes de lanzarse a la presidencia, el candidato del partido Defensores de la Patria, de 47 años, vivía en la ciudad italiana de Florencia. Promocionaba sus negocios de ron y vino, viajaba en aviones privados y cantaba ópera. Como abogado ha defendido a múltiples personalidades del país, incluidos narcotraficantes y estrellas de fútbol. Apodado El Tigre, se ha manifestado admirador de Donald Trump, Javier Milei y Nayib Bukele, pues cree que la política necesita más empresarios y menos políticos.
3: En la era del Tigre vamos a marcar un nuevo camino para esta patria, porque la época de lo siempre ya pasó, los vamos a jubilar.
2: Para combatir a las mafias en el país, propone una alianza militar con Estados Unidos e Israel, construir megacárceles y defiende el porte de armas. También quiere reducir el tamaño del Estado y convertir a sus embajadores en comerciantes.
3: Para engañar a nadie.
2: Del otro lado está Iván Cepeda, senador y filósofo, hijo de un dirigente del Partido Comunista que fue asesinado en 1994 por policías aliados con paramilitares. Vivió en diversos periodos en el exilio en Checoslovaquia, Bulgaria, Cuba y Francia. En Colombia se convirtió en defensor de las víctimas del conflicto armado, labor por la que fue clave en las negociaciones del acuerdo de paz que desarmó a la guerrilla de las FARC en 2016. También fue uno de los arquitectos de la paz total, la política con la que el gobierno de Gustavo Petro intentó sin éxito negociar el desarme de todos los grupos armados.
4: La lucha contra la corrupción será una de las tareas fundamentales de mi mandato, porque la corrupción no es solamente un delito, es una traición al pueblo.
2: A sus 63 años plantea darle continuidad a las políticas de Petro y apuesta por los excluidos en uno de los países más desiguales del mundo.
4: Nuestro principal compromiso será con los pobres, que no quepa duda.
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0: Estamos en vivo y vamos a continuar con el tema. Estamos ya en contacto con Giselle Jácome, que se incorpora al equipo del Grillo a partir de esta tarde. Giselle Jácome se encuentra en cabina satelital monitoreando la información que se genera en el mundo. Giselle, tenemos entendido que organizaciones internacionales han vigilado las elecciones en Colombia. ¿Qué novedades nos tiene, Giselle? Buenas tardes.
6: Muchísimas gracias, Wilson. Vamos a recorrer el mundo. La ONU y la OEA se han pronunciado sobre las elecciones presidenciales en Colombia. Piden transparencia, piden calma en la segunda vuelta. Y es que estas dos organizaciones internacionales llaman a la sociedad y a las autoridades a que garanticen que la segunda vuelta presidencial se lleve adelante bajo condiciones de tranquilidad y respeto democrático. La segunda vuelta, el balotaje, tendrá lugar el 21 de junio, pero en medio de esto, el presidente Gustavo Petro dijo que no reconoce los resultados. Mientras tanto, su candidato Iván Cepeda pidió que se hicieran algunos recuentos. Se encuentra Sandra Correa, ella es corresponsal de la DW en Bogotá y nos comenta sobre el tema.
7: Recordemos que el presidente sale en el mes de agosto y no aportó pruebas, pero efectivamente dijo reconocer los resultados cuando los jueces los validen oficialmente. Pues denunció que habría unas 800.000 personas que no están en el censo electoral oficial presentado.
6: Se confirmó la presencia de la ONU durante toda la jornada y la organización acompañó el evento, monitoreando la situación de derechos humanos. No se documentaron violaciones o vulneraciones significativas de estos en la jornada electoral. Para El Grillo, Giselle Jácome.
0: Gracias a Giselle Jácome, que se incorpora, reitero, a partir de hoy, desde el monitoreo internacional. Las principales informaciones nos estará llevando adelante a través de nuestro espacio informativo. Tenemos ya las 16:41. Vamos a continuar.
1: Y seguimos con más información en torno a lo que está pasando en Colombia, y es que en las últimas horas se ha escuchado bastantes notas curiosas en torno a las elecciones presidenciales, y una que llamó la atención fue lo que dijo Iván Cepeda en torno al candidato opositor, al de la Espriella, en donde le insta a no usar la camiseta de la selección colombiana. Eso fue algo que llamó la atención, pues recordaban también que en la época cuando Gustavo Petro hacía campaña, él usó esta camiseta, y ahora lo que están pidiendo es que no se usen estos símbolos que representan a la comunidad colombiana.
0: Pero es depende de con qué situación o coyuntura se presenta. Antes era, digamos, plausible, y ahora, como el tigre Bernardo de Espriella está utilizando la camiseta, el señor Iván Cepeda, que es de la línea de Gustavo Petro, condena y dice que se debe impedir la utilización de estos símbolos.
1: Sí, pero escuchamos lo que dijo el candidato a la presidencia, Iván Cepeda.
8: El señor de la Espriella acostumbra a robarse las cosas. Ahora se roba la camiseta de la Selección Colombia. ¿Cuándo acá la Selección Colombia es patrimonio de la campaña del señor de la Espriella? Aparecen ahora respuestas de la Federación Colombiana de Fútbol diciendo que ese es un artículo comercial. No lo es. Todos los colombianos, por lo menos yo no conozco a nadie que no sea hincha de la Selección Colombia. La Selección nos pertenece a todas y todos. ¿O es que la Selección Colombia tiene, además de la camiseta política? No la tiene, hasta donde yo entiendo. Los jugadores pueden tener, por supuesto, como todo ciudadano, preferencias, y los puede tener la Federación Colombiana de Fútbol, pero la Federación Colombiana de Fútbol no nos puede decir que la selección o la camiseta le pertenece a una campaña electoral. Nos dicen que ahora candidatos del pacto han utilizado la camiseta. Sí, puede ser, pero yo no la he utilizado. Y pido que mi campaña no utilice, la camiseta de la selección, no se utilice, como tampoco recurro a los símbolos patrios, a los símbolos que nos representan a todas y todos, como parte de un uso utilitario de la política electoral. Como también ir a recurrir a un gobierno o a un presidente para que una decisión de carácter comercial y arancelario, que está pactado como parte de una decisión de un organismo multilateral, que es la Comunidad Andina de Naciones, aparezca como una especie de regalo, dádiva, del presidente Noboa y del candidato del ESPRI. No sea ladrón, no se robe las cosas que pertenecen a la nación.
1: Ahí escuchábamos las expresiones del candidato a la presidencia, Iván Cepeda, quien acusa a Del Espriella de haberse robado estos símbolos que representan a la población colombiana. Pero lo que llama la atención es que no solo en ese país, sino acá también en Ecuador se ha replicado, que en el momento de las elecciones lo que usan los candidatos o cuando salen a hacer campaña es la camiseta de la selección de ese país. Ahora lo que él pide es que no se lo haga, que no se robe estos símbolos, y además también aprovecha para mandar un mensaje al presidente Daniel Noboa, y quien asegura que él habría ingerido en la política, en este proceso electoral que se vivió el día de ayer en Colombia. De su lado, el presidente Daniel Noboa también felicitó al candidato del Espriella, y es que hasta ayer los números apuntaban a que el que iba a quedar primero iba a ser Iván Cepeda. Incluso a Paloma Valencia le tenían un poco más arriba, pero únicamente alcanzó el 6%, y en primer lugar, por eso lo califican como un outsider también a del Espriella. Y veamos qué pasa más adelante. En este momento el presidente Daniel Noboa, como les digo, ya felicitó a del Espriella, y en su mensaje en su cuenta de X también hizo un señalamiento a Rafael Correa, porque comparó a Iván Cepeda con Rafael Correa y también Gustavo Petro, quien en ese momento decía que no reconocen los resultados.
0: Es necesario entender lo que puede pasar el 21 de junio. Estamos a 3 semanas de que se dilucide el tema en Colombia. ¿Y por qué empezamos con este tema? Porque hay gran interés en nuestro país. A propósito, empezó a fluir el tránsito y el comercio en el puente internacional de Rumichaca, y por eso Cepeda acusa también a Bernardo de la Espriella de que hubo o que tuvo un acuerdo con Daniel Noboa para incidir en los resultados de las elecciones del día de ayer. Lo que va a pesar es el pronunciamiento de los candidatos que quedaron en la cola. Pero Paloma Valencia, con el 6%, ha manifestado ya, y lo ha hecho también el expresidente Álvaro Uribe Vélez, quien es el mentor de Paloma Valencia.
1: De hecho, hoy le visitó a Del Espriella. Hoy tuvieron ya el encuentro de Del Espriella y Álvaro Uribe.
0: Exactamente. Pero ellos ya expresan la voluntad de sumarse apoyo al señor Bernardo Del Espriella. Es decir, ese 6% de votos será contundente a la hora de la decisión final el 21 de junio próximo. El comercio y el tránsito en el puente internacional de Rumichaca experimenta ya un flujo lento y una fuerte desaceleración, con una caída del 80%, pero evidentemente se prevé que se empiece a recuperar la economía a propósito de la decisión adoptada por el gobierno ecuatoriano de eliminar los aranceles que fueron adoptados a propósito de esta controversia que mantuvo con su homólogo colombiano, el señor Gustavo Petro. Tenemos ya las 4:48 p.m. Teníamos previsto enlazar con la ciudad de Cuenca, con la concejal Diana del Rocío González, para hablar sobre esta suspensión de los derechos del alcalde de Cuenca, Cristian Zamora. Lamentablemente no nos hemos podido conectar. Vamos nosotros a hacer una breve pausa, una brevísima pausa, y regresamos con información importante aquí en El Grillo a través de RCN, Católica en tu corazón.
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0: Tenemos ya las 16 horas con 51 minutos. Denis, más adelante vamos a conocer los detalles de la convocatoria en Ecuador. Pero en México también generó expectativa y sorpresa la convocatoria ya para el Mundial de Fútbol que se va a jugar en México, Estados Unidos y Canadá. Usted tiene la información.
1: Así es, y es que ya se van escuchando todos los nombres de las diferentes selecciones que van a ir al Mundial 2026, pero también está llamando mucho la atención en cómo están presentando cada una de las selecciones. En este caso de la selección mexicana, se usó la voz de Roberto Gómez Bolaños, pero vamos a dejar que nos cuente.
0: El famoso Chespirito, ¿no?
1: Así es, el famoso Chespirito, el Chavo del Ocho, pero vamos a dejar que nos cuente nuestro amigo, el experto periodista deportivo,
0: Gerson
1: Oposita.
0: Así es, está en línea.
1: Así es.
2: Hola Denise, a tan solo 9 días para la inauguración de la Copa del Mundo, México presentó una de las convocatorias más emotivas de las últimas horas con un video que ha conmovido a miles de aficionados. La Federación Mexicana apostó por una producción cargada de simbolismo, donde familias, niños y aficionados fueron revelando poco a poco los nombres de los seleccionados.
3: Hoy llama otra vez, y al llamado llegan nombres. Crecieron aprendiendo a abrazar lo inevitable.
2: Pero si hay un nombre que se roba todas las miradas, es el de Guillermo Ochoa. Memo disputará su 6ta Copa del Mundo, una cifra histórica que muy pocos futbolistas han alcanzado en toda la historia del fútbol. A sus 40 años, el arquero mexicano podría estar viviendo su última participación mundialista y buscará despedirse defendiendo el arco del Tri en casa. Junto a él aparecen referentes como Edson Álvarez, Raúl Jiménez, Johan Vázquez y Santiago Jiménez, quien será uno de los más grandes líderes ofensivos del equipo dirigido por Javier Aguirre. Y justamente, Ochoa habló sobre lo que significa formar parte de esta convocatoria histórica.
4: Y nada, preparándome y trabajando al igual que mis compañeros para estar listo. Como lo he dicho en otras ocasiones, ya sea que me toque jugar un partido, dos partidos, tres, 90 minutos o un minuto, hay que estar preparados para lo que el técnico decida.
2: También se pronunció Santiago Jiménez, atacante del AC Milan, quien llega como una de las grandes esperanzas del fútbol mexicano para este mundial.
5: El tema tobillo ya pasó, ya estoy al 100, me siento muy bien, no tengo ningún dolor, me siento bien físicamente, he tenido dos, tres meses de preparación y me he preparado de gran manera. Gracias a Dios terminé jugando en el Milan, no conseguimos el objetivo que queríamos, pero pues los minutos suman y creo que me han ayudado muchísimo.
2: México buscará aprovechar la localía para romper la barrera de los octavos de final y volver a competir entre las mejores selecciones del planeta, informó para el Grillo Mundialista Gerson Oposita.
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0: ¿Estamos en vivo?
1: Estamos.
0: ¿Estamos listos? Denise, tras conocerse la sentencia del Tribunal Contencioso Electoral, que suspendió por 6 meses los derechos de participación política del alcalde de Cuenca, Cristian Zamora, en el Consejo hay diferentes posturas, en el Consejo de Cuenca. Zamora recibió la sentencia por violencia política de género contra la concejala Diana González. La resolución determinó que el alcalde incurrió en una infracción electoral contemplada en el Código de la Democracia por actos de violencia política de género dentro de la causa presentada por la concejala Diana del Rocío González.
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1: Y precisamente a esta hora tomamos contacto con la concejala de Cuenca, Diana González, y le preguntamos cuál es su reacción tras esta decisión de un juez del Tribunal Contencioso Electoral y también cómo reacciona al tema de la apelación que ya anunció el propio alcalde de Cuenca. Muy buenas tardes.
8: Buenas tardes, un placer poder comunicarme con ustedes. Realmente me hubiera gustado en otras circunstancias, pero tenemos que hablar de este tema lamentable, yo voy a decir, para la democracia, para Cuenca y para todos los que hemos sido víctimas de una violencia, de una persecución durante 2 años que la he vivido yo en este sentido. Pues he recibido el día de la audiencia que yo estuve en Quito, justamente porque tenía que comparecer en la audiencia.
0: Concejal,
8: en la audiencia.
0: Si me permite, si puedes centrarle un poco la cámara, porque los caracteres de nuestro. Un poquito más arriba, un poquito.
1: Ahí,
0: exactamente.
1: Ahí.
0: Muchas
1: ahí
0: gracias, está. Concejal, muy amable, tan gentil.
8: Muchas gracias.
0: Ahí le escuchamos perfectamente y le miramos también.
8: Perfecto. Ya, entonces en este caso, yo estuve en Quito para comparecer, digamos así, para la audiencia. Y en la recopilación de pruebas que habían tenido mis abogados, habían un sinnúmero de pruebas entre publicaciones de orden digital, digamos, escritas y videos, donde no solo se refería a mí con calificativos despectivos, esto se está generando una confusión a nivel de la comunicación y no se trata únicamente de calificativos que descalifican mi gestión y que son despectivos sin duda alguna, sino también de calumnias realizadas contra mi persona de orden horroroso, y tengo que decirlo. En este sentido, en el año 2024 se da una situación cuando yo realizaba un proceso de fiscalización, porque yo soy la presidenta de la Comisión de Fiscalización, realizaba una fiscalización sobre contrataciones de fiestas de Cuenca, de lo cual ya hay incluso este informe de Contraloría. En ese momento el alcalde sale en medios de comunicación y empieza a referirse a mí como que soy la recadera política, lo cual es un término que tiene una implicación de género bastante importante, porque eso significa que yo no tengo capacidad de decisión y de opinión propia. Luego dice que ni yo misma entiendo lo que estoy diciendo, pero bueno, eso pasó. En esos mismos días él saca una publicación haciendo alusión a una denuncia que existió contra una funcionaria del municipio sobre abuso a niños. Y pone en el encabezado una actora política que apoya abusadores de niños. Uh-huh. En ese caso, a la actora política que se refería es a mi persona. Pasó en el año 2025, nuevamente se da una situación que se suscita en el Parque Calderón, que es la plaza central de Cuenca, donde se da un evento de un matrimonio ficticio entre un influencer extranjero y una señora adulta mayor en el Parque Calderón, con él. Él participaba como padrino de esta situación. La cuestión es que esta fue una situación muy criticada dentro de Cuenca, porque no se vio con buenos ojos en la mayoría de la población lo que sucedió ese día. Más bien se lo vio como una vulneración de derechos de una adulta mayor, por más que ella haya estado de acuerdo. Y una situación que realmente no generó, digamos, una acción positiva, sino más bien negativa. Yo me expresé, porque yo también soy la presidenta de la Comisión de Inclusión Social y Género, y lo hice en rechazo a esta acción, que para mí, a mi parecer, no estuvo.
0: Concejala, la decisión adoptada inicialmente por el juez Joaquín Viteri Yanga del Tribunal Contencioso Electoral está, obviamente, con estos antecedentes bien sustentada. Entiendo yo que en las últimas horas el abogado del alcalde no se ha presentado al llamado del juez. Me acaban de informar que el abogado del alcalde Zamora no se ha presentado al llamado del juez, entiendo yo, del propio Joaquín Viteri.
8: Y no sé a qué llamado están haciendo referencia, no sé por qué él sí estuvo el día de la audiencia, el abogado del alcalde, el día de esta audiencia. Claro. Hay otra audiencia que tuvimos, pero esa es diferente, es otra audiencia por una demanda que él me interpuso, porque él fue
0: perfecto.
8: El primero en demandarme. Sí, yo creo que ahí estamos confundiendo un poco las cosas.
0: Claro, por eso le pregunto, porque justo me están enviando mensajes, están siguiendo esta entrevista y por eso me están enviando mensajes sobre este tema puntual.
8: Pasa es que después de todas las pruebas, digamos, de todas estas situaciones que yo he vivido, en el 2025, cuando yo hago esta observación a esta situación, él nuevamente me vuelve a vincular a mí con un tema diciendo que yo he callado y que por qué callo, que a quién tapo, hablando sobre un tema de un abuso sexual infantil a una niña con discapacidad, sin yo tener nada que ver en ese asunto, sin él tener una prueba en mi contra, ninguna, porque él hacía relación a una institución donde yo trabajé en la administración anterior que se llama Acción Social Municipal, pero esta denuncia se da cuando yo no trabajaba en la institución. Entonces yo no tenía nada que ver, pero él ha tratado de vincularme a mí por todos los medios con este caso, habidos y por haber. Entonces él saca en sus redes unas publicaciones con mi foto, inclusive acusándome de este tipo de situaciones. Yo le conminé a que vaya a la fiscalía y me ponga la denuncia, si es que eso era cierto, porque si no, yo no andara libre como ando este rato, estuviera en la cárcel como correspondería a una persona de esa categoría. Pero no, después de eso pasó, ya logramos nuevamente animar las diferencias por el bien de la ciudad, y en el año 2026 nuevamente se da una situación donde a mí me hacen una entrevista porque hubo una denuncia de una funcionaria del municipio de Cuenca que decía que al recibir un llamado de atención del señor alcalde, ella se sintió muy intimidada y estaba en periodo de gestación, así que se le presentó un aborto. Pero eso era una denuncia de la funcionaria, yo no tenía nada que ver en la denuncia de la funcionaria. Un día yo caminaba a sí mismo por el Parque Calderón y los medios de comunicación se me acercan a preguntarme sobre este tema, a lo cual yo respondo que sin pruebas yo no puedo acusar a nadie y que son solo versiones de los funcionarios. Pero el señor alcalde marca una narrativa utilizando todo el recurso municipal y medios de comunicación y todo, haciendo parecer o diciéndole a la ciudad que yo le estoy acusando de un aborto, y que es la perversidad y la maldad de sus opositores de tratarle de esa manera. Ahí él me presenta una demanda, porque él es el primero en demandarme a mí. Me presento una demanda de orden penal del 396 del COIP, a la cual yo estoy respondiendo este rato. Es una demanda en la que en las dos audiencias él no se ha presentado y en la segunda ni siquiera su abogado tampoco. Entonces, a esa audiencia deben estar haciendo referencia.
0: Me parece que es a esa. Me parece que es a esa. Diana, no le quiero interrumpir, pero hay amenazas de muerte que está denunciando, ha recibido Joaquín Viteri Yanga. Y el propio contencioso electoral está realizando un pronunciamiento en rechazo a esas amenazas, porque luego de las decisiones que ha adoptado este juez electoral en el caso de la RC5 y posteriormente en su caso, parece que le amenazan y no se conoce, obviamente son anónimas estas amenazas. ¿Qué piensa usted al respecto? ¿Qué puede comentar al respecto?
8: Que es terrible. Que es terrible que el rato que se emita justicia, porque aquí las personas que están queriendo cambiar la narrativa y convertirlo en un tema nada más político, que por favor les conmino a que revisen la sentencia, 44 páginas de sentencia, con casi aproximadamente 30 pruebas entre publicaciones y videos emitidos en mi contra desde las cuentas del señor alcalde y desde las cuentas del municipio de Cuenca, donde se está utilizando recursos de los cuencanos y cuencanas para atacar a una concejal que quiere realizar su trabajo.
1: Y actualmente, ¿cómo es la situación en el Consejo de Cuenca? ¿Qué ha pasado en estos días desde que se conoció la sentencia? Porque el fin de semana veíamos cómo el alcalde Cristian Zamora hacía su rendición de cuentas e incluso salía en hombros, ¿no? Que fue todo lo que se vio en las redes sociales. Pero ¿cómo está actualmente? ¿Han hecho algo en su contra? ¿Le han amenazado de alguna forma a usted?
8: Directa. Sin embargo, en redes sociales sí, he tenido que escuchar de todo, que me van a linchar, que me van a matar, un montón de cosas. También he sabido que mi situación está en riesgo, la he conocido, incluso por la amenaza al señor juez de muerte, me han sabido comunicar a mí de diferentes medios que estoy en peligro. Esa es la verdad.
1: ¿Cuenta con protección de la policía? ¿Ha acudido a pedir protección o...?
8: No, la policía acudió donde mí a brindarme la protección, inteligencia de la policía. Yo estoy gestionando también otro tipo de protección, así es la verdad, pero en inteligencia de policía fue quien tuvo el acercamiento.
1: ¿Y ha tenido algún acercamiento con el alcalde? ¿Se han visto? ¿Han compartido algún espacio?
8: Sí, el viernes yo asistí a la sesión del Consejo Cantonal, él estuvo ahí, compartimos el mismo espacio y... Sí, pues se desarrolló la sesión con normalidad.
0: Usted, en este instante, ¿cómo percibe, ha recibido la ciudadanía cuencana esta sentencia inicial? Porque se dice que podría levantarse la ciudadanía cuencana porque tiene un gran apoyo Cristian Zamora y que podría suceder aquello que sucedió con el tema de la explotación en los recursos, en las faldas y en lugares donde se genera el recurso hídrico. ¿Usted cree que podría suceder un fenómeno de esa magnitud? Porque eso, mire, es lo que están comentando.
8: En esa situación nos unimos, creo que todos los cuencanos, porque el agua es la causa común de todos los cuencanos. Que él pueda tener una marcha, sí, que la pueda tener tal vez con alguna cantidad de gente, con bastante gente puede ser. Incluso hemos sabido, nos han comunicado ya, que se ha estado presionando a la gente de mercados a salir a este plantón, a esta marcha, no sé bien. Sí, nos han mandado mensajes gente de mercados diciendo que les están presionando a salir, así que sé que podrá conseguir gente, sé que tiene su respaldo y su apoyo también, lo sé. Sin embargo, tengo que agradecer muchísimo a toda la gente que en redes sociales me ha estado dando su apoyo y que en la calle me encuentro con cualquier cantidad de gente que se para a brindarme su respaldo y apoyo.
0: Usted no tiene nada que ver con el gobierno, le pregunto, porque muchos pensarán, están argumentando que lo que se está haciendo es bloquearle la reelección con la suspensión de 6 meses de los derechos políticos, evidentemente le sacan del juego. Y lo que están argumentando desde la RC5 es que se quiere crear un partido único para que no tenga contendientes la RC5, que no tenga contendientes ADN, Acción Democrática Nacional. Sacando de fuego totalmente a los actores de la RC5 o sus simpatizantes y adeptos.
8: Mire, a mí me da mucha pena porque realmente yo he visto actores políticos del RC5 de mucho prestigio, y un partido, un gobierno que decía defender derechos, este rato se pone a atacarme a mí por esa situación. ¿Por qué primero no revisan la sentencia y se dan cuenta de la cantidad de faltas que cometió el alcalde de Cuenca para que se dé esa sentencia? Yo creo que primero ellos deberían revisar. No creo que haya mala fe, no quiero pensar eso. Sin embargo, creo que están hablando en base a su desconocimiento. Por otro lado, en este sentido, yo al señor presidente lo conocí en el pasillo de la alcaldía cuando el mismo alcalde me lo presentó. De ahí en adelante, alguna vez tuve algún tipo de, no sé, de comunicación con él, de saludo, de algo. No lo he vuelto a ver en mi vida. Nunca he tenido una relación directa, digamos, con el señor el presidente. Con funcionarios tal vez del gobierno, tengo algún tipo de amistad con el gobernador como con cualquier amigo, pero de ahí a saber, digamos, cuál es la intención en este momento, yo no tengo idea. Yo presenté mi denuncia porque creo que es legítima, pedí justicia y que la justicia reaccione, y esa es el conocimiento de este caso que yo tengo.
1: Hay todos los elementos en este momento para que el Pleno del Tribunal Contencioso Electoral ratifique la decisión del juez Viteri.
8: Sí, es que aquí viene el tema importante. Mire, dentro de esta polarización política que todo el mundo dice, es que es interés de acá, es que es interés del otro lado, es que es del interés de la otra parte. Nadie está viendo quién sí hizo justicia y por qué se hace justicia. Porque efectivamente aquí hay una persona que vivió persecución durante 2 años con este tipo de situaciones y muchas más. Incluso de mensajes a mi teléfono particular para intimidarme. E incluso que se hablaba en uno de sus mensajes del colegio de mi hijo. Y eso es lo que nos estamos olvidando por este tipo de polarización política. Ahora yo le digo, si el señor alcalde quería participar en las elecciones, no comete infracciones, pues. Si no quería que le sancionen, no incumpla la ley. Eso es todo. En este momento el contencioso electoral tiene argumentos suficientes para emitir la sanción. Si él no hubiera incumplido la ley, no hubiera sanción ninguna. Esa es la situación.
0: Diana, ¿de qué agrupación política es usted?
8: Yo pertenezco a un partido que se llama Nueva Generación del exalcalde Pedro Palacios.
0: Perfecto. Diana, muchas gracias por atender esta invitación. Vamos a estar pendientes de lo que suceda con esta decisión inicial que ahora, entiendo yo, va a ser apelada o está siendo apelada por parte del alcalde de Cuenca, Cristian Zamora. Gracias a Diana González, concejal de Cuenca, que ha estado con nosotros a través de El Grillo. No sé si tenemos ya a Carolina Chávez en contacto. Si no tenemos el contacto con Carolina, vamos a hacer una breve pausa y regresamos con más información. No se vayan, esto es El Grillo.
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5: Estamos en contacto con Carolina Chávez. Carolina tiene un informe a esta hora. Está ya listo el expresidente Lenín Moreno. Tras este informe estaremos dialogando con el exmandatario ecuatoriano que ya se encuentra conectado con nosotros. Carolina, ¿qué tal? Buenas tardes.
6: Hola, estimado Wilson, amigos, amigas, oyentes de RCN en tu corazón y del grito. Muy buenas tardes. Como siempre, un saludo desde la sala situacional del ECU 911 en la ciudad capital. Usted puede apreciar una tarde clara con descenso de temperatura, al momento 19 grados Celsius, probabilidades de alcanzar los 10 grados dentro de las próximas horas. De inmediato pasamos a la sala de videovigilancia. Tenemos algunos flujos vehiculares que será indispensable que usted tome en cuenta para verificar su mejor transportación. En el sector de Coto Collao, flujo vehicular medio. De igual manera, en el sector de El Condado, flujo vehicular medio. Hacia la Villa Flora tenemos un flujo vehicular bajo. De igual forma, en el sector de Cumbayá, dentro de el Valle de Cumbayá, con flujo vehicular bajo. Hacia el sector de Chillogallo, el flujo vehicular se mantiene de medio a alto, mientras que en el centro histórico de la capital, alrededores de San Blas, con flujo vehicular alto a esta hora. Autopista General Rumiñahui, Trébol, Avenida Velasco Ibarra, con flujo vehicular de medio a alto a esta hora. Tomen en cuenta que es la hora pico. Muchas personas se están dirigiendo nuevamente hacia sus hogares en busca de descanso. Será indispensable que, de ser necesario, usted identifique vías alternas. En materia de emergencias, destacar que este día, lunes 1 de junio, en el centro histórico de la capital, Avenida Chile y José López, se alertó sobre una situación en la que dos personas, después del derrumbe de una pared, quedaron atrapadas bajo la estructura. Agencia Metropolitana de Tránsito, también el COE Metropolitano y Cuerpo de Bomberos de Quito atendieron esta emergencia en la que dos personas resultaron heridas, fueron atendidas en el lugar y las entidades de primera respuesta han tomado el control absoluto de esta situación. Ante cualquier emergencia, por favor, comuníquese a la línea única 911. Con esta información, una excelente tarde para todos.
5: Gracias a Carolina Chávez Ati desde el ECU 911 por este reporte. Está ya en línea directa el expresidente de la República, Lenín Moreno Garcés.
7: Hola, una buena tarde, incorporado.
5: Rome, usted también está llegando, ¿no? Vamos.
7: Sí, claro, vamos llegando.
5: Rome López.
7: Acaba de llegar.
5: Buenas tardes, acaba de llegar.
7: Gracias a Denise Wilson. Y le decimos una buena tarde. Gracias por esperar al ex presidente de la República, Lenín Moreno Garcés, a quien le saludamos cordialmente desde El Grillo, RCN Católica en tu corazón. Ex presidente, quería empezar esta entrevista, vamos a al caso judicial, por supuesto, pero una reacción suya en torno a lo que está pasando en Colombia. Ya pues se dan los resultados, una primera vuelta electoral que creo no muchos esperaban, pero Leonardo de la Espriella, o Espriella, así creo que, Denise, tú dices
8: Espriella.
7: Espriella, gracias, creo que se pronuncia. Una respuesta que la izquierda está quedando de lado, expresidente Moreno, y es el momento de otra tendencia política, no solo en Colombia, ha pasado en otros lugares también. En Sudamérica, ¿usted cree que ya era tiempo de ese cambio en el ámbito político?
5: ¿Izquierda o populismo? Presidente, buenas tardes.
9: Sí, buenas tardes. Perdón, ¿con quién hablo? ¿Quién es la persona?
7: Wilson Moposita y Rome López, Wilson, y Denise.
9: Lo que pasa es que no le veo la cámara.
8: Está oscura la cámara. Expresidente, ¿cómo está usted? Un gusto saludarle. Usted sabe que yo soy moreno, o sea, pero no de apellido, sino moreno de color.
9: ¿Cómo es moreno?
8: Un gusto, expresidente.
9: Carolina Wilson, ¿cómo están ustedes? Buenas tardes a Radio Nacional Católica. Un abrazo cordial a todos quienes están sintonizando esta importante emisora. Bueno, con bastante esperanza, con la misma esperanza que algún momento rescatamos junto con el pueblo ecuatoriano la institucionalidad, una institucionalidad que nos quedara debiendo el gobierno anterior al mío, porque había abusado realmente de sus funciones. Había pensado, y lo había dicho también, de que era el presidente, el jefe de todas las funciones del Estado, y eso no, a nadie le quepa duda, porque eso lo demostró. Y eso se lo demostró en los juicios que se seguían contra periodistas, contra empresarios, etcétera, etcétera, contra ciudadanos simples que a lo mejor lo único que llevaban es en una camioneta la figura de un borrego. Y claro, se lo tomaron a pecho, se lo tomaron a personal, no como una broma que a lo mejor era, y el pobre ciudadano fue a la cárcel también. Con mucha esperanza, porque arrancó con nosotros, porque en el año 21, que dejamos el gobierno, ese momento, a la expectativa estaban ellos de volver a tener el poder en sus manos y entregárselo muy fácilmente a aquella persona que tiene síndrome de abstinencia del poder y que no puede permanecer alejado de él, que es el economista Rafael Correa Delgado.
8: Pero es izquierdo o populismo.
9: Elecciones, y es luego pues han ido perdiendo elecciones sucesivas, que comenzaron, recuerda usted, Wilson, el momento en que yo llamé a una consulta popular, por iniciativa, por supuesto, del pueblo ecuatoriano, en la cual el pueblo ecuatoriano decidió echar al piso aquella aspiración que tenía el expresidente de reelegirse indefinidamente. El pueblo ecuatoriano, con casi el 70% de los votos, dijo sí a la consulta popular, después de que el expresidente había obtenido de la Asamblea Nacional, de su Asamblea Nacional, de su Corte Constitucional, había obtenido el apoyo para poder seguir siendo reelegido indefinidamente. Le correspondió pues poner un candidato, y ese candidato fue derrotado, no sé si por otro candidato, pero por lo menos por el pueblo ecuatoriano, que estaba cansado de esa forma de comportamiento.
8: Expresidente, yo le decía, ¿izquierda o populismo? Porque usted inicialmente creía en ese giro hacia la izquierda, digamos, o progresismo, pero luego se convirtió en un populismo, y es lo que está sucediendo con el gobierno, de acuerdo a las mismas opiniones de ciudadanos colombianos, de Gustavo Petro, cuya continuación habría sido, o sería, o será, ya dependerá del pronunciamiento del pueblo colombiano, el señor Cepeda.
9: Bueno, el pueblo ecuatoriano, al igual que está pasando ahora con el pueblo colombiano, ha dicho no a los populismos, ha dicho no a las formas autoritarias del poder, a esas dictaduras perpetuas. Y es por eso que el candidato Leonardo de Esprera, que aparentemente en un comienzo de campaña no tenía ninguna posibilidad, pues pasó a comandar las elecciones, y muy seguramente con el apoyo de Paloma Valencia es más que suficiente, sumarán muchísimos otros votos de otros candidatos, pero con eso le bastará para ser el nuevo presidente de Colombia. Y con eso, pues, en primer lugar, se reanudarán las cordiales relaciones con el Ecuador, y además dará un giro vertiginoso a lo que está haciendo ahora el presidente Petro, llevándole hacia el autoritarismo, y quién sabe, hacia formas de socialismo del siglo XXI al pueblo colombiano. Le deseo a Leonardo de la Esprera, le deseo al pueblo colombiano la mejor de las suertes. Que salgan adelante y que demuestren que pueden hacerlo.
7: Sin duda, expresidente, si seguía el candidato de

0: del Espiela pueda tener una mayor acogida en esta, perdón.
1: Abelardo
0: del Espiela, gracias. Pueda tener mayor acogida en esta primera vuelta electoral de cara a la segunda.
2: Bueno, sin duda alguna, el apoyo internacional también cuenta. Entre esos, pues, el deseo del presidente Noboa de poder reanudar las relaciones. Uh-huh. Y está claro, el presidente Noboa tiene claro que no puede esa reanudación de las relaciones hacérsela con un candidato que tenga un pensamiento similar al del presidente actual Petro. Es por eso que el presidente manifestó su deseo de quitar los aranceles, porque lo veía como una forma de establecer una relación de confianza con el nuevo potencial presidente y con el pueblo colombiano.
3: ¿Es para usted un tema que podría traer posteriores consecuencias ya en el ámbito ecuatoriano, señor expresidente? Porque para algunos usted es un villano y un traidor, y para otros es un héroe que logró frenar el avance del socialismo, del populismo o del comunismo. Me refiero a su presencia aquí en el Ecuador, porque dicen que usted tiene el terreno controlado y que podría lograr indulgencias de la justicia ecuatoriana porque tiene una buena relación con el presidente Daniel Noboa. Usted ha repetido en varias entrevistas que no lo conoce, o que lo conoce por la prensa. Pero ¿qué puede comentar al respecto? Porque estas situaciones, estos elementos van generando un raro panorama.
2: Es un comportamiento digno de los correístas, pero digno fundamentalmente de aquel que fuera presidente del Ecuador, que tiene este tipo de comportamientos, este tipo de pensamientos morbosos. Como pasa desocupado, seguramente se ocupa de maquinar perversidades, de maquinar cosas siniestras. Al respecto, quiero manifestarle, yo no conozco al presidente Noboa personalmente. No he conversado nunca con él. No conozco a los principales personeros de este régimen. No he conversado nunca con ninguno de ellos. Menos podía haber llegado a un acuerdo. Todo lo contrario, mi decisión que la venía tomando desde hace largo rato, no era sino estar presente acá en la audiencia para poder presentarla acá y que se sepa mi verdad, no esa verdad que han utilizado los correístas mediante redes sociales, que la tienen pues acostumbrado a hacerlo, de lapidar a la gente, de echarle mugre a la gente. Eso no lo voy a permitir. Estoy acá para decir presente, pero lo vuelvo a decir, no señor.
3: Pero la fiscalía, ¿por qué razón insiste en que usted tiene relación con el tema Sinohidro? Además, el ex vicepresidente Jorge Glass dice que usted le llamó y ese tipo de cosas
0: para generar dudas. Para estar pendiente de toda esta contratación.
3: Que usted estaba empujando, pendiente de la contratación, ¿no?
2: Y Rommel, mentira. Uh-huh. Y por favor que lo compré, porque esa es la forma de hacer las cosas, con lealtad. Aún en las circunstancias más difíciles, manifestar verdad y lealtad. Mentira. Y esto puede comprobárselo muy fácilmente. Tomen un perito, envíenselo al Ministerio de Telecomunicaciones y vean cuántas llamadas recibió de mí el ingeniero Jorge Glass. Lo vuelvo a decir, es mentira.
0: Ahora, expresidente, bueno, hay que destacar y destaco que usted esté acá enfrentando la justicia, no como muchos lo hacen, sino se declaran perseguidos políticos y nunca vienen a enfrentar la justicia. Acá usted lo ha hecho, expresidente. Eso sí, por una parte. Y por otra parte es, ¿cuál viene a ser ahora lo que va a mostrar su defensa ante las acusaciones que acaba de descartar una de ellas, una posición del ex vicepresidente Jorge Glass Espinel?
2: Mire, Robert, voy a hacer un video en el cual voy a mostrar absolutamente todas las pruebas, es así, certificadas. En primer lugar, a la acusación de que tengo un departamento en Alicante, un sitio al cual ni mi familia ni yo hemos estado nunca, no conozco en absoluto. Aquí está de Fiscalía de España una certificación de que no tengo, ni mi familia tiene tampoco, ninguna propiedad afuera. Eso por una parte. Por otra parte, apenas les voy a mostrar dos documentos.
0: Adelante.
2: Por otra parte, dijeron que me habían obsequiado Sinohidro, algún personero de Sinohidro, un departamento aquí en Quito, en el cual yo vivo desde hace aproximadamente 30 años.

0: aquí está la hipoteca de 200.
1: Banco del Pacífico.
0: Sí, del Banco del Pacífico. Era fácil hacerlo. Enviar por parte de Fiscalía un perito a que lo, a que ubique, en primer lugar, el departamento, cuánto cuesta, cuánto di de entrada y cuánto quedó pendiente por una hipoteca que todavía estoy pagando. Y la voy a pagar por 20 años al Banco del Pacífico. Y así...
1: ¿Y los muebles?
0: Acusaciones que todas las voy a presentar en un video, porque de repente va a resultar muy pesado hacerlo este momento con ustedes.
1: Pero, ¿y los muebles también, que era parte de la investigación?
0: Pero si ustedes desean, lo hago.
1: No. Claro. Usted tiene listo el video, ¿no?
0: ¿Perdón?
1: Usted tiene ya preparado el video, digo.
0: Estoy preparándolo, porque me ha costado un poco de trabajo tener los documentos. Uh-huh. Obtener un documento de que no hay ninguna propiedad en España cuesta trabajo. Ese es un trabajo que debería hacer, uh-huh, y se le debería obligar a hacer aquella persona que me hizo la acusación, ¿no le parece? Porque todo tiene un costo. Todo tiene un costo y tiene un esfuerzo. ¿Por qué no enviaron el perito a que verifique dónde se encontraba el departamento, que ubique si es que alguna vez, pregunte, si es que alguna vez mi familia o yo hemos estado allí, y también vaya a Fiscalía a verificar si es que tengo o no tengo esa propiedad en España? Así de simple. Pero sí era fácil hacerlo. Allí están las dos principales acusaciones. Ahí están las dos principales acusaciones. Porque dicen que he recibido un soborno por aproximadamente $1,000,000. Están acá 650, 700 mil dólares. Lo demás es invención, nada más. Lo demás es invención. Es cierto que cuando uno conoce a una familia por mucho tiempo, tiene cierto tipo de relación comercial, es verdad, pero de cantidades no significativas en proporción a lo que supuestamente va a ser o podría haber sido una coima con respecto al proyecto Coca-Cola Sinclair.
1: Usted responde por su familia, por su esposa, por su hija, por la familia de Conto Patiño, que se defiendan ellos como puedan, o usted tiene algo que decir sobre el tema.
0: No tengo absolutamente nada que decir en contra de la familia Patiño. Nuestros padres fueron amigos, compañeros legisladores, y yo mantengo con María Auxiliadora una buena amistad, y es precisamente con ella con la que se han realizado unas pequeñas transacciones, como el hecho, le voy a comentar. Está, como las pruebas de Fiscalía, una vajilla que la familia hizo cuota para entregarle a mi hija. No es una vajilla de las más caras ni de las más baratas tampoco, pero tengo yo acá, si usted me permite, el certificado de matrimonio de mi hija, que fue el 12 de enero. La familia mandó la vajilla, compró la vajilla y envió esa vajilla, por supuesto, como regalo, como muchos otros regalos que llegaron, los envió un día antes.
1: Un día antes del matrimonio.
0: Usted puede ver, ahí está, el 11 de enero.
1: El 11 de enero, sí, está bien.
0: Es decir, etcétera, etcétera. Más la infamia de acusarle a mi hija de que ha recibido dinero, cuando ella lo que hizo es un trabajo de muchas pinturas de los nietos del señor Patiño, y otras pinturas de mediano y gran formato para la casa de la señora María Auxiliadora.
2: Ahora, expresidente, si usted tiene todas esas pruebas, ¿quién está detrás de este proceso? ¿Por qué se lo quiere responsabilizar? Porque nada es gratis, ¿no? Aparentemente. Pero en la justicia, usted está tranquilo, ha venido al país, está juntando pruebas, habló del departamento, vajilla, Conto Patiño. Entonces, ¿quién está detrás de todo esto a su criterio?
0: Pero ¿para qué preguntarlo siquiera, Rommel? Mire, en primer lugar, a mí me parece que es una cortina de humo, uh-huh, para tratar de tapar si es que existe algo o no. Yo creo que están buscando Fiscalía y la justicia en el sitio incorrecto. Eso es todo. Están buscando pruebas en el sitio incorrecto. Y no las han dirigido hacia aquellos que fueron realmente los responsables de la obra. Y les recuerdo, en el año 2010, el presidente Correa con el ministro de Finanzas, el ministro de Energía y los directivos de Electricidad firmó el contrato gobierno a gobierno. O sea, no había para qué hacer una gestión. Él, Correa, decidió con quién lo hacía, con la empresa Sinohidro, con un contrato de gobierno a gobierno. Lo firmaron. Y luego, enseguida, entregó a la persona que estaba hecho cargo de los sectores estratégicos, que era Jorge Glass. Él se encargó, en el año 2010, de ir a obtener el financiamiento en China. Y luego continuó la obra. Yo ya me había ido a Ginebra como enviado especial de las Naciones Unidas. Luego, en el 2016, y óigase bien, en el 2016, con la presencia del presidente de China, Xi Jinping, Correa y Glass, inauguraron la obra de manera irresponsable, porque no verificaron la calidad de la obra, en primer lugar, y en segundo lugar, devolvieron la garantía. La garantía, imagínense, devolvieron sin verificar la calidad de la obra, devolvieron la garantía. En el año 2017 asumí el gobierno, y lo primero que hice es que se verifiquen la calidad de las obras que se habían hecho, y se detectaron en la obra Coca-Cola Sinclair más de 17.000 fisuras. ¿Qué cree que hice? No recibí la obra en primer lugar, no la recibí en primer lugar, y en segundo lugar demandé a nivel internacional, arbitraje internacional, que ha seguido su curso y que es el presidente Noboa quien está llevándolo, entiendo yo, a feliz término. Entonces, ¿cuál es mi participación? Ninguna acción, ninguna omisión, ninguna decisión, ninguna designación, ninguna atribución, porque jamás me encargaron a mí hacer este tema, jamás. Entonces, ¿cómo iba a encargarme de algo que no me correspondía? Y peor, si quien haya maquinado absolutamente todo. Realmente, si no fuera tan serio, si es que no provocaría tanta molestia, sería para la risa.
1: Expresidente, finalizo preguntándole si es que tiene aspiraciones de ser candidato a la alcaldía de Quito, porque eso también es lo que dice, que usted viene camuflado para ser impulsado, no sé si por Acción Democrática Nacional o por alguna agrupación política, no sé si la de su primo o alguien, para lograr la alcaldía de Quito. ¿Tiene esas aspiraciones o eso también es mentira?
0: Por favor, no me haga preguntas cuando estoy tomando agua. Porque me atoro.
1: Casi se atora.
0: En absoluto. ¿Usted cree que después de lo que estoy pasando voy a aceptar una candidatura? Wilson, Rommel, ¿les parece? Después de que se ha acanallado a mi familia de manera permanente durante 8 años, con una denuncia que ustedes saben quién la hizo, Ronnie Aleaga. Sí, el sindicado por el crimen de Fernando Villavicencio, él me acusó y presentó estas mamarrachas pruebas que dice que han tenido. Es por eso que yo no quiero ser candidato. Uno nunca tiene que decir a futuro nada. Realmente, a veces son las circunstancias las que deciden. Este es un futuro tan cercano que imposible. Imposible realmente, créame usted, no deseo pasar por lo mismo. Además, porque van a seguir con la misma cantaleta. Y le cuento algo adicional. Hoy por la mañana el prófugo sacó algo con respecto a las joyas del palacio. A las joyas del palacio.
1: Que se ha llevado, ¿sabes? Algunas, dice usted.
0: En el palacio uno puede entrar, coger las joyas y largarse, porque no hay ningún responsable, ¿no es cierto? Claro, no hay ningún responsable. Mamarracho, no se puede comportar así un exmandatario. Él sabe perfectamente que Fiscalía ya fue a verificar si es que faltaba alguna pieza, alguna joya en Palacio, y tanto la Guardia Presidencial, la Guardia que es la garante de que esté a buen recaudo ese tipo de joyas, y el director de Patrimonio dijeron que no. Es por eso que cerraron completamente la denuncia. ¿Qué creen ellos? Pero sin embargo, luego, a pesar de que sabían que Fiscalía había ido a verificar que no había ningún faltante, a pesar de eso, siguen con la misma cantaleta. Así como siguen con la misma cantaleta del departamento de Alicante, del departamento de acá, que la vajilla, que los cuadros, etcétera, etcétera. Wilson, realmente créame que es cansón, que esto es extremadamente cansón.
1: Expresidente,
0: come a uno media vida. Ellos sí se han enriquecido. Yo he venido 3-4 días antes de la audiencia. No tenía obligación de venir antes. No tenía obligación de venir ahora. Hubiera podido seguir el juicio telemáticamente, como lo he venido haciendo hasta hace poco. Pero no, yo dije no. Ellos están yendo 2 días antes, se están largando a través de frontera. No, yo 2-3 días antes estoy aquí presente.
1: Expresidente, una de las posibilidades, y con esto terminamos, expresidente, una de las posibilidades es de que le hallen culpable. La ventaja es que no va a tener que ir al encuentro, sino a su departamento acá en Quito, en el supuesto de que hayan culpable, porque esa es una posibilidad.
0: Wilson, ¿por qué? En primer lugar, ¿por qué me van a encontrar culpable si no lo soy? Y en segundo lugar, ¿por qué voy a ir al departamento? Pues Dios, o sea, una persona, eso tiene que decidirlo la justicia. No lo tengo que decidir yo ni usted.
1: Digo, por tercera edad usted tendría que guardar prisión domiciliaria. A eso me refiero, porque usted tiene más de 65. Pero
0: tengo más de 73 años, la verdad. Pero no es obligación. No es obligación, eso lo tiene que decidir la justicia. No yo, Wilson. Además, yo respetaré, como lo he hecho siempre, una institucionalidad que con ustedes, con el pueblo ecuatoriano, con el sector empresarial, con los sectores sociales, ayudamos a rescatar. Una institucionalidad. Respetaré la decisión que se tome. Respetaré. Por supuesto, apelaré a las instancias que corresponden de acuerdo a la ley, pero respetaré la institucionalidad siempre. ¿Acaso yo puedo mancillar una institucionalidad que ayude a rescatar, que conduje como gobernante a rescatar? Nunca.
2: Perfecto, con eso estamos. Gracias.
3: Agradecemos al expresidente de la República. Tengo una última pregunta antes que se vea. Buenas tardes, Denise Salazar le saluda. Quería hacerle una pregunta después de todo lo que escuché. ¿Usted se arrepiente de haber traicionado a Rafael Correa? Porque hoy por eso está, según usted, enfrentando este caso sin oído.
0: Eso es otra cantaleta, mija. No, usted no lo está repitiendo, por supuesto. Lo único que está haciendo es repisar lo que ellos han dicho. Traicionar. Si es que alguien traicionó al pueblo ecuatoriano, son ellos. Pero no solamente al pueblo ecuatoriano, a su promesa, a la promesa que me hizo en Ginebra el momento en que fue a rogarme que sea candidato junto con Ricardo Patiño. Me rogaron durante 2 o 3 horas que sea candidato, asegurándome de que no eran verdad absolutamente ninguna de las acusaciones, que no eran verdad. Eso me lo dijo, te juro, sobre la Biblia, de que no hay nada de verdad en cuanto a las acusaciones. Porque yo en algún momento le dije, ¿sabes una cosa? Yo no quiero que Jorge Glass sea el candidato a la vicepresidencia. No quiero. Y no porque tenga ninguna prueba, sino únicamente porque existe demasiado ruido con respecto a él. Me dijo, te juro ante la Biblia que no hay absolutamente nada con Jorge Glass. Es más, cuando le dije, tú sabes perfectamente, porque he sido crítico en más de una ocasión del gobierno. ¿Recuerdas? Apenas hace un año dije que no estoy de acuerdo con las reelecciones que tú hiciste aprobar en la Asamblea y en la Corte Constitucional. Entonces él me dijo, con estas palabras, exactamente. Lenín, tú eres el presidente. Yo me voy a ir a Bélgica a devolver todo el tiempo que le debo a mi familia por haberlo abandonado. Así me dijo. Entonces, ¿quién traicionó a quién? En primer lugar. En segundo lugar, Mark Twain decía que la lealtad es al pueblo, la lealtad es al país, al gobernante cuando se lo merece. Cuando descubrí todas las trafacías, cuando descubrí que en la mesa servida estaba saqueada miserablemente, ese momento sí descubrí que había una traición miserable, no tanto a mí, cuanto al pueblo ecuatoriano. Perfecto. Total, yo de ninguna forma pude salir, aunque sea con mucho esfuerzo. Pero lo que no se podía permitir es que se haya, en primer lugar, violado tantas veces la Constitución, se haya violado tanto la institucionalidad, se haya violado tanto la libertad de expresión. Eso definitivamente es la mayor traición que puede hacer un hombre a una persona. a un país. Y yo creo que el pueblo ecuatoriano se lo ha devuelto con sendas victorias a favor de los contrarios.
1: Perfecto, presidente, muchas gracias por atender esta invitación. Gracias por comparecer a estos micrófonos. Lo estábamos intentando desde hace mucho tiempo y le agradezco por tener esa deferencia con Rommel López y con quien le habla, Wilson Moposita Garcés. Muchas gracias, que le vaya muy bien.
0: A ustedes y un abrazo cariñoso a todo el pueblo ecuatoriano.
1: Gracias. Muy amable. Vamos a pasar ahora
2: con un tema musical. 5:41 PM.
1: Vamos a pasar con un tema musical que se llama Amapola, de un grupo ecuatoriano, Papaya Dada, que lo hace con Cumbia Star,
2: pero había
1: un
2: grupo
1: colombiano.
4: Amapola, lindísima Amapola. Esa no es.
1: No. Hay muchas amapolas. Esta es.
2: No, es que aproveché para cantar un poquito.
1: Esta es otra amapola.
3: Vamos. Te invita a bailar.
1: A bailar. Sí, sí, sí. Amapola con Papaya Dada y Cumbia Star.

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1: Son las 17 horas con 45 minutos y seguimos con más información. Y el día de hoy la noticia también se daba en la Asamblea Nacional, en donde la primera vicepresidenta del Legislativo, Michelle Mancheno, presentó la ley antimafias, en donde se presenta varias herramientas para enfrentar al crimen organizado. La bancada oficialista de ADN entregó formalmente la ley antimafias en la Asamblea Nacional, en donde también participó el ministro del Interior, John Reinberg. La normativa busca reformar el modelo de seguridad del país para poder enfrentar a las estructuras criminales. Por ejemplo, la ley propone crear un delito autónomo, pertenecer a una organización criminal. Las penas serían miembros básicos de 10 a 13 años, operadores logísticos de 13 a 16 años, líderes y financistas de 16 a 22 años. Además, se sanciona reclutar jóvenes y adultos para mafias, facilitar infraestructura como casas, bodegas, vehículos para operaciones criminales. Además, se busca cortar el flujo de nuevos integrantes y recursos. También se propone inhabilitar abogados condenados por crimen organizado o lavado de activos, quedarían inhabilitados de forma permanente. Esto es parte de esta propuesta de ley que, como les digo, llegó a la Asamblea Nacional, pero escuchemos las declaraciones del ministro del Interior, John Reinberg, quien participó en la entrega del documento.
2: Bueno, primero lo más importante, la ley tiene que ser aprobada. Hemos trabajado en cada ministerio, el Ministerio de Defensa, Interior, hemos dado qué cambios necesitamos y sobre todo lo que bien le dice la asambleísta Mancheno en la explicación, atacar a las mafias, atacar a sus estructuras, atacar sus economías. Esto va más de la mano también que, ¿por qué como Estado tenemos que seguir cuidando de los bienes, por ejemplo, de los delincuentes? Estamos, así como ya no tenemos que pagar el tema carcelario, así como sabe aquí el compañero que ya también el tema de los grilletes, son cosas que el Estado no puede seguir haciendo y sobre todo con esta ley atacar a la criminalidad que ha afectado tanto.
3: Operativamente, ¿en qué cambia la aplicación de esta ley con los procedimientos que se han venido ejecutando?
2: Bueno, lo primero, mayor facilidad, si podemos usar este término, para poder detener a quienes participan en las estructuras criminales. Eso para nosotros es un tema fundamental. Dos, las famosas medidas sustitutivas con las cuales ustedes conocen, que los criminales pueden ser sicarios, pueden ser extorsionadores, muchos de ellos entran y por ahí mismo le dan las medidas sustitutivas, cosa que afecta, y ustedes lo escucharon cuando hablé hace un momento, obviamente atenta contra la seguridad del ecuatoriano. Que el solo hecho de que conozcamos que una persona pertenece a un grupo delictivo, nosotros ya podamos hacer las detenciones de estas personas porque pertenece a un grupo delictivo y no tengo que estar demorando las investigaciones, que a veces en esa toma de tiempo ellos cometen otras actividades.
4: ¿Qué se hará con
2: los bienes incautados? Deberían ser de los ecuatorianos. Los bienes, como usted lo dice, no pertenecen y deben pertenecer. Pero retirarlo en la mano de los criminales y que pasen a mano de los ecuatorianos de bien es la forma correcta. Y como bien lo dijo, no tengo por qué los ciudadanos de bien estar pagando el mantenimiento de estos criminales que, créame, que cuando cumplen sus condenas, significa que hubo culpabilidad y son sancionados, salen a pedir que les devuelvan sus bienes, como en algunos casos ya ha pasado.
5: Ministro, ¿no se

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2: Estamos en vivo y Natalie Farinango, la asambleísta de Acción Democrática Nacional, está aquí en estudio y vamos a arrancar justamente con el último tema que acabamos de escuchar. Esta ley antimafias que ha presentado la primera vicepresidenta de la Asamblea Nacional, y evidentemente se habla de que es una copia exacta de la ley que presentó y que aprobó Nayib Bukele en El Salvador, y que además recoge muchos de los elementos de una ley que también en Italia se puso en vigencia. ¿Qué decir frente al tema? ¿O hay temas diversos que se acomodan a una realidad distinta como la ecuatoriana? Natalie, con esto arranco. Bienvenida. Buenas tardes.
3: Buenas tardes, gracias por la invitación y bueno, un saludo afectuoso y cariñoso a quienes nos miran y nos escuchan. La ley antimafias presentada el día de hoy por la primera vicepresidenta de la Asamblea Nacional, integrante de la bancada de N, Michelle Mancheno, tiene múltiples aristas a reformar y tres cuerpos normativos, entre ellos el Código Orgánico de la Función Judicial, el Código Orgánico Integral Penal y la Ley de Extinción de Dominio. Una de las banderas por las cuales se ha caracterizado a la bancada de ADN es precisamente la lucha contra el crimen organizado, contra estas organizaciones que tienen financiamiento multimillonario y que hay que toparles también los bolsillos. Obviamente tendrá también aspectos de legislación comparada con otros países de la región, que buenas prácticas han tenido en otros países de la región, que se pueda adaptar a nuestra realidad nacional, a nuestro contexto nacional, y con ello, por supuesto, fortalecer la normativa en la lucha contra el crimen organizado.
4: Un par de cosas ahí, Natalie. Uno es, denunciaba Rosa Torres, asambleísta de ADN, que hay gente que gana jueces $4,000, $5,000 y tiene bienes hasta por $8,000,000, eso por una parte. Y por otra, el Estado gasta $2,000,000 al año para cuidar esos bienes que no han podido ser rematados, bienes de dudosa procedencia.
3: Sí, bueno, y por una parte lo que anunciaba la presidenta de la Comisión de Justicia y Estructura del Estado, se está tratando también de solucionar con reformas al Código Orgánico de la Función Judicial, reformas profundas que topan precisamente el sistema de justicia, que tiene una desconfianza ciudadana bastante alta. El 79% de personas no creen en la función judicial, y precisamente porque se han visto casos de corrupción dentro del sistema judicial. Anunciaban también quienes son parte del bloque de seguridad, anunciaba nuestra Policía Nacional, que ellos capturan, hacen operativos de líderes de bandas criminales y que luego son soltados, y que la justicia no responde cuando tienen evidencias claras, que se les presentan evidencias claras, indicios claros de que pueden estar involucrados dentro de un ilícito. Lamentablemente no es así. Dentro de las reformas al Código Orgánico de la Función Judicial que se están discutiendo ya en la Asamblea Nacional, se propone crear una unidad interinstitucional de vigilancia patrimonial de los jueces para darle seguimiento precisamente a cuáles son sus bienes
4: y si se pueden o no,
3: de todos los operadores del sistema de justicia, y también obviamente de familiares al de estos operadores del sistema de justicia, para vigilar que no se contamine nuestra justicia y tengamos una justicia transparente, celera, y que nuevamente tenga esta confianza ciudadana. El proyecto ya de la primera vicepresidenta que presentó hoy, la ley antimafias, se reforma la ley de extinción de dominio precisamente para la administración de los bienes de grupos de delincuencia organizada que están a manos del Estado. Le cuesta al Estado... que no tiene la sentencia todavía, pero recordarán que también hubo una reforma anterior y que esto viene a complementar precisamente lo que ha presentado la vicepresidenta, que reformamos la ley de extinción de dominio para que no en todos los casos se exija necesariamente una sentencia previa penal para el proceso de extinción de dominio. Porque cuando se exige una sentencia previa penal en el proceso de extinción de dominio, hasta que se dé todo ese proceso penal, pues lamentablemente los bienes desaparecen y el Estado no puede hacer parte de sus bienes, estos bienes que podrían estar al servicio de la gente cuando y están al servicio de los criminales.
2: Ahora, no solamente se podría advertir que existe sobornos o compra de justicia, hay que tomar en cuenta que muchos de los operadores de justicia han sido asesinados. Mire lo que sucedió recién con una jueza en la provincia del Oro. Esas aristas no deben ser excluidas de una normativa y del tratamiento de la misma, porque si es que un juez, un operador de justicia, se siente presionado, la integridad y seguridad de su familia y de él o de ella, la situación cambia. Ahí no es cuestión de dinero, se está viviendo aquellos tiempos lamentables de una Colombia en la década de los 80, en donde era plata o plomo.
3: Sí, bueno, y totalmente de acuerdo, creo que las reformas al Código Orgánico de la Función Judicial, que como les comentaba, plantea cambios profundos al sistema de justicia, no excluyen ninguno de estos temas. Hay jueces honestos, no podemos generalizar que todos los jueces sean corruptos o todos los operadores de justicia sean corruptos. Hay jueces honestos que hay que protegerlos y deben tener la protección del Estado. Pero precisamente, para que no se contamine ninguno de los jueces, hay que darle seguimiento. Por eso estas reformas al Código Orgánico de la Función Judicial pasan de una parte reactiva a una parte preventiva, que es importante igual mencionar.
2: Esta normativa será de cierta manera la forma de frenar las mafias y de atacar la economía de estas organizaciones delictivas.
4: Creo que tenía una información de última hora, Denise, un segundito por favor, Natalie.
2: Vamos a ponerle un notiflash porque es una información de última hora que nos va a dar a conocer en los próximos minutos, Denise Salazar. Ponga atención porque es una información muy importante que acaba de ocurrir hace pocos minutos.
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5: Así es que hace pocos minutos se conoció que el juez del caso Goliada, Jairo García, ordenó la captura inmediata de dos primos del alcalde de Guayaquil, Aquiles Álvarez, para quienes el fiscal Denis Villavicencio había pedido la prisión preventiva luego de vincularlos a esta investigación por lavado de activos. En la audiencia que se realizó en su tercera convocatoria, el fiscal Villavicencio había solicitado la privación de la libertad para Fernando y Andrés Viteri Enríquez y para la contadora de las empresas del alcalde, Erika Vélez O. Sin embargo, el juez resolvió la prisión de los dos familiares de Aquiles Álvarez. Para la contadora, así como para la esposa y madre del alcalde Fiorella Samán y Yoconda Enríquez, el juez dispuso medida cautelar alternativa a la prisión, pero al momento se conoce que los primos habrían fugado, según se pudo conocer también en la audiencia, en cambio, del caso AAA, en donde ya no se presentaron. La medida solo quedaría sin efecto en el caso de que los hermanos Fernando y Andrés Viteri comparezcan de forma voluntaria y sean puestos a órdenes del suscrito operador de justicia, el juez García. Hasta el momento no consta que los primos del alcalde se hayan presentado voluntariamente ante el juzgado. Por el contrario, Fernando Viteri no acudió a la audiencia del juicio del caso AAA, en la que estaba convocado como procesado y que se habría previsto para el sábado 30 de mayo, y ahí, por su condición de prófugo, este caso tendrá que esperar hasta que dé la cara a la justicia. Así avanzan las cosas en el tema judicial del caso AAA y caso Goleada.
2: Información de última hora, el juez ordena captura de los primos de Aquiles Álvarez, el alcalde de Guayaquil, que guarda prisión en la cárcel del Encuentro. Continuamos con entrevista. No sé si quiere comentar acerca de este tema, porque se habla de persecución política y que sin tener una sentencia, al alcalde Aquiles Álvarez le han trasladado a esta prisión de máxima seguridad. Está con prisión preventiva, pero no tiene una sentencia. No es un delincuente peligroso, dicen del otro lado. ¿Es persecución política? ¿Qué dice usted sobre este tema?
3: Bueno, de ninguna manera. Yo creo en una justicia transparente, creo en la independencia de funciones, creo que toda autoridad, operador de justicia que tome una decisión tiene que razonar y motivar esa decisión. Entiendo que en el caso específico tenía riesgo en otra cárcel y por eso necesitaba tenerle con la máxima seguridad, porque una vez que una persona esté dentro de un centro de privación de libertad, pues evidentemente es el Estado el responsable de garantizarle su seguridad. Entonces, en ese aspecto, los operadores de justicia han tomado esa decisión. Él está enfrentando un
2: proceso judicial. ¿Es por la seguridad del alcalde?
3: Así han mencionado los organismos competentes. Yo les decía,
2: yo creo en las otras cárceles no hay garantía de su seguridad.
3: Creo que él es una persona que necesita más seguridad por la exposición pública que tiene, y eso es lo que han mencionado precisamente el SNAI, que son los entes competentes para aquello, involucrarme en
2: para
3: el proceso.
2: Sería interferencia en qué centro guarda prisión preventiva.
3: Porque a todas las personas que son parte de o son privados de libertad, es el Estado quien tiene que garantizarles la seguridad y tienen que prestarle todas esas garantías para garantizarle la seguridad, y por ello han decidido pues sobre el destino de esta persona procesada. Lo que yo sí creo es que Hay que respetarle los derechos al debido proceso como cualquier ciudadano, creo, nuevamente en una justicia independiente. Creo que cada operador de justicia que tome determinada decisión tiene que justificar por qué toma esa decisión, y hay que respetar a todas las personas el debido proceso.
4: Paso a otra temática antes de finalizar la entrevista, Natalie, y es las candidaturas, hay que definirlas, ¿no? Entonces, en ADN, al interior, ¿tienen ya definidos esos cuadros o todavía siguen las conversaciones o cabildeos, o no sé si el presidente de la República ha dado luz verde a uno u otro potencial candidato?
3: Bueno, más de 11.000 candidatos presentará ADN en las seccionales, tanto para prefecturas, para alcaldías, para concejalías, para juntas parroquiales. Queremos presentarnos con candidatos propios, candidatos que recojan esta necesidad ciudadana de tener autoridades locales que realmente representen los intereses de la gente. En ese proceso está Acción Democrática Nacional, pasará a un proceso de democracia interna, como es obligación también, como lo determina el Código de la Democracia, pero presentaremos candidatos, y así se ha determinado dentro de las diferentes direcciones provinciales, candidatos propios, candidatos buenos, para así tener también buenos resultados.
2: Usted no va a ser candidata, porque se habla de que algunos asambleístas podrían asumir una candidatura en atención a sus diversas jurisdicciones. No sé si usted, a lo mejor, le han propuesto o tiene intención o interés de participar en la contienda electoral de noviembre. Natalie.
3: Bueno, yo tengo 26 años, yo llegué muy joven a la Asamblea Nacional, quiero terminar este periodo legislativo, terminaré este periodo legislativo y ya más adelante veremos qué se viene.
2: Por el momento no.
3: Por el momento no, creo que tenemos buenos cuadros dentro de Acción Democrática Nacional y yo prestaré el apoyo para esos buenos cuadros también que puedan representarnos dentro de los gobiernos seccionales.
2: Le pregunto rápidamente sobre el tema fiscalización del metro de Quito. Muchos dicen que no fiscalizan a los exministros de PROGEN, en el caso PROGEN, Inés Manzano, y al actual ministro de Infraestructura, el señor Roberto Luque, y se preocupan de algo que no les compete, en atención a que el COTAD no les permite como asamblea inmiscuirse en una fiscalización política de los gobiernos autónomos descentralizados. ¿Qué dice frente a estos cuestionamientos que son públicos y notorios, Natalie?
3: Sí, bueno, los cuestionamientos públicos y notorios hay que escucharlos y hay que saber responderlos de la manera adecuada. Primero, estoy totalmente de acuerdo que la Asamblea no puede fiscalizar a los gobiernos autónomos descentralizados, pero sí puede requerir información, más que todo en el Metro de Quito, que hay una garantía soberana, en donde el Estado se comprometió a pagar más de $2,000 millones por este tema del Metro de Quito, una inversión millonaria, donde hay que estar vigilantes también que se hagan todos los procesos.
2: Bueno, 2,000 millones no, es financiamiento, 750 adecuada. Millones por parte del gobierno y empréstitos de estos multilaterales que está pagando el municipio.
3: Pero esta garantía soberana está respaldada por el gobierno nacional.
2: Por supuesto,
3: la garantía. Y por eso el gobierno nacional tiene que prestar también toda la atención necesaria, porque al final del día los gobiernos autónomos descentralizados, si bien tienen sus propios órganos de fiscalización, no es que sean islas aparte del Estado. El Estado es uno solo. Tendrá el gobierno central, tendrá la Asamblea Nacional y tendrá los gobiernos
2: autónomos. ¿Novoa es jefe de Estado al igual que Correa?
3: No, jefe del gobierno, tiene a cargo los diferentes ministerios, tiene que hacer una buena función, sé que lo está haciendo, está luchando contra la inseguridad, que es una lucha durísima, también mejorando las cifras macroeconómicas del país, buscando estabilidad financiera para brindarnos mejores días también a las familias ecuatorianas, y ese es el compromiso también desde la Asamblea Nacional, respetando la independencia de funciones, pero ayudándole a darle gobernabilidad.
4: Perfecto, listo. Agradecemos la intervención de Natalie Farinango, de Acción Democrática Nacional, ADN, aquí en el programa El Grillo de RCN. Primera vez aquí, ¿no?
3: Primera vez aquí, muchísimas gracias por la
2: invitación. Pero no primera vez con nosotros.
3: No, con ustedes hemos compartido otros espacios.
2: En algunos otros espacios. Muchas gracias, gracias. A Natalie Farinango, asambleísta de Acción Democrática Nacional. Damos el tiempo, las 18 horas con 2 minutos y vamos al Grillo Mundialista.
4: Vamos al Grillo Mundialista.
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0: Hora de ir a escuchar las novedades con Gerson Mopocita en torno al informe de nuestra selección. ¿Quiénes son los seleccionados? ¿Quiénes quedaron por fuera?
1: Ya están los 26,
0: ¿no? 26 que tendrán que defender los colores patrios en la cancha mundialista.
1: Estamos a 9 días, señor.
0: Ya baja, ¿no? Empieza el 11.
2: 11, correcto.
0: Y el 14, el primer partido. Entonces hay que estar atento.
1: Y usted está preparando las maletas, ¿no?
0: No, yo tranquilamente.
2: tranquilamente por ahí.
0: Tomando con tolerancia, con mesura,
1: tranquilidad,
0: todos los eventos. Aquí vamos con Gerson. Una buena tarde. Adelante.
3: ¿Qué tal, Rommel? Finalmente llegó uno de los momentos más esperados por los hinchas ecuatorianos, porque Sebastián Becasese, a 9 días del torneo internacional, reveló oficialmente la lista de 26 jugadores que representarán al país en la Copa Mundial 2026. Y la Federación Ecuatoriana de Fútbol decidió anunciar la convocatoria con un video muy emotivo, acompañado por la música del recordado Héctor Napolitano.
4: Ah, es en serio la cosa. Convocamos a los más duros, a los que dejamos todo, por algo más grande.
3: Una producción que rápidamente se volvió viral entre los aficionados por su mensaje de identidad y pertenencia. La lista definitiva quedó conformada por los arqueros Hernán Galíndez, Moisés Ramírez y Gonzalo Valle. En defensa aparecerán William Pacho, Piero Incapié, Pervis de Estupiñán, Joel Ordóñez, Félix Torres, Jackson Poroso y Angelo Preciado. En el medio campo fueron convocados Moisés Caicedo, Anthony Valencia, Denil Castillo, Jordi Alcíbar, Alan Franco, Pedro Vite, Kendry Páez, Alan Minda y Aymar Medina. Mientras que en el ataque estarán Gonzalo Plata, John Yeboa, Nilson Angulo, Kevin Rodríguez, Jordi Caicedo, Jeremy Arévalo y el capitán Ener Valencia. Uno de los primeros en reaccionar fue Félix Torres, quien destacó la responsabilidad y el orgullo que significa representar al Ecuador en una Copa del Mundo.
5: Gonzalo Plata y Pervis dijeron, hagan maletas con mucha ropa, porque nos vamos de largo, ¿es así?
6: Yo creo que nosotros creemos, ¿no? Lo que él diga, y nosotros tenemos que subirnos a esa línea y poder seguir así, ¿no? Con esa confianza que él tiene y que todos podamos confiar en él.
3: Entre los datos más llamativos aparece la presencia de tres futbolistas del Atlético Mineiro, Alan Franco, Ángelo Preciado y Alan Minda, convirtiéndose en el club que más jugadores aporta a la Tri para esta Copa del Mundo. Por otro lado, las ausencias más comentadas fueron las de Kenny Arroyo, actualmente en el Cruzeiro de Brasil, y Justin Lerma, mediocampista de apenas 17 años, perteneciente al Borussia Dortmund alemán y considerado una de las mayores promesas del fútbol ecuatoriano. Además, Ecuador llega motivado tras vencer 2-1 a Arabia Saudita en su último amistoso preparatorio. Y mientras tanto, William Pacho continúa escribiendo historia para el fútbol ecuatoriano, luego de conquistar una nueva UEFA Champions League.
7: Sí, muy motivado. La verdad que esto me ayuda, y bueno, a mi compañero también, para estar motivado, darse cuenta de que sí es posible, de que hay cosas que, bueno, la vemos lejos, pero realmente no se imagina lo cerca que estamos de conseguir muchas cosas.
3: También habló Ángelo Preciado, quien resaltó la unión del grupo y la ilusión que existe dentro del camerino ecuatoriano de cara al Mundial.
8: Sí, creo que no lo he dicho yo solo, lo han dicho varios de mis compañeros, y vamos a trabajar para eso, vamos a dar el mejor Mundial que de Ecuador.
3: La cuenta regresiva continúa y Ecuador ya tiene definidos a los 26 futbolistas que llevarán la ilusión de millones de ecuatorianos a Norteamérica. Para el Grillo Mundialista, reportó Gerson Mopocita.
0: Gracias a Gerson por ese reporte. Además, en ese ámbito, Wilson y Denise, Raúl Guerrón, mundialista ecuatoriano que murió a los 49 años por falleció una lucha. Sí, falleció este primero de junio. Lamentamos esta situación, esta pérdida de Raúl Guerrón, el ex defensor central del Deportivo Quito y mundialista con la selección de Ecuador en Corea-Japón 2002. Una lucha en el ámbito gástrico, ¿no? Cuatro tumores gástricos que le impedían incluso alimentarse con normalidad.
1: Este primero de junio, el día del niño.
0: El niño, sí.
1: Lamentablemente fallece Raúl Guerrón, que además jugó en varios equipos y fue parte de la selección ecuatoriana de fútbol. Lamentable, lamentable, pero tenemos información internacional. Ya está conectada nuestra nueva adquisición en el ámbito internacional.
0: Flamante adquisición.
1: Está en cabina satelital.
0: Último modelo.
1: Es último modelo. No, va a estar acompañándonos desde cabina satelital con información internacional en vivo.
0: Perfecto, listo. Esta hora de la tarde vamos a hacer contacto con Giselle Jácome, quien nos va a actualizar en el ámbito de la materia noticiosa internacional. Adelante, Giselle, una buena tarde.
9: Muy buenas tardes, Rommel, gracias. Vamos inmediatamente para conocer cómo se está llevando a cabo el proceso de negociación entre la oposición en Venezuela y Delcy Rodríguez. Y es que después de que Edmundo González Urrutia realizara un llamado público para que Venezuela avance hacia un proceso de elecciones presidenciales libres y democráticas, todavía no se conoce la respuesta del gobierno venezolano actual que se encuentra en transición. Escuchemos lo que dijo González Urrutia.
10: Mi compromiso y vocación se mantienen firmes para concretar ese espíritu de cambio y que Venezuela avance en un proceso verdaderamente democrático y verdaderamente libre. Eso significa elecciones presidenciales. Es momento de construir las condiciones para realizar unas elecciones presidenciales que sirvan de instrumento ciudadano para el cambio.
9: Urrutia ha pedido a árbitros independientes un registro electoral que refleje la realidad venezolana y la observación nacional e internacional en pluralismo político y acceso a medios independientes. Para El Grillo, Giselle Jacome.
1: Ahí está El Grillo, y ahora vamos a comentar algo que sucedió en Quito y que ha sido materia de análisis, críticas, comentarios y polémica en las redes sociales. El asalto y lamentablemente el asesinato de uno de los dependientes de esta tienda de mercados, Tuti, en la capital de la República. Denis Salazar tiene los detalles. Lamentable lo que está sucediendo en la capital de la República, porque ya hay varios incidentes delincuenciales de esa naturaleza.
11: Así es que a esta hora ya se activó el 1-800-33-5486 para que se dé información de aquellos sujetos que ingresaron a asaltar la noche del domingo 31 de mayo al supermercado ubicado en la avenida 6 de diciembre en el sector del Inca, en el norte de la capital. Se trata de un segundo hecho violento que se reportó en la capital durante el fin de semana tras el crimen de un padre y su hija en Carapungo. El hecho en el Tuti ocurrió aproximadamente a las 18 horas, según el parte policial. Seis personas vestidas de negro ingresaron al local de supermercado. Uno de ellos se encontraba con vestimenta negra y comenzaron a amenazarnos, informó un testigo del sitio. Luego se dice que se intentó abrir la caja fuerte, sin embargo no se pudo en ese momento, lo que llevó a que ataquen a uno de los empleados. Eran dos personas que estaban en ese momento, uno lamentablemente falleció, otro resultó herido. El jefe del grupo de operaciones motorizadas del distrito, Eugenio Espejo, indicó que los hombres que participaron en el hecho ya fueron identificados y se ofreció una recompensa para ubicarlos. Así que si ustedes los han visto o saben algo de ellos, pueden comunicarse bajo estricta confidencialidad. Lo que también llama la atención es que un día antes, el sábado, en cambio, en la avenida 6 de diciembre e Irlanda, en cambio, se atracó a una farmacia. El sospechoso de este asalto estaba armado, ingresó a pie, realizó dos disparos y una mujer terminó herida, según confirmó la policía. Así es la situación en la capital con estos dos hechos, ¿sabes?, lamentables, tanto sábado como domingo al norte.
1: Además, hace poco, recuerden lo que sucedió con ese guardia que quiso repeler a los delincuentes y lo mataron.
0: Aquí tienen imágenes muy claritas.
11: Sí, están totalmente identificadas.
0: Es decir, ¿te acuerdas tú? Pensaba en la mañana sobre este hecho y cuando falta algún menor o pasa algo con un bebito y todo, lanzan una alerta, ¿no? Igual en estos casos, cuando tienen delito flagrante, tienen las identificaciones, deberían tener como un marco legal que obliguen a todos los medios de comunicación a publicar esos rostros para que se empiece una búsqueda y te den información lo más rápido posible.
11: Sí, porque
1: lo que pasa es que la norma les protege. Hay una norma que todavía no ha sido cambiada y eso debería cambiarse. O sea, ahí la mayoría de ADN debería hacer ese trabajo de cambiar la norma, el Código Orgánico Integral Penal.
0: Delito flagrante.
1: Claro, porque además se les protege en atención a qué, y a los policías que practican operaciones en contra de la delincuencia, muestran los rostros. ¿Cómo puede ser posible que los delincuentes tengan esa protección?
0: Claro.
1: Es imposible. Por eso ahí está una tarea para Acción Democrática Nacional. para poder cambiar eso y que se pueda mostrar los rostros.
0: Y empapelar a los que son conoce. Criminales.
1: Con
0: delito flagrante.
1: Flagrante, exactamente.
0: O sea, no hay dónde irse.
1: Entonces, cuando están procesados y hay dudas, guárdese la identidad. Pero si hay delitos flagrantes como estos, con imágenes, con cámaras que tenía Artuti, debe enrostrárseles.
0: Correcto. Mostrar quiénes son, porque creo que roban $200.
1: $200 porque no matan
11: a. Porque no lograron abrir la caja fuerte. Es que también hay que entender que en ese lugar, en este supermercado, se resalta por el pago en efectivo. Todos los pagos únicamente son en efectivo.
0: Característica de esa tienda.
11: Y por eso la mecánica es tener una caja fuerte que no pudieron abrir los delincuentes, o si no hubiese sido peor.
1: Y además hay una característica de estos mercados.
11: Supermercados.
1: Que no hay guardia de seguridad. Que hay únicamente los dependientes que atienden al público y a lo mejor hay algún individuo que realiza operaciones para ubicar en el parqueadero, pero no hay guardias de seguridad. Bueno, vamos a tratar el tema Elecciones Colombia, 18:13, Rommel, tenemos ya nuestro siguiente invitado.
0: Así es, ya estamos conectados virtualmente en el grillo por RCN Católica, en tu corazón, con el consultor, analista político Alberto Díaz, quien se encuentra en Colombia, y le agradecemos por esta deferencia al grillo. Alberto, no sé si me escucha, una buena tarde, bienvenido a RCN.
12: Muy buenas tardes, no sé si me escucha, por favor.
0: Estamos perfecto. Estamos con Denise Salazar, Rome López y Wilson Moposita, que va a empezar la entrevista. Wilson.
1: Estaba previsto el resultado porque las encuestas no atinaron una. Por favor, aquí en Ecuador tampoco atinan las encuestas. Se daba como triunfador a Cepeda,
0: Iván.
1: Pero finalmente Asprilla fue el triunfador de esta contienda en primera instancia. Le escuchamos.
12: Bueno, yo qué les puedo decir, evidentemente tienen ustedes razón, las encuestas no atinaron sobre el ganador, digamos que sí acertaron sobre qué iba a pasar Iván Cepeda y Abelardo de la Estrella, digamos que en eso las encuestas sí fueron asertivas, digamos también que creo que el mapa político, digamos, giró más para Abelardo y dejaron a Paloma sola. Siento que, digamos, o lo que se percibe es que, digamos, todo ese voto del uribismo terminó llegando al candidato Abelardo de la Estrella, dejaron sola a Paloma, que era la candidata del expresidente Álvaro Uribe, y no se sabe también si el mismo expresidente dejó sola a Paloma en esa carrera presidencial. Pues digamos que los resultados son evidentes, pareciese que inicialmente sí se dejó sola a Paloma por parte del presidente, porque esos 5 millones de votos que sacaron en la consulta solo aparecieron 1.600.000 votos, que realmente pues no son, digamos, el reflejo de que el Centro Democrático estuviera apoyando a la candidata del expresidente Álvaro Uribe. Entonces yo creo que eso fue un factor que llevó a que, digamos, el candidato de Abelardo de la Estrella sacara esa cantidad de votos. Pareciese que hoy no le hacen caso al expresidente Álvaro Uribe en sus bases y terminaron realmente donde se sentían identificados, que era con el candidato Abelardo de la Estrella. Yo creo que por eso fue que las encuestas también se equivocaron. No vieron como que hoy los partidos políticos pues no están representando absolutamente nada en Colombia, lo que está pasando en el mundo, pero en Colombia en particular, lo que viene sucediendo es que los partidos ya no tienen ideología y sus bases pues muy poco responden a lo que dicen sus líderes.
0: Ahora, Alberto, ¿se puede hablar de irregularidades en el proceso electoral o ya hay que aceptar esos resultados? ¿Hasta el momento han existido algún tipo de denuncia al respecto?
12: En Colombia no hay una denuncia, simplemente lo que dijo el candidato Cepeda fue que no aceptaba el preconteo. Digamos que acá hay tres fases de digamos, en la elección. La primera, que es este preconteo, ¿cierto? Que es básicamente como para poder dar los resultados. Ya hoy están como en los, digamos, en la siguiente fase, que es si tienen algo, digamos, ya puntualmente mesa por mesa estar identificando si tiene algún candidato alguna irregularidad que denunciar no puede hacer, y allí entraría ya un tercero, un último paso, que es ya que las fuentes digan si ese es el resultado. Pero pues básicamente lo que se hizo, o lo que estaba hablando el candidato Cepeda inicialmente, pues fue básicamente el tema del preconteo, que es para poder dar unos resultados. Y pues lo que ha pasado en el pasado es que el progresismo, en este caso el Pacto Histórico, incluso partidos de derecha como el de Mira, en este ejercicio del preconteo han perdido votos y se recuperan después en los escrutinios de más adelante de esas dos fases. Digamos que ahí están. Incluso hoy se estaba hablando acá en Colombia, los candidatos están aceptando ir a debates. Uh-huh. Entenderán ustedes, no sé si están al tanto, de que en Colombia era la primera vez que, o fue la primera vez que no hubo debates de todos los candidatos en la primera vuelta. Entonces, realmente, pues no se conoce realmente, digamos, a fondo cuáles son las ideas, sino que esta campaña estuvo muy permeada más por el show, por el entretenimiento, por el descalificativo del uno hacia el otro.
1: Alberto, ¿hay obligación de debatir? Porque capaz que el candidato que se sienta triunfador, y tiene el apoyo de Paloma Valencia, me refiero a de la Estrella, podría negarse a debatir, o hay obligación, hay una norma en la legislación colombiana que les obliga a los candidatos en una segunda instancia, en el balotaje, a debatir, o es la voluntad de cada uno de ellos.
0: Opcional.
12: No están obligados a debatir, no hay una norma que obliga a los candidatos a debatir, ya es una cosa, digamos, ya es algo en particular que los candidatos decidan asistir a los debates. No hay algo que los obligue a asistir a un debate. Pero pues bueno, digamos que lo que le decía es que básicamente esta campaña pasó o terminó en el show del entretenimiento, pero también yo creo que dejó lecciones. ¿Lecciones para qué? Lecciones, por ejemplo, para candidato Cepeda, quien no estaba haciendo campaña. La campaña se la estaba haciendo el presidente Petro. Tan así que hasta el presidente anunció su voto, bueno, más que anunciarlo, lo mostró
1: a las cámaras
12: quien había votado, y pues eso es evidentemente participaciones políticas del presidente, y digamos que al no esperar este resultado el progresismo, el candidato de gobierno, pues hoy ese mismo sector que lastimó tanto al centro, hablo de Sergio Fajardo, al mismo Oviedo, ya están diciendo que se tomen un café con Oviedo, que se tomen un café con Sergio Fajardo. Entonces es un, también yo digo que este resultado es una lección de humildad, por decirlo de alguna manera. Ya ellos se sentían triunfadores. Uh-huh. Y reciben este resultado que realmente...
1: ¿Y se puede prever, Alberto, para finalizar, se puede prever lo que sucederá en pocos días, 3 semanas, el 21 de junio, con esta toma de posiciones de Paloma Valencia y de los demás candidatos que tienen votos residuales, digamos de alguna forma, que van a sumar a la hora de decidir? El voto en Colombia no es obligatorio y evidentemente

0: digamos, conducir por lo que diga su líder o por lo que diga su candidato de preferencia. El electorado de Oviedo, que es ese 1.600.000 que sacó Paloma Valencia, y el electorado de Sergio Fajardo son electorados que son muy independientes y pueden estar fragmentados. Algunos irán para Abelardo y algunos irán para donde Iván Cepeda, pero pues el voto va a estar muy fragmentado, y vuelvo y lo digo, precisamente porque los partidos hoy ya no representan absolutamente nada y los ciudadanos ya toman una decisión independiente. Entonces, en ese orden de ideas, nada está dicho hasta el momento. Hay cosas que sí se tienen que replantear, por ejemplo, el candidato del gobierno, y es, ¿quiere esos votos de ese centro? Pues no siga hablando de una constituyente, empecemos a hablar del fracaso que fue la paz total, ¿cierto? Y bueno, y por el otro lado, si Abelardo quiere esa votación, digamos, de ese
1: centro,
0: tiene que dejar de ser tan radical.
2: Todo está por decidirse, entonces.
1: Y solo para lo que está comentando en este momento, ¿Cepeda podría dar un paso de distancia con el presidente Gustavo Petro? Entendiendo que el día de ayer Gustavo Petro sostenía que él no reconocía los resultados, hoy en la mañana Cepeda dice que avanzan ya hacia esta segunda vuelta, habla del debate, y más tarde, hace pocos minutos, Gustavo Petro en su cuenta de X habla de que se compraron votos por 150.000 y 200.000 pesos cada uno de los votos. Están como en discursos diferentes.
2: Con eso finalizamos, Alberto.
0: No, pues aquí digamos hay esa práctica recurrente de la compra de votos, ¿cierto? Y eso es por sector y sector. Es decir, acá hay unos clanes en Colombia en donde un sector está apoyando, y esos clanes son los que terminan comprando votos. Pues no hay que ir tan lejos. Los Char que estuvieron con el clan allí, que está hoy, por ejemplo, con Abelardo, todos saben lo que pasó con Aida, acá con la compra de votos, con la ex senadora que después se voló, en fin, etcétera, y todo el clan de los Gerlain, de cómo compraban los votos, en fin, etcétera. Ese clan estaba donde Abelardo, es decir, todo el tema de los Char, todo ese tema. Digamos, toda esa herencia está ya con Abelardo. También está, digamos, el clan Torres, por ejemplo, que financió todo el tema del APE, que hoy, por ejemplo, el presidente de Copetrol, digamos, está investigado por el tema, por ejemplo, de financiación que sobrepasó la campaña del presidente Petro. Está en el sector de Cepeda y tampoco el candidato ha dicho nada. Entonces, lo que yo sí creo es que Cepeda tiene que empezar a apropiarse de la campaña de él mismo, porque el presidente es el que la ha venido trayendo hasta acá. Pareciese que si Cepeda no se mueve, vamos a terminar teniendo un Iván Duque, pero en la versión izquierda.
2: Perfecto.
0: Que le va a Cepeda.
2: Perfecto, Alberto, muchas gracias por atender esa invitación. Alberto Díaz desde Colombia con una lectura sobre los resultados electorales. 6 de la tarde con 24 minutos. 6 de la tarde.
3: Gracias.
2: Nada más, 2 horas. Vamos, 6:24.
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0: Mundial. Jerson Moposita con el informe de El Grillo Mundialista. Le escuchamos.
1: Estabas adelantando tú al aire ya quien los invitados quienes vienen.
0: No, yo todavía pensando porque uno nunca para. Vamos, Jerson.
2: Buenas tardes, Wilson. A 9 días del inicio del Mundial 2026, una nueva regla aprobada por FIFA ya tuvo consecuencias reales en un partido internacional y está generando muchísimo debate en el planeta fútbol. Todo ocurrió durante el amistoso entre Japón e Islandia cuando Christian Hilsson tardó más de 10 segundos permitidos para abandonar el terreno de juego al ser sustituido.

0: Según la normativa, cuando eso sucede, el jugador que va a ingresar debe esperar un minuto completo antes de entrar, dejando temporalmente a su equipo con un futbolista menos. Precisamente durante ese minuto de inferioridad numérica, Japón aprovechó los espacios y encontró el gol del triunfo gracias a un cabezazo de Ogawa. La acción se volvió viral porque es la primera vez que esta modificación reglamentaria influye directamente en el resultado de un partido. Pero además, FIFA confirmó otras medidas para reducir la pérdida de tiempo durante los encuentros. Habrá cuentas regresivas para saques de banda y saques de meta, controles más estrictos en las sustituciones y nuevas intervenciones del VAR en determinadas acciones. Y quien analizó esta situación en las últimas horas fue el reconocido periodista argentino Mariano Clos.
1: Y si te haces el rengo, ¿cómo que qué? No podés, porque Camilla y... lastimado. No, sí, pero vos sí, ahí los 10 segundos te los comés también.
2: No, te desgarraste, es verdad. No, te desgarraste, sí, caes,
1: pero
2: en el piso.
1: No, pero claro.
3: Y yo creo que
1: te apura, el árbitro. ¿Y cómo comprobamos? Claro. Queda medio abstracto.
0: Las imágenes del Japón contra Islandia ya recorren el mundo y muchos especialistas consideran que este tipo de situaciones podrían repetirse durante la Copa del Mundo, especialmente en encuentros cerrados donde cada minuto puede ser decisivo. Así que atención, porque en el Mundial 2026 no solamente serán protagonistas los jugadores y los entrenadores. También, estas nuevas reglas podrían terminar definiendo partidos enteros, informó para El Grillo Mundialista Gerson Moposita.

0: contacto con cabina satelital antes de cerrar el grillo.
1: Denise, buenas tardes, muchas gracias. Vamos hacia el estudio para conocer las noticias internacionales. El primer ministro Benjamin Netanyahu aseguró al presidente Donald Trump que su país, Israel, va a reanudar los bombardeos en Beirut si es que el grupo terrorista Hezbollah no detiene la ofensiva. El mensaje fue difundido por la oficina del primer ministro Benjamin Netanyahu, quien declaró que Jerusalén mantiene abiertas todas las opciones, la militar entre ellas, y que no va a modificar las condiciones de seguridad para el pueblo. La declaración llegó pocas horas después de que el presidente Trump anunciara avances para frenar los enfrentamientos entre Israel y la organización terrorista libanesa Hezbollah. Sin embargo, el mensaje difundido por la oficina del primer ministro deja claro que Jerusalén mantiene abiertas todas las opciones, que las condiciones de seguridad son muy importantes para los ciudadanos de Israel. Nuestra postura sigue siendo la misma, añade esta publicación. Para El Grillo, Giselle Jácome.
2: Sea amable y no confrontes. 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
3: Nos quedamos con las ganas.
4: Otra vez entró el audio de lo que estábamos diciendo.
3: No. Nos quedamos con las ganas de escuchar una canción que habíamos. Bueno, teníamos dos canciones adicionales preparadas. Esta, aunque sea la hacemos escuchar un cachito, puede ser, señor.
5: No, de fondo. Ya
3: de fondo, ¿no? Es del grupo Los Palmeras, una banda emblemática de cumbia santafesina. Es de Santa Fe, de allá de Argentina. Es Bombón. ¿Ha escuchado esta canción?
4: Sí, claro.
3: Un cachito, escuchémosle y ahí nos vamos.
5: Ya nos vamos.
3: A ver.
4: Ya está muy largo
5: ahí esa está,
4: canción.
5: Solo un cachito, muchas gracias por habernos acompañado en El Grillo. Y mañana les traemos más canciones.
3: Bueno, mañana les vamos a poner esta canción.
4: Una buena tarde, noche.
3: Sí, una buena noche.
4: Tenemos que irnos.
3: Nos vamos. Ya viene Fernando mañana. Cajo y 90 minutos. 90 minutos. Muy que bien. Tengan una feliz jornada. Hasta el día de mañana.
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0: Qué gusto poderle saludar ya a esta hora de la noche a los oyentes de RCN en tu corazón, en el país y en el mundo entero. Estamos listos junto a Cristian Bastidas en asistencia técnica y quien les habla, Fernando Cajo Cisneros, para presentarles una edición más de 90 minutos. Inauguramos una nueva semana y por supuesto un nuevo mes. Ingresamos ya al sexto mes del año 2026, es junio 1 y también día especial, Día Internacional del Niño, el Día Mundial de las Madres y los Padres, se celebra cada 1 de junio. Esto fue decretado por la Asamblea General de las Naciones Unidas con el objetivo de rendir un homenaje a la gran labor y responsabilidad que tienen los padres en la crianza y educación de sus hijos, quienes representan el futuro de la humanidad. El 1 de junio también se celebra el Día Mundial de la Leche, una fecha proclamada por la Organización de las Naciones Unidas para la Agricultura y la Alimentación, FAO, con el objetivo de tratar cuestiones relacionadas con el sector lechero en todo el mundo y para incentivar el consumo de leche en el planeta. Los santos de hoy: Íñigo, Señora de la Luz, y Justino. Además, un 1 de junio de 1990, el presidente de Estados Unidos George Bush y el líder soviético Mijaíl Gorbachev firman un acuerdo para la reducción de armas estratégico STAR, en el que se prevé disminuya el arsenal nuclear un 30% y cese la producción de armas químicas en el mundo. 18:34 minutos, espero haya tenido un buen fin de semana, que hoy este inicio de semana e inicio de mes sea positivo para cada uno de nuestros oyentes, quienes están siempre pendientes de la programación de RCN en tu corazón. 18:35 minutos, le tomamos la posta a Wilson Moposita Garcés y su equipo del Griso, y nos adentramos ya en nuestra propuesta radiofónica de la noche, el estelar de la radiofonía capitalina y ecuatoriana, 90 minutos. 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Protegemos lo que más amas y tu inversión. 18:36 minutos, iniciamos esta jornada informativa de la noche con 17 grados de temperatura, así dice nuestra fuente. Se espera un descenso de la temperatura durante los próximos días. Cierto, es muy caluroso el mediodía de hoy, la radiación ultravioleta también alta. Ahora ya estamos poquito a poco con la temperatura de esta época del año. El viento sopla a 2 kilómetros por hora y hay una humedad del 71% en el distrito metropolitano de Quito. Fin de semana extremadamente movido entre lo político, lo deportivo, incluso algunos datos de la delincuencia lamentables que ya les estaremos citando y comentando. Lo cierto es que siempre la generación informativa hay por, diría, un gran porcentaje, aunque los hechos negativos son los que a veces se imponen en la agenda. Pero bueno, hay noticias también positivas al iniciar la jornada. Estamos ya en modo mundial, apenas 10 días nos separan de la justa mundialista. Aquí también estaremos revisando en 90 minutos, ya en la parte de los deportes, de como de costumbre, algunos hechos trascendentes que se van presentando a propósito de que ya se aproxima la cita del planeta, la cita con mayor expectativa, la que genera mayores oyentes televidentes, como es el Mundial de Fútbol. Y qué mejor con la participación también de nuestra selección, la ecuatoriana, que el fin de semana tuvo también una participación interesante en su penúltimo partido amistoso antes de la Copa Mundo. Y qué decir también de la final de la Champions League, con la participación de William Pacho y Piero Hincapié en el Arsenal. El triunfo se le dio al Paris Saint-Germain, un triunfo que por supuesto alegró a muchos en Europa, entristeció a otros, los seguidores del Arsenal, pero para los ecuatorianos la presencia de estos dos grandes futbolistas ha hecho que estemos en la palestra, que estemos en las primeras planas de todos los informativos especializados del deporte y también de los otros, porque el titular fue Paris Saint-Germain, bicampeón de la Champions League, y así sucesivamente. 18:39, hemos presentado a nuestros patrocinadores. Hemos dado lectura a los datos de la agenda de los hechos trascendentes, las celebraciones de hoy, la temperatura. Y ahora es tiempo de ir al plus de 90 minutos para iniciar con pie derecho este programa. 18:39, gracias a quienes ya se comunican al WhatsApp institucional de RCN en tu corazón y también al personal. Gracias por hacerlo. Bienvenida, bienvenido. Esto es 90 minutos.
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0: Iniciamos con música de Coldplay, estaremos con Alex Sintek y también con Olivia Newton-John. Clocks de Coldplay, Duele el amor de Alex Sintek y Physical de Olivia Newton-John, aquí en 90 minutos, iniciando una nueva semana e iniciando el sexto mes del año. ¡Qué gusto que esté con nosotros!

18:44 minutos, iniciando con el estilo inconfundible de Coldplay y también el estilo de 90 minutos. Gracias por dejarse acompañar. Alex Syntek se unió con Ana Torroja y produjeron este disco, Duele el amor.

0: 18 horas con 49 minutos, avanzamos con 90 minutos en RCN en tu corazón, recordándoles que hoy es lunes 1 de junio del año 2026, inicio de mes. Vamos con la tercera propuesta musical a esta hora en el blues de 90 minutos. Nos visita Olivia Newton-John y Physical.
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0: Era Olivia Newton-John y ese clásico de la música Physical para completar la trilogía de éxitos aquí en 90 minutos. 18:53, vamos de inmediato a lo que nos convoca todos los días, las noticias.
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18:54, atención a los titulares a esta hora de la noche. Peter Schneider, designado nuevo embajador de Estados Unidos en Ecuador. El gobierno de Donald Trump designa a Peter Schneider como nuevo embajador de Estados Unidos en Ecuador. La nominación fue enviada al Senado, donde el Partido Republicano tiene mayoría. Gustavo Petro anuncia disposición de Colombia para volver a suministrar energía a Ecuador. Si Colombia tiene energía, volverá a ayudar al pueblo ecuatoriano, expresó el presidente colombiano tras la eliminación de aranceles por parte del gobierno de Noboa. 18:55, empresarios de Colombia piden que se levanten aranceles a los productos ecuatorianos. Desde este 1 de junio, el gobierno de Ecuador levantó el arancel que cobraba a los productos importados de Colombia desde febrero, en medio de una guerra comercial. Campo Auca incrementa su producción diaria en más de 2.500 barriles de petróleo con un nuevo pozo. El campo Auca, ubicado en la provincia de Orellana, tiene una producción promedio diaria de 60.000 barriles de petróleo. Un nuevo pozo comenzó a aportar 2.568 barriles de crudo por día. 18:55, juez ordena captura de los primos de Aquiles Álvarez por el caso Goleada. ¿De qué los acusa la fiscalía? El juez Jairo García acogió dos de los tres pedidos de prisión que hizo el fiscal Denis Villavicencio en el caso Goleada, en el que están vinculados los familiares de Aquiles Álvarez. Nueva regla para la declaración del IVA comienza a regir desde este 1 de junio del 2026. Los contribuyentes deberán seguir presentando sus declaraciones de acuerdo con el calendario tributario vigente, según el noveno dígito de su RUC, pero ahora deberán pagar al mismo instante en que hacen la declaración. 18:56, la Federación Médica cuestiona nueva empresa pública y alerta riesgos en logística. La Federación Médica expresó dudas sobre la nueva empresa pública creada por Daniel Noboa para manejar medicamentos e infraestructura sanitaria y alertó posibles fallas logísticas. Ley antimafias proponen habilitar a abogados condenados por crimen organizado y corrupción. La vicepresidenta de la Asamblea Nacional, Michelle Mancheno, presentó el proyecto de ley este lunes 1 de junio. El IES ofrece facilidades de pago a empleadores y espera recuperar al menos 178 millones de dólares. El IES flexibilizó los pagos de deudas patronales con acuerdos de hasta 72 meses. La medida busca aliviar a empleadores y garantizar atención médica a sus trabajadores. 18:57, alias Pipo, cabecilla de los Lobos, se niega a ser extraditado a Ecuador. El cabecilla de los Lobos se encuentra detenido en España desde noviembre del 2025. Alias Pipo fingió su muerte en el 2021. Policía revela cómo ocurrió el violento asalto en un supermercado de Quito que dejó un trabajador muerto. Durante el asalto, una mujer fue golpeada en la cabeza con la cacha de una arma de fuego, mientras que un trabajador recibió un disparo y falleció. 18:58, zonas de Quito tendrán corte de agua este martes 2 de junio por trabajos en la línea de transmisión. Les daremos a conocer los sectores afectados. Les adelantamos, Alangacía, Maguaña, Conocoto y Huangopolo serán las parroquias afectadas con este corte de agua potable. 18:58, en el campo internacional destacamos, Iván Cepeda no aceptó el debate con Abelardo de la Espriella para el 9 de junio. Él está acostumbrado a jugar y actuar sin reglas, dice el candidato perdedor de la primera vuelta en el vecino país. Netanyahu aseguró a Trump que Israel reanudará los bombardeos en Beirut si Hezbollah no detiene su ofensiva bélica. 18:59, en los deportes, los convocados de Ecuador para el Mundial 2026. 13 ya tienen experiencia en el certamen y otros 13 se estrenarán en Norteamérica.
La Federación Ecuatoriana de Fútbol dio a conocer la nómina de futbolistas la noche de este domingo. El anuncio era supuestamente este 1 de junio, pero ayer en horas de la noche ya se conoció los 26 seleccionados para la Copa del Mundo Estados Unidos, Canadá y México. Y hace pocos minutos, en partido amistoso en Colombia, la selección de ese país venció 2-1 a la de Costa Rica en el último partido de despedida de la selección colombiana de suelo de su país antes del viaje a los Estados Unidos al Mundial de Fútbol. 18:59 y a las 19 horas, en el mundo de la farándula, 3 días en Sicilia con 300 invitados, lo que se sabe de la segunda boda de Dua Lipa y Calum Turner. La lista de invitados a la celebración sorprende con nombres de lujo del mundo, de la música y el espectáculo. 19 horas y para cerrar este bloque de información, titulares, por cierto, en el mundo de la ciencia, la tecnología, la medicina, como las estatinas y las nuevas guías sobre los valores de colesterol redefinen el tratamiento cardiovascular. Las recomendaciones internacionales actualizadas proponen una visión más personalizada para tratar el colesterol LDL, las nuevas opciones terapéuticas para pacientes con necesidades específicas. Las 19 horas en punto, esto es 90 minutos a través de RCN en tu corazón. 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El Oro está cubierta por 99.9 y también parte de la provincia del Guayas. 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Todas estas frecuencias abiertas. 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